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1: Qué tal, cómo estamos, raza? Muy buenas tardes. Jueves con cara de viernes. ¿Cómo andamos, raza? En el trafical, ahora sí hay tráfico. Ya no se siente tanto calor, pero ya se siente el trafiquito. Como que la raza ya viene de vacaciones. Y eso que apenas acabamos de empezar a salir unos cuantos, todos los que andamos chambeando, pues agarramos unos días y aprovechamos. Pero ¿cómo anda, raza? Raza, yo todavía no me recupero. Todavía no lo acepto, diría que él. ¿Cómo que mi Guido de Oro se me fue? Fíjense que ayer Pello aventó ahí un nombre que ahora ya retumba en todas las redes sociales y me eché un clavado al TikTok. Ustedes saben que yo soy bien tiktokero, ya me conocen, esas son mis fuentes, nada fidedignas, pero ya empecé a investigar, ya me metí. Mi señora me regañó, de hecho, por cierto, me dice, nomás estás en el TikTok. Le dije, no, estoy trabajando, estoy bajando la información. Y fíjate que les voy a contar unas cositas del nuevo técnico. Ojalá y no se enoje mi compadrito Hernán Elizondo y Juan Montano, que tengo el gusto y la bendición de conocerlos y de compartir la cancha con ellos y de aparte ser su amigo. Sus amigos de los dos, obviamente. Y de Carlitos también, tu Rubiates también tengo el gusto. Fue mi auxiliar, mi profe auxiliar en el equipo de León. Era el auxiliar del maestro Reynoso. Entonces, tengo el gusto también de conocerlo a mi Charlie de Oro. Un tipazazo, por cierto, los tres. Tipazo, dicen acá, dice mi buen Monsi. Oye, fíjate que les voy a decir una cosa muy cierta. Son tres técnicos muy capaces, obviamente solamente han trabajado con jóvenes en fuerzas básicas, pero han tenido finales, han sacado jugadores, el Chichas pasó por ahí por sus manos, entonces hay varios jugadores jóvenes que han ido saliendo poco a poco. Chuyito Garza también le tocó ahí trabajar con varias razas, que la verdad es que tengo que reconocer que la gente de Tigres y Rayados está muy bien capacitada, los entrenadores de fuerzas inferiores, y creo que ahora es una gran oportunidad para mis amigos. Ahora sí, mis amigos de antes ni me hablan los perros, pero no, mis compis, y la verdad es que ellos son muy capaces, son muy profesionales, porque la verdad es que me ha tocado verlos dirigir, me ha tocado ir a ver varios partidos allá a Suazua. Y la verdad es que lo manejan muy bien, el manejo de grupo lo tienen muy bien estructurado, obviamente, como les digo, es con jóvenes, pero creo que este voto de confianza, aparte, Hernán y Juanito Montano son de aquí de la localidad, son de aquí de Hernán es de San Nicolás, Juanito Montano es de aquí de Guadalupe, así es que hay que darles toda la confianza, todo el apoyo, porque lo van a necesitar. Y ojalá y esos buitres que andan ahí rondando y quieren reventar, ojalá y se pongan la mano en el corazón, aunque sean Tigres o Rayados, y apoyen en este momento a esta causa tan importante que es sacar el equipo. Sacaremos el güey de la barranca, como dijeron hace varios años. Oigan, pero he estado investigando, hombre, fíjense que no sé ustedes, obviamente ahorita los nombres más fuertes son dos, pero lo he visto con mucho más, que el primero creo que fue el que puso mi Pello de Oro, lo puso aquí en la mesa el día de ayer, que me dejó con todo el sentimiento adentro, y es la de Jimmy Lozano, un ex Tigre, ex Puma, obviamente, por eso Torrado lo conoce muy bien, lo conoció en la cancha, son amigos, y ya puso su nombre ahí en la mesa. A muchos les puede agradar, a otros no tanto. La verdad es que creo que Ha hecho bien las cosas también en fuerzas inferiores de la selección nacional. En la selección nacional, creo yo, bajo mi punto de vista, que le jugaron chueco. Creo que él debió haber estado en la Copa Mundial, pero bueno, se hicieron bien las cosas y esa es otra historia. Pero creo que ha demostrado con capacidad Jimmy en Querétaro, hizo muy bien las cosas, que no es, ahora sí como dicen, Querétaro no es Tigres, pero creo que es un puntito a favor, que ya ha dirigido y lo ha hecho de buena manera. El otro que también está también, que también ha sonado en redes sociales, es Juan Carlos Osorio. La verdad, tengo que reconocer que a mí en lo personal me agrada mucho de técnico. Creo que es una persona o un entrenador con mucho bagaje, con mucha capacidad. Tenemos que reconocer que no le ha tocado pues tener grandes triunfos, pero creo que su sistema de repente puede llegar a ser un poquito complicado, porque de repente te habla que el ABC1 y que el ABC2 y que el cuadrante 60 y tantos, y pues te mata. La verdad, para los que no nos gusta estudiar, pues ahí vamos a tener problemas con los cuadrantes, pero la verdad es que él lo hace, lo hace ver fácil, no, al contrario, lo hace ver muy difícil, pero te va diciendo en qué cuadrante debe estar cada jugador. A mí en lo personal me gustan mucho ese tipo de situaciones, de que tienes unos límites para llegar. Muchos dicen, no hombre, es que el defensa lateral se tiene que ir hasta el tiro de esquina y tirar un centro y luego regresar y luego después ir otra vez a atacar. Pues físicamente hay algunos que sí los alcanzan. A mí me tocó la bendición de tener de compañero a Saavedra, que ese estaba bien chisqueado porque ese iba y venía. Ese era, le decían la ardillita, porque estaba muy ligerito, iba y venía. Pero creo que no todos tienen esa capacidad. Creo que físicamente Tigres no es de lo más fuerte, pero creo que puede llegar con Juan Carlos Osorio a poder hacer una cosa muy grande y muy buena. También se dijo que ese ya ahí sí ya dijeron, hombre, se pasaron de listos, ojalá y no, eso sí lo tengo que decir. A mí en lo personal no me agrada ni siquiera que lo hayan puesto en su nombre, aunque sea en redes, ojo. Mis fuentes no son fidedignas, no son confiables, ¿eh? Simplemente digo lo que veo. Yo soy un aficionado más al fútbol, que ojalá y no me la interpreten la situación, pero yo creo que para tener esa información de primera mano es complicado, ¿eh? No todos tenemos esos brazos tan largos para poder llegar a esos lugares, pero yo digo lo que dice la gente. Y lo que dice la gente es que también está ahí en esa, te iba a decir terna, pero tengo muchísimos más, es el Tata Martino. A mí en lo personal no me agrada, no me gusta. Creo que lo que trabajó en la selección mexicana, que es lo último que yo tengo en lo personal en mi mente, hizo buenas cosas en otros equipos, pero en la selección mexicana no me agradó absolutamente nada. Creo que es el peor desempeño que ha tenido la selección en mucho tiempo, en las selecciones o en los mundiales. Bueno, si ya puedo decir mundial, ¿verdad? O todavía no lo van a seguir cobrando. Ya, ¿verdad? Ya pasó, ya que no nos vayan a querer cobrar infantil. Aparte andan tienen un chorro de broncas, pero bueno, esa es otra historia. Y también el otro que se ha dicho, a muchos les gusta, a otros no tanto, el Larcamón. Fíjate que el Larcamón, a mí en lo personal, y que me disculpe y no quiero morderme la lengua porque capaz de que vaya a quedar y qué mordidón de lengua me voy a dar, pero para mí, ay señor, perdóname lo que voy a decir, pero para mí es un vendehumo. A mí en lo personal no me gusta. Sé que ha hecho buenos trabajos con equipos, con León lo hizo bien, en Cruz Azul creo que lo estuvo haciendo bien, pero creo que no es el perfil de Tigres o que a mí me gustaría que estuviera. No me gustaría mucho que lo reconsideraran o que lo consideraran, mejor dicho. Pero bueno, digo, y no tengo nada contra él. Ay, dices, pues que bien lo despistas, ¿verdad? Pero la verdad es que sí creo que para mí no sería una buena opción, y lo he escuchado en varios lugares, y a varia gente se emociona y le gusta. Dicen que sería una gran oportunidad para él, pero la realidad es que a mí en lo personal no me gusta. Pero bueno, como dicen, en gusto se rompen géneros. Y otro que lo voy a decir, es un gordito muy bonachón que a mí en lo personal me cae muy bien, desde Guadalajara, el Show del Gordo. No sé si lo hayan escuchado alguna vez, si no lo han visto se lo recomiendo. El chavo es amigo, súper amigo del Canelo. Y ese muchacho, porque está muy jovencito, creo, se aventó una que creo que se la voló, no sé si para bien o para mal, pero él dice que le dijeron de aquí gente de Monterrey que Xavi Hernández también estaba en... Es más, él lo daba por un hecho, que cuando se fuera Guido, Xavi Hernández iba a quedar aquí en aquí en el equipo de Tigres. La verdad, ahí sí te lo digo, me voy a ir como el Borras, porque realmente no le ha ido tan bien, pero pues no deja de ser un campeón del mundo, no deja de ser un jugador del Barcelona que hizo una trayectoria impresionante como jugador, pero sí creo que revestiría muchísimo el poder llegar a tenerlo a él. Y el otro, que ese creo que ese ha sonado más de en el bajo mundo. Ahí es donde yo me junto, ahí de repente en el centro, en varios antros, en varios lugares, lo han dicho, el Bolita Jiménez. Ese Bolita Jiménez dicen que se está sonando fuerte para poder sentarse en el banquillo de Tigres, y creo que puede ser que tenga una oportunidad. Hay otro, pero ese hasta que llegue Pello. Hasta que Pello me dé la opción. La verdad, aquí lo tengo escrito, no estoy mintiendo. De hecho, Monsi me prestó la pluma, y por cierto, se la voy a regresar porque si no se enoja. Pero la verdad es que tengo un tapado que todavía no lo voy a decir hasta que tenga luz verde de mi sensei, de mi compadrito Pello Maldonado. Pero bueno, ojalá y la gente me pudiera apoyar, ojalá la gente expresara su sentimiento, y que me dijeran a quién más le gustaría. Digo, ahorita solamente estamos pidiendo, realmente no hay nada escrito. El que va a sentarse en esa silla, creo que todavía ni lo sabe. Eso es lo que yo creo. Así es que, ¿cómo ve la raza? No sabemos si hay ahí alguien que, un valiente que se quiere aventar. Acuérdense, 811-2200-925. Me gustaría escuchar, pero que sean elocuentes. No empiecen, no, yo quiero que regrese Buse, que regrese. No, espérate. Dime qué y por qué y para qué, ¿verdad? Si no, con todo respeto, mejor ni marques, compadre, ¿ok? Y ya sabes, tú ya sabes quién eres, ¿eh? Cuídese mucho. A ver, suelta el primero, Monsi, a ver si tenemos uno. Dele nomás.
2: Buenas tardes, Milik, dice él.
3: Oye, Milik,
2: pues primero que nada, yo creo que hay que darle tiempo al tiempo, ¿no? Creo que tu Rubiate es Montano y el otro profe tienen buenas hechuras, y yo creo que pueden hacer un buen papel mientras se consiga un buen técnico. Y el ideal sería, para mí, un técnico que le meta carácter a este equipo, que le meta intensidad y que sea ordenado. Y yo creo que el ideal para ver algo así como lo que tenemos con Tuca sería Nacho Ambriz.
1: Ah, mi Nacho.
2: ¿A que lo buscan tanto? Ahí está Nacho Ambriz, hombre. Él va a resolver todo el problema.
3: No hay nada.
2: Y a los perros me remito, guarden este comentario para que vean.
1: Lo voy a apuntar, perro, Porque fíjate que yo te lo voy a decir. Cuando estaba Nacho Ambriz en su apogeo en León, que yo tengo que reconocer que una parte de mi corazón es leonés porque ahí me tocó jugar, me gustaba muchísimo. La verdad es que el León ha traído muy buenos técnicos. Hay uno que yo estoy enamoradísimo de él, pero salió con patas para arriba, que fue el que quedó bicampeón. Ese a mí me encanta, pero pues se metió en broncas de representantes y de jugadores, y pobrecito, salió patas para qué las quiero. Pero eso a mí es un técnico que también me gustaba mucho para acá, para Tigres. Pero bueno, a ver, ¿alguien más ahí, Monsi? Dale, está cargando, pues que no esté muy pesado el vato.
4: Buenas tardes, Milik. Sí, efectivamente, el Bolita Jiménez ha estado en pláticas con los directivos. Es lo que se escucha ahí en el inframundo, en el Betos. Sí. Pero apenas que lo confirme este Pello.
1: Es correcto.
4: Ahí ya, que suelte la sopa el Pello, no, hombre, no suelta nada de prenda este pelado.
1: Oye, se me hace que es el tapado que traía él y yo ya lo destapé sin preguntarle. Chin, no me vaya a equivocar. Ojalá no me vaya a regañar, fuerte que me vaya a hablar por teléfono y me va a decir, no esté soltando información que la voy a decir yo. ¿Tenemos una más?
5: Compadre, compadre, ¿cómo andas? Buenas tardes.
1: Buenas tardes, compadre.
5: Mire, yo soy rayado, pero la verdad no creo que contraten a alguien así ahorita, como que de medio pelo para arriba. Yo creo que va a ser de medio pelo para abajo.
1: No me digas.
5: Y lo, ideal sería que se quedaran estos dos. El profe Turro es muy bueno.
1: Sí.
5: Porque te da falta que venga ese entrenador y ese entrenador pida como 4 refuerzos o 5 y se supone que ya no va a haber. Entonces mejor con el profe. El profe Turro, la verdad, creo que podría ser buen papel. Saludos, compadre.
1: Saludos, compadrito. Fíjate que yo también comparto contigo. Creo que Dios sabe por qué hace las cosas. Creo que es muy temprano. O sea, fuera la fecha 10, ¿sabes qué? Que se quede Turro, que se quede Montano, que se quede Hernán Elizondo. Pero la realidad es de que están en la fecha 2, güey. O sea, está muy prematura la cosa. Me encantaría. Y te lo digo sinceramente porque yo sé que son técnicos muy capacitados. O sea, ahora sí, como dice mi compadre Peyo, tengo los pelos de la burra en la mano. Yo los conozco y sé su forma de trabajar y conozco su carácter y el profesionalismo que tienen los tres. Creo que sería una gran oportunidad. Pero bueno, como dicen, las oportunidades vienen calvas, no por mí, ¿verdad? Pero entonces, ojalá y lo aprovechen. Por eso ayer toqué el tema y ese punto ahí con mi compadrito Peyo y le digo, ¿qué pasaría si les fuera bien, que Dios lo quiera y así sea, que les vaya bien en este partido que viene contra Querétaro y en el torneo este que va a iniciar, la Leagues Cup, que les vaya bien? Pues aguántense tantito, hombre, vamos a esperar cómo va tornando la cosa. Tenemos hasta el día, creo que 12, si mal no recuerdo, 12 de septiembre, para poder contratar todavía jugadores. Pues que se avienten todo agosto y parte de septiembre y ya que ahí averigüen, pero ya que les den la oportunidad de unos 5 o 6 partidos y que puedan demostrar ellos, y si lo demuestran, que les den la oportunidad. Mira, aquí hay un ejemplo muy claro y muy reciente. A Wikilopochtli, a Wiki le dieron la oportunidad de dirigir la última recta final y le tocó quedar campeón de liga, y luego después le toca el campeón de campeones. Entonces yo creo que pues él lo están capacitados ellos como para que les den esa oportunidad, y si se les da y la aprovechan, pues que los dejen hasta donde tope. Pero eso también tiene que ser ir de la mano de la afición y de su apoyo total e incondicional, que creo que la gente, ay Dios, está sentida, está lastimada, no sé por qué tanto. Pero creo que el haber abucheado a Guido en el partido anterior, que todavía ni siquiera iniciaba el juego, creo que era un mal augurio. Y mira, terminó con su renuncia. Pero bueno, ¿tenemos otro compadrito o ya no? ¡Seo, compadre! ¡Suéltala que ya camina!
6: Mira, aquí el ETE anda rumorando uno, nomás ojalá que sea mentira, ¿verdad? Que eso no exista, no sea ni posibilidad. Lo pido, porque va a ser Jimmy Lozano. No, compadre, no. No le hay ni un sentido.
1: Pero ya lo soltaron, compadre. Y te voy a decir una cosa: no lo dijo un hijo de vecino, compadre. Lo dijo Peyo Maldonado. O sea, creo que es una voz autorizada. Creo que no. Mira, tengo ya tanto tiempo de conocerlo que yo sé que él no se va a aventurar a decir una cosa por decirla. Entonces, si él lo dijo y dice, ¿quién lo propuso? O sea, hay un. Yo creo que ahorita es el que ahora sí, como que dicen, lleva 2-3 cuerpos adelante de los demás, ¿verdad? Independientemente de quiénes sean los demás. El solo hecho de que venga de Torrado y que lo haya dicho Peyo, creo que a mí en persona tampoco me gusta, lo tengo que reconocer, pero ojalá Dios quiera y ahorita nos den un hombre para emocionarnos. Emocióname, me enamórame porque necesito estar. Sí, no puedo hablar de más. Hay mi compadrito, discúlpame, compadre, pero dije... La del Bolita Jiménez, compadre. Se me hace que anda ahí postulándose. No sé cómo ande ahorita él en las redes, pero la gente lo pide, güey.
7: Mi querido licenciado.
1: Caray.
7: Ahí mero, pero no, güey, mira. Ahí mero ya.
1: Óndele.
7: Mi querido licenciado Diesel.
1: ¿Cómo anda?
7: 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La nota no descansa. Y hay que estar en la calle, hay que estar al pendiente 24/7 de lo que está aconteciendo. En el caso de los Tigres, Diesel, gracias por sacar las papas del fuego. Gran trabajo por parte de Diesel. ¿De qué estaba hablando?
1: Del Bolita Jiménez, imagínate.
7: Del Bolita Jiménez estaba hablando.
1: Esa es la que. Pero la tengo al dedillo, compadre.
7: Mira, se prendió ayer el cerro con una información que a mí me llegó con relación a que una opción de Torrado es Jaime Jimmy Lozano, director técnico que, si no me falla la memoria, su último equipo fue Pachuca, con quien incluso estuvo en el Mundial de Clubes. Tercer lugar en Tokio 2021 con la selección mexicana, y también dirigió a la selección mayor hace un par de años, Copa América, no le fue bien, creo que sale campeón de la oro, eso sí. Y es la opción de Torrado. Torrado levanta la mano, dice, yo tengo a Jimmy Lozano. A mí, honestamente, dice él, no me gusta. Ahora, la gente quiere que un servidor salga a decir que Jimmy es un bueno para nada, es un muerto de hambre, no tiene ninguna credencial, no sé qué hace siendo director técnico, y eso no va a pasar, no. Porque eso lo puede decir el aficionado y está en todo su derecho. Yo tengo una responsabilidad ante el micrófono. A mí no me gusta Jimmy Lozano, no sé cuántas veces lo tengo que decir, no me gusta para Tigres, pero no porque no me guste tenga que matarlo y tenga que fulminarlo, porque yo sé que Jimmy no es un mal entrenador, no es el entrenador que hoy requiere Tigres para el momento que atraviesa, donde se va Guido Pizarro rumbo a la jornada 3 y tiene que estar trabajando a marchas forzadas el más pasional de México.
1: Claro.
7: Pero de eso a que el Jimmy sea el peor entrenador, tampoco. A mí no me gusta. ¿Verdad? No me gusta. A ver si así entienden con un carajo.
1: ¿Lo entendieron o no?
7: No me gusta Jimmy. Y les voy a dar algo de información. Yo no creo que vaya a llegar Jimmy.
1: Es.
7: Porque Torrado está en una mesa en donde puede proponer. Pero hasta donde yo tengo entendido, la decisión no es de Torrado. Torrado puede decir, Diesel, ¿qué onda? O Perenganito, o el Jimmy. Ah, ok, a ver, pues sí, es una opción.
1: Claro.
7: Nada más que a lo que yo tengo de información, a los que están por encima de Torrado, dicen, ok, muchas gracias, ponlo en la lista, pero va a haber varios nombres por encima de él.
1: Sí, correcto.
7: Y ya estoy trabajando en otro nombre. Nada más que no sé si me vaya a alcanzar para darlo hoy. Si no, mañana vengo con esa información con relación a esto que se está viviendo en el equipo de los Tigres, donde, por cierto, Diesel, ayer ya trabajó Hernán Elizondo, profesor Carlos Turrubiates, con el plantel.
1: Sí.
7: Y mañana viajan a Querétaro. Profe Turru, la Turruneta, Hernán Elizondo, que me comentaban que es un tipo que trabaja el aspecto defensivo
1: muy bien,
7: como pocos, ¿eh?
1: Sí, no, es él, es central. Ajá. Él fue compañero mío en Tigrillos.
7: ¿Dónde
1: en
7: jugó
1: Cachorro.
7: Él?
1: Él jugó en Atlante, jugó en Celaya, jugó en Tigrillos, jugó en la U de Nuevo León.
7: ¿Es de tu generación?
1: Es de mi generación. Empezamos en tercera los
7: está
1: dos.
7: Ruco.
1: No, está chavo.
7: Está chavo,
1: es
7: está
1: de
7: chavo.
1: Mi edad, es de mi edad, está chavo, está chavalo. Él es 7'6".
7: Ah, ok. Ah, está chavo.
1: Grande.
7: Está chavo.
1: Sí. No. La verdad es que él, y te digo, me ha tocado muchas veces verlo coachar, porque entrenar no tanto. Lo he visto más en los partidos, pero coachar cuando de repente hay el partido de básicas y va y hablaba mucho con los centrales. Mira, perfílate de este lado, mira si la pelota viene aquí, hazlo de esta manera. Él tiene muchos conceptos básicos muy bien estructurados. Entonces, la parte defensiva la maneja muy bien. Él iba muy bien por arriba, tiene el timing muy bueno. Él es 1.80, 1.82. Entonces no era tan alto, pero físicamente era muy fuerte por arriba. Entonces tenía buen timing. Y yo creo que eso le va a transmitir mucho a los jóvenes y ahora a los grandes, ¿verdad?
7: 811-2200-925 para que mande su WhatsApp. Por favor, evite el chicharrón. Hágame ese grandísimo favor. Evite el chicharrón. Vamos a desarrollar comentarios de fútbol. ¿Por qué sí? ¿Por qué no? ¿Quién le gustaría a usted? Aterrícese. No vaya a salir con la mafufada de Guardiola, el muñeco Gallardo,
1: el gordito, Pirlo. Este lo aventó el gordito, no sé si lo conozcas.
7: No, pero cara. Mira, yo te voy a decir algo, dicen. A río revuelto.
1: Sí, claro, no, ganancia de pescadores.
7: Hay gente que no tiene ni perra idea de lo que se vive en Tigres. Me han y quiere estar opinando.
1: Totalmente.
7: Gente que está en Ciudad de México, que está en Guadalajara, no tiene ni perra idea. ¿Qué quieren? Atención. ¿Qué quieren? Likes. ¿Qué quieren?
1: No.
7: Lo que están logrando.
1: ¿Y sabes qué es lo que pasa?
7: Yo no le voy a dar espacio a eso.
1: Bueno, dicen, los dos que están bien fuerte estás y lo dijo Pello Maldonado. O sea, hacen su video y dicen que tú lo dijiste.
7: No. Bueno, para evitar eso, hay que estar revisando constantemente si yo lo dije realmente.
1: Totalmente.
7: ¿En dónde? Aquí en el show del fútbol. ¿En dónde? En mis redes sociales. Claro. ¿En dónde? En Fútbol Sobre la Mesa de Amón y Soca Show.
1: Es correcto.
7: ¿Dónde? En Lifetime. Sí. Que son los espacios que hoy por hoy uno tiene para trabajar.
1: Certificados,
7: compadre. De acuerdo. Arriba, sí, arriba. Con bendito Dios, muchísimo trabajo. Y que la sigan.
1: Me acordé de Maradona, no sé por qué.
7: Dame WhatsApp, por favor. Gran trabajo de Diesel, para que lo feliciten el día de hoy.
8: Pero si te gusta Torrado, ¿no?
7: Torrado. A mí Torrado no me gusta. Saludos a la página Fuerza
9: Buenas
7: Tigres.
9: Buenas tardes. Pues conociendo al equipo de Tigres, pues va a tener que ser un entrenador de renombre. ¿Quién? No hay muchos aquí en el mercado mexicano. No hay muchos de dónde agarrar que estén sin trabajo. Y sobre el entrenador este que dice que es buen central y que tiene muchos conceptos básicos, no lo dudo. El chiste es que las figuras de Tigres le quieran hacer caso, ¿verdad? Porque luego ya están posicionados. ¿Y cómo le voy a hacer caso a uno que ni figuró en la primera división? Ahí se las dejo.
1: Fíjate que ahorita que comentas eso, sí es complicado para un jugador ya de trayectoria, de repente que venga alguien y te quiera mostrar un concepto que tú ya lo tienes bien fundamentado. Pero fíjate que Hernán siempre ha sido bien visto por los jugadores,
7: sí,
1: porque le tocó muchas veces trabajar en partidos que hacían interescuadra.
7: Ajá.
1: Y la verdad, Pizarro lo tenía muy bien identificado, la directiva lo tiene muy bien posicionado.
7: Y acuérdate también, dice él, que cuando un jugador se lesiona, normalmente regresa primero con la sub-20, con la sub-21, con la 23, y esa es la que ha estado dirigiendo a Hernán Elizondo.
1: Sí.
7: Y luego los jóvenes que pasaron por cantera han trabajado ya con Hernán Elizondo.
1: Sí.
7: Fíjate, yo no dudo del conocimiento táctico, estratégico y futbolístico por parte de Carlos Turrubiates y su turruneta. Tampoco de lo que conoce, sabe y ha estudiado Hernán Elizondo. Yo no tengo la menor duda que son tipos de fútbol bien preparados y documentados. Para mí, el mayor reto no va a ser las fichitas, no va a ser la formación, no va a ser los movimientos, ¿verdad? Sino levantarle el ánimo a un equipo que hoy está de capa caída, Porque si yo les puedo confirmar algo, no les voy a decir tampoco, porque no me gusta exagerar, que todo el vestidor,
1: no.
7: Pero hay un buen sector del vestidor de Tigres que se encuentra con el corazón roto, cabizbajo, deprimido, dolido, porque no se veía venir la decisión que tomó Guido Pizarro. Ahora, yo lo que le diría a ese sector de futbolistas, que hoy es cuando hay que apelar al profesionalismo.
1: Claro.
7: Porque mucha gente pensará con justa razón, oye, pero al jugador todavía le sigue llegando su quincena intacta,
1: totalmente
7: íntegra. Y la quincena implica partirte la madre en la cancha. Entonces, no podemos tampoco dejar de lado la parte humana. Y en la parte humana, Nahuel está afectado, Gorriarán está dolido, Bruneta, Lainez y varios más.
1: Sí.
7: No voy a decir que todos, pero sí hay un sector que está de capa caída. Bueno, para mí lo de Turru y lo de Hernán Elizondo es cómo activarlos otra vez. Cómo despertar el hambre, ¿verdad?
1: Sí.
7: Algo así, a ver, ¿qué pusiste?
10: ¡Ánima, cachandas!
7: Pues a lo mejor un asado.
1: ¡Ey!
7: ¿Un asado con pollos?
1: Hernán.
7: Con buenos pollos de calidad.
1: Márcame, Hernán, Si ocupas.
7: ¿Traes ahí tú?
1: Sí, traigo.
7: ¿Traes pollos o qué?
1: Claro,
7: tengo una. ¿De buena calidad?
1: Sí. Soy avícola. Traigo una. ¿Sí? Claro. Nada más que de repente, compadre, se
7: ¿pero
1: ponen.
7: ¿Qué?
1: Mira, se ponen medio agresivos. Ah, los pollos ahí cuando los vas a agarrar. Sí, se pone agresivos, pero todo lo demás.
7: ¿Pero qué es el fuerte de los pollos que andan manejando? La pierna, la pechuga.
1: Fíjate que.
7: El muslo.
1: Oye, fíjate que no. Es que sabes qué. De to... Fíjate que no. La vez pasada un amigo me dijo, oye. No voy a alcanzar a llegar, pero ahí me separan las piernas. Le dije, yo te las separo, no te preocupes. Son muy buen tamaño,
7: ¿sí?
1: ¿Eh? Sí, claro, compadre. Tú no te preocupes. ¿Qué pasó? ¿Qué
7: estás mosqueando?
1: Me mosqueé.
7: ¿Estás mosqueando?
1: No me digas eso. ¿Por qué?
7: Pues estás mosqueando ya.
1: Yo, a mí en lo personal. No, bajó. se salieron todos. Oye, te voy a decir una cosa. A mí me encanta la pechuga.
7: ¿Lic avícola?
1: Sí, claro. Sí, la verdad es que tengo ahí unos pollitos en la casa. Bien cuidados, ¿eh? Pechugones.
7: ¿Eso levanta el ánimo?
1: Claro, toda la vida.
7: Sí.
1: Ojalá mi señora no esté escuchando. Bueno, me platicaron.
7: Sí, levanta
1: el ánimo. No nos interesa.
7: Sí,
1: no. Mira, hay etapas y yo lo voy a decir.
7: ¿De ir quiénes iríamos?
1: Tenemos que convivir, compadre. Fíjate que una vez a mí me tocó que tenía unos compañeros que yo no les caía muy bien.
8: Ajá. No nos interesa.
1: Ok. Oye, se hizo un asadito muy sabroso. Pues nomás te digo, para terminar pronto, ascendimos. De que la raza estaba toda dividida.
7: ¿Y quién se encargó del producto avícola?
1: El gordito, el portero, el gordito Becerra.
7: Becerra.
1: El Huachis.
7: Ajá.
1: Era el defensa central. Margarito González.
7: Ah.
1: No. Tuvimos una integración muy bonita con sus respectivas chipiturjas. Y después unos pollitos bien asados.
7: La propuesta entonces de Diesel para Hernán Elizondo, sí, y el profesor Carlos Turrubiates, sí, en la cuestión de cómo levantar el ánimo es un buen asado.
1: Asado de pollo.
7: Pero lo más importante, sí, de buena calidad de pollos.
1: Buenos cortes y unos buenos pollos. Compare.
7: Dices que tú manejas toda la parte avícola y
1: totalmente,
7: que tu expertise es en la cuestión de las piernas.
1: Sí, no, las pechugas. Es lo bueno, es lo mío.
7: No.
1: Te dije que una amiga me dijo, me separa las piernitas porque iba a llegar tarde.
7: Ah, ok.
1: Entonces le dije,
7: pero
1: no te preocupes.
7: ¿Los pollos qué es la parte que manejan?
1: La pechuga y buena pierna. Sí, esas son.
7: En primer lugar, la pechuga. Sí.
1: Claro, doble pechuga.
7: Así
1: sí, ¿cómo se le llama? ¿Se les dice?
7: Bueno.
1: Monsi, me estás comprometiendo, Monsi. Me dejé ir, ¿eh? Me dejé como gordita en tobogán. Me dejé ir, perdón.
7: Vamos a la pausa. Dame por lo pronto unos cuantos WhatsApp.
11: Buenas tardes, dice el Pello. La mera verdad, para que esto vuelva a funcionar, antes de que traigan un buen técnico, que ahorita no van a traer un técnico que pese por los sueldos y todo eso, pero la verdad primero ocupa irse Torrado y también el otro presidente que llegó junto
7: acaba
11: con
7: de llegar Carlos Emilio.
11: Ese fue el principal error.
7: Acaba de llegar
11: la institución, y aunque hubiera seguido Guido hubiera sido lo mismo por ese personaje. Ahí deberían de ser los primeros cambios antes de empezar con otro buen técnico y mejores refuerzos.
7: Acaba de llegar y ya se quieren echar a Carlos Emilio.
1: No, así no.
7: Adelante, Michagui.
12: Ya, mucho rollo. ¿Va a ser el Vasco Aguirre o Sergio Bueno, hombre?
7: Oye, Sergio Bueno, si estuviera Tigres peleando el descenso, caería como anillo al dedo, Sergio Bueno, nada más que no. No está Tigres ahorita, ya ni siquiera hay descenso y ascenso, así que no procede Sergio Bueno. A lo mejor, ¿sabes qué pudiera ser? No sé qué opina la gente, el profesor José Guadalupe Cruyff.
1: Sí, lo vi.
7: ¿Qué tal ahí con el profesor José Guadalupe Cruyff?
1: Sí, cómo no.
7: Adelante, Michagui.
13: Pero ¿cuáles estrellas? Ya no hay estrellas. Ya Tigres ya va de picada.
14: Que arriba los Rayados.
7: Es el deseo de varios. Sí. Incluso hasta me topé, que tengo que reconocer, se me hizo creativo una canción también de que ya se va a acabar la era de Tigres. Fíjate, a mí me llevan diciendo al menos,
1: sí,
7: unos 4-5 años, al menos, mínimo, que ya se acabó Tigres, sí, que va en picada, que ya no vuelve a competir arriba, que ya no vuelve a llegar a una final, que ya no vuelve a salir campeón. Y hace 3 años el equipo levantó un título, sí, hace meses estuvo en una final. O sea, si para ustedes caerse es llegar a una final, yo te

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2: Y siempre el tigre ha vuelto. Sí. Siempre el tigre ha vuelto. Y aquí, señoras y señores, no va a ser la excepción. Algo va a pasar, algo van a hacer. Yo quiero ver, de verdad, Diesel, te lo digo, quiero ver a Gorriarán, quiero ver hasta el propio Nahuel, sí, quiero ver a Lainez, quiero ver a Bruneta, quiero ver a ese plantel decir, en lugar de tirarnos al suelo porque se fue Guido, ya, perfecto, no querías que se fuera, no te la veías venir, ni modo. Hay cosas en la vida que así funcionan, ¿verdad? Y mira que te lo digo yo, dice, con experiencia.
3: Totalmente.
2: Que de la noche a la mañana te dicen, ya hasta aquí, no fue. A la madre, pero ¿cómo? No fue. Punto. Oye, pero no fue. Y hay que seguir adelante. Bueno, es el momento perfecto para que el plantel se la saque y que el plantel diga, vamos a darle. Y vamos a hacer nuestra propia historia. Ya no está Giñá, ya no está Carioca, ya no está Guido, ya no está Aquino. Pero nos toca a nosotros ahora.
3: Fíjate que ahorita que dijiste, se me hizo muy, muy sabio de tu parte de que los jugadores tienen que sacar ese carácter. Y hay una cosa, un punto a favor de la directiva, es que ellos no lo corrieron. Guido dio un paso al costado. Entonces el jugador no puede estar molesto con el directivo.
2: De acuerdo en eso.
3: ¿Por qué? Porque no le van a decir, es que tú lo corriste, es que no le diste oportunidad. No, o sea, entonces ahora decir, a ver, nuestro amigo se fue porque es su amigo. Nuestro amigo se fue, hizo un paso al costado. Hay que tener su memoria, en el buen sentido, futbolísticamente hablando, de que nosotros podemos sacar esto adelante.
2: Sí.
3: Y creo que es una gran oportunidad, sí, de liderazgo. Y creo que lo dijiste con las palabras, sí, perfectas y correctas.
2: Correcto. Bueno, perfecto. Elic Avícola el día de hoy en la cabina, manejando la mejor calidad de pollos, sí, según lo que dice, ¿verdad? Habrá que ver.
3: Sí, tienes razón.
2: Habrá que ver. Ya, en realidad, si es cierto o si trae ahí una mercancía de dudosa procedencia. Vamos a marcar una pausa y ya regresamos al show del fútbol a través de la mejor 92.5 FM.
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8: Ay, el Lick dice lo que dominan más son los pollos, pero más las pollas.
9: Ah, qué caray, bueno, ahí en gusto se rompen géneros.
10: Pello Maldonado, lo que Tigres le hizo a Pizarro no tiene nombre. Lo usó para barrer con todas las figuras. ¿Quién más iba a hacer eso? Solamente Pizarro. Fue quitando las piezas, los intocables. Ya las quitó, ya no me sirvió.
11: ¿Y es pollo con pescuezo o sin pescuezo?
9: No, compadre, ¿cómo crees? Digo, no me ha tocado.
12: Ya pareces polo, dicen.
13: Pello, así ha de estar el paquetón, va. Vete la croma bien, machino licenciado.
9: Compadre, y no lo han visto con la camisa que trae, ¿eh?
12: Y Pello, si no te gusta Torrado, no te cases con él.
14: Pues batallan porque quieren, ahí tienen a Nahuel o a Guiñac.
15: ¿Para qué?
9: Para profes.
15: No estaban quejando de que yo tengo experiencia. ¿Ves lo que te digo? Nada más, el chiste es fregar, pon el gorro.
16: ¿Cómo están? Buenas tardes.
15: Adelante.
16: A toda la racita. Oye, pues estaría bien, Pío, que te postularas para DT. Yo sé que no te dedicas al fútbol, pero...
15: No, sí, claro que sí.
16: Tienes la convicción y la seguridad de animar a este grupo, como dices tú, de capa caída.
15: No, y tengo también, tengo la licencia, ¿cuál será? La A, creo. Puedo dirigir hasta gente de 14 años de edad. Sí. ¡Oh! Estoy titulado ya de eso.
9: Sí.
15: ¿Verdad?
9: Sí.
15: Denme la oportunidad, estoy listo, estoy preparado. Puedo volver a hacer rugir este equipo y por qué no pensar en hacerlo volar y a lo mejor ya después de 2-3 torneos dirigirlo hasta por teléfono.
9: Ay, joder. Oye, es para la sub-15. La A es hasta la 15.
15: Algún día, fíjate, voy a aprovechar porque pues deja tú que mi tiempo y mi trabajo. Mi billete me costó.
9: Claro.
15: Está bien caro ese perro mendigo asunto.
17: Sí, Pello, pero no te confundas con las cosas.
15: ¡No confundas tú, güey!
17: Cuando estaba con Pello, mucha autoridad de jugadores. Ahorita no hay autoridad, ya les desquitaron todo. Ahorita no hay... ¿Qué tienes de refuerzo para una delantera? ¿Con qué van a competir? El Búfalo Aguirre lleva...
15: No se ha cerrado todavía el mercado. No sé cuántas veces lo voy a repetir. Gracias. Perfecto.
18: Pello, dime. Aunque te arda el yoyopo.
15: A ti te arde más.
18: Tigre va de picar.
15: Es lo que te digo.
18: Y de aquí en adelante así va a ser.
15: Ahora, fíjate, algún día Lick les va a salir.
9: Sí, totalmente.
15: Es como si yo te dijera, te vas a enfermar,
9: güey. Sí.
15: Y todos los días estoy, te vas a enfermar. Y algún día, pues te vas a enfermar, güey.
9: Y te va a decir. Te lo dije.
15: No, chapolín. Así está, así están algunos ahorita. Sí. Adelante, Chagui. Ponte serio, por favor, Chagui.
19: No, el directivo que llegó junto con Culebro. A ese me refería.
9: ¿A Duener o quién?
15: Pero Duener tiene desde el 2015 en Tigres. Duener tiene desde el 15.
19: Pero pues sí, mejor que dejen a los que están ahorita, el profe Turro y el otro interino.
15: La turruneta, dices tú.
19: Porque no creo que le vayan a querer pedir disculpas a Siboldi. Pero pues,
15: No, yo también lo así veo complicado.
19: Lo veo atorrado.
15: Adelante, Chagui.
19: Piña gallín.
15: Adelante, Chagui.
19: Que veas cómo la gente.
15: Adelante,
0: Chagui. Si no es el que tú quieras, Pello. No es el que tú quieras.
15: ¿Tú quién eres?
0: Es el que les va a alcanzar el Jimmy Lozano, nada
15: más. ¿Tú quién
0: más
15: eres? No va a ser el Jimmy. No va a ser el Jimmy. Lo dudo mucho que sea el Jimmy. Quisieran que fuera el Jimmy algunos perros. No se les va a hacer.
6: Buenas tardes, dice. Buenas tardes.
15: Otra vez, hombre. Chale.
6: Yo digo que ya dejen esos dos. Como quiera, la verdad, este torneo no creo que den para más, compadre. Porque el entrenador que va a imponer sus jugadores. Y no creo que el entrenador que vayan a agarrar ahorita vaya a querer agarrar el equipo así como está. Que no, se, no está a su forma o a su armado. Y es que ya denlo por perdido este torneo, compadre. No, mejor no, ya.
15: No, no, ¿para no, qué te no, están no, batallando? Al menos la historia de Tigres, compadre, gracias por reportarte. Te ha demostrado. Sí. Que nunca hay que dejar de creer y siempre hay que luchar. No importa lo alto y lo grande que se vea la montaña que tengas enfrente, hay que pelear, pelear, seguir peleando hasta el último.
9: Lo ven a Tigres tirado, pero en realidad está agazapado.
15: Puede ser.
9: ¿Eh? O sí. Sea que tranquilos. Y ahorita que dicen que está cayendo, diría Buzz Lightyear, está cayendo con estilo.
15: El tono gallego reporta a la gente.
9: Imagínate, no, no, ya. No, ya con eso me voy, compadre.
15: Adelante, mi Chagui, guacha.
20: Oye, Pello, yo quiero que le pongas una chinga a ese Aldo y de una vez al cabeza de Olmeca, si es posible, relevos australianos.
15: Compadre,
9: quieren retomar el
15: te voy
9: tema,
15: a decir algo, compadre, que quizá no debería yo pronunciarme de esa manera públicamente. Pero parece que lo de Aldo nada más fue aviento la piedra y escondo la mano. Ya no se ha vuelto a pronunciar al respecto. Yo aquí estoy, sigo puesto, sigo firme. Espero que no le haya dado un saquetito para el conejo. Porque te voy a decir una cosa también, dicen, y te la conté aquí hace unos días. Una cosa es hablar del diablo y otra cosa es verlo venir. Una cosa es hablar del diablo y otra cosa es tenerlo de frente. Y a lo mejor ya cuando vieron que el diablo venía.
9: No, es
15: a
9: que
15: a lo mejor cuando mira, se dieron cuenta que el diablo no traía condición.
9: No quiero, porque ahorita dijo uno, nada, que lo cromas mucho. Pero mira el brazote que se le dio a mi compadre. Como que fue al gym. Como, caray, no es el brazo.
15: No es el brazo.
9: Perdón, güey.
15: ¿Sabes lo que se me olvidó traerte, dicen?
9: ¿Qué, compadre?
15: Que compré y te lo voy a regalar, yo creo que en estos días, un armaño.
9: ¿Qué es armaño, compadre?
15: Una, pero
9: de este tamaño. Este tamaño.
15: Qué adelante, mi Chagui. Esa me la aplicó a mí el perro asqueroso de Joseph Gutiérrez allá. Tendré que ser chilango.
21: Si no completan con los pollos del LIC Agrario, me dicen, y acá manejamos el pez.
9: Agropecuario,
21: huesón.
9: Compadre, tengo. Lo que ustedes no saben es que yo tengo un as bajo la manga.
15: ¿Cuál?
9: Al chulo. Ah, el chulo ese. No,
15: oye,
9: maneja,
15: por cierto, públicamente vuelvo a solicitar la presencia del chulo.
9: No, no.
15: Porque no se ha reportado tampoco.
9: No,
15: está
9: no
15: como
9: lo
15: alto.
9: He visto.
15: No se ha reportado. Aquí estaba, pero no se ha reportado. Con, la última vez que lo vi fue con Ratón, haciendo ahí una entrevista. Mañana va a estar, porque sí ocupamos hablar con él unas cositas.
9: Sí, sí, traemos un tema ahí pendiente.
15: En particular, pendiente, sí, con el correcto. Chulo. Un tema ahí de, bueno, algo me comentó Diesel de unos pollos.
9: Sí. Él es mi proveedor.
15: Proveedor. Adelante, Chagui.
9: Uno de mis proveedores.
22: Ya hasta los de Luis y Julián están opinando. ¿Qué es eso, hombre?
9: Sí, es cierto. Sí.
15: No, pues, compadre, somos la mejor. Todo el mundo quiere estar aquí con nosotros.
21: Compadre, están desesperados. Están que piensan que con un asado en el Porquis ya Tigres va a levantar, compadre. No, la neta no.
9: Yo no dije lugares.
15: Sí.
9: Pero es una buena opción.
15: Pero no dijo marcas. El licenciado dice: tenemos pausa también, ¿verdad? Hay una pausa también. Bueno, vamos a una pausa, pero antes, mensaje importante para toda la gente que nos acompaña aquí en el show del fútbol. 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
8: Entonces, ¿quién sería para ti el técnico ideal? Y para ti, mi terremoto Maldonado, el mejor comentarista, cronista, narrador que hay en México entero, y no es Chupete Suazo. ¿Quién es el mejor para ustedes de lo que puede haber disponible?
9: El Pello para futbolista, el Pello para futbolista. No te creas.
10: No, hombre, Pello, lo único que te ruge son las patas. ¿Cómo que vas a hacer rugir a ese tipo?
11: ¿Qué falta de respeto, eh?
12: ¿Qué onda, Pello? Oye, no sabía que tenías ahí un comediante. Anda a lo mejor a la casa de Oscar Burgos.
11: Lo tenemos aquí. Pártele a la vuelta, ¿eh?
13: Pártele su madre al Aldo.
14: Afirma, de eso pido mi limona.
15: ¿Qué onda, mi Pello de Oro? Señor Antonio y Lick Dissa. Oye, no, pues yo sí estaba agüitado por lo de Pizarro, la verdad. Yo fui de los que siempre lo bancó, que nunca lo abuchó. Creo que la etiqueta de leyenda merecía, pues, otro tipo de trato de la gente, ¿verdad? No compartí nunca que la gente lo abuchara, que de volada era inexperto y... No, que estaban buscando mucho mendigo perfil tigre y llegó alguien con el perfil más tigre del mundo y pues tampoco los saciaron a esa hambre tan voraz que tiene la afición. Y pues sí me agüitó ese rollo. La verdad me hubiera gustado que las cosas hubieran sido diferentes, sean campeones o no, pero siempre en el barco del profe Pizarro. Saludos, mi Pello, y siempre te ando tirando paro en redes sociales, ¿eh?
14: Gracias, compadre, por estar al pie del cañón. Gente derecha, gente leal, gente que realmente es la que uno ocupa, que está arriba del barco. Adelante, Chagui.
16: Que saquen a Duener y que llegue Siboldi.
14: Pues, ojalá llegara Siboldi, pero no, está muy complicado. Adelante, Chagui.
17: Dale con la correa, Angelito, dale con la
14: Adelante,
17: correa.
14: Chagui.
18: España queda campeón del mundo por primera vez en el 2010. Rayados en el siguiente torneo también. Queda campeón.
14: Sí, de acuerdo.
18: Esta vez queda.
14: Bueno, vamos a ver. Se están agarrando a esa idea. Vamos a ver.
11: Todo se vale.
14: Primero ganen la Necaxa o no pierdan al menos. Adelante, Chagui.
19: Hoy lo que dice este ocurrente. Lo abucharon, compadre. A Carlos Miloc, la máxima leyenda. Le mentaron su madre. Y aguantó vara. Así son de injustos.
14: ¿Y qué, güey? Otras épocas, otras generaciones. No había en aquel entonces redes sociales. Sí. O sea, tenías que aguantar nada más el tema del abucheo fuerte en el estadio. Sí. O de que alguien te increpara. Yo la recomendación que tengo, dicen, para los que están involucrados en el mundo del fútbol, llámese jugador, entrenador, directivo, aléjense de las redes sociales. Sí. Entiendo que hoy en día se convierte en un negocio también para ellos, pero su principal fuente de ingreso es el rendimiento que tengan dentro de la labor que desarrollan. Y el tema de las redes, o que alguien se las maneje, no se anden buscando a ver qué dicen de mí. No lo hagan, porque eso es lo que te termina ocasionando daño. Sí. Si uno dice que lleva años y años en esto, todavía es fecha que de repente medio se encabrita por uno.
6: Un comentario.
14: Exacto. Imagínate, el entrenador, y más cuando eres entrenador o directivo, que de 10, 9 van a ser críticas.
6: Sí.
14: Pase lo que pase. Porque si seas campeón, que cómo fuiste campeón, que si no goleaste, que si fue de chiripa, y que ya estás pensando en el próximo otro. Es parte del trabajo. Sí. Y la gente es la gente y no va a cambiar. Ese sector de la gente así va a ser. Tienes que saber lidiar con eso.
6: Fíjate que ahorita dijiste una cosa muy importante: que no estén metidos en redes sociales. En nuestros tiempos, que no existían redes sociales, una gran recomendación que nos dijo el profesor Osvaldo Batocletti, que en paz descanse, dijo: olvídense de televisión, de radio y de periódico en ese momento. Dijo: no lean nada. Dijo: porque se van a enfermar.
14: Sí.
6: Y eso nos tocó, como dicen, cerrar filas. Y el objetivo era salvarnos. Y gracias a Dios nos tocó salvar.
14: Era periódico, radio, tele. O sea, tenías que aguantar a dos, tres reporteros, a dos, tres comentaristas. Y se acabó.
6: Sí.
14: Ahora no nada más es la gente de los medios.
6: No, no.
14: Es toda la afición que existe en redes sociales.
6: Fíjate que te lo voy a mandar porque creo que es muy importante que lo sepan. Hay un comediante, un argentino que dice los opinólogos.
14: Ah, sí.
6: Está hermoso porque habla y te dice que antes se respetaban las jerarquías, se respetaban a todos los ídolos. Dicen, ahora no, ahora tú con tu teléfono dices cualquier barbaridad. ¿Y sabes qué es lo más triste? Que esa gente que le gritó y que le mentó a la mamá y que todo eso, lo ve en la calle y le pide una foto.
14: Sí,
6: la mayoría. Eso es lo que te molesta.
14: La mayoría sí. Y con ese gran comentario que dice, nos despedimos. Gracias por habernos acompañado y lo esperamos mañana con más del Show del Fútbol aquí a través de la mejor 92.5. Buenas tardes, pásela bien. Váyase con cuidado. Medio abrazo.
6: Goodbye.
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0: Y en este 30 de julio estoy contigo en directo desde el Panda Call Center, acompañándote para la cadena más importante del regional mexicano. Por supuesto, la mejor FM. ¿Quién es su bromita? A comunicarse ya ahora mismo al 807-26-3482. 800 Pandita, quien nos acompaña en los Estados Unidos. Gracias por estar conectado a través de la aplicación de Claro Música. Tengo multilíneas sin costo para ustedes. 855-2611-804. Y en este jueves arrancamos con diversión y tengo a Brenda. Hola, Brenda, buenas noches. Buen jueves, ¿cómo estás, mija?
1: Muy bien.
0: ¿A qué te dedicas, Brenda?
1: Pues estaba aquí, apenas acabando de comer y me dedico y soy ama de casa.
0: Órale, ¿tan tarde estás comiendo o es cena?
1: Sí. Apenas comiendo.
0: Órale, oye, ¿y qué? ¿Cuál fue el menú? Platícame.
1: Chilaquiles.
0: Oye, ¿y solitos o con pollo o con carnita?
1: Con pollo.
0: Qué rico. ¿Rojos o verdes?
1: Verdes.
0: ¿Cebollita?
1: Sí, también.
0: ¿Queso?
1: Queso también, cremita.
0: ¿De qué queso le pusiste?
1: Queso doble crema.
0: Ah, ¿del queso badón no le has puesto a los chilaquiles?
1: No.
0: ¿Le dan buen sabor? ¿Cebollita? ¿Cebollita o no?
1: Sí, también.
0: Bueno, entonces háblame de ladito porque si no el tufo me va a llegar. Brenda, ¿en qué parte estás, mija, del Estado de México?
1: En Cuautitlán.
0: Órale, pues un abrazo a toda la gente allá en Cuautitlán. Platícame, ¿para quién tu bromita, mija?
1: Para mi tía.
0: ¿Qué se llama?
1: Mireya.
0: ¿Es tía por parte de mamá o papá?
1: De mi mamá.
0: Ok, ¿y qué bromita para la tía Mireya?
1: Bueno, lo que pasa es de que yo le voy a decir que quiero que sea testigo para mi boda, pero va a ser con una mujer.
0: Ay. Sí. A ver, ¿cómo está el asunto? ¿No has tenido pareja? ¿Tienes hijos? ¿No? ¿De dónde va a salir que te vas a casar con una mujer? ¡Dame detalles!
1: Bueno, lo que pasa es de que desde hace un tiempo me dejé con el papá de mi hija.
0: Ajá.
1: Entonces, pues ella no sabe el motivo, así bien.
0: Okay.
1: Entonces, yo lo que le voy a decir es que porque pues yo le confesé que pues no me sentía así como que muy bien y que me gustan las mujeres. Entonces le voy a decir que pues que me apoye, que quiero que sea mi testigo en mi boda porque es en la que más confío y así. Entonces como ella es de otra religión, pues como que no se permite mucho el noviazgo entre mujer y mujer, hombre con hombre.
0: Ok, entonces ella es de otra religión y como ¿sí? que no está de acuerdo en la situación homosexual, digamos.
1: Ajá, exacto.
0: Oye, a ver, vámonos a los detalles. ¿Qué edad tienes, chaparrita?
1: 21 años.
0: 21 años, estás morrita. ¿Y tenías una relación con?
1: Con Ángel.
0: Con Ángel. ¿Cuánto tiempo duraste con Angelillo?
1: 2 años.
0: 2 años. Mireya y Ángel se trataron, convivieron o no?
1: Sí, se trataron, se conocieron y todo, pero fue así como que muy, muy pocas ocasiones.
0: Ok, ahora, ¿cuántos hijos tuvieron Ángel y tú, Brenda?
1: Nada más una niña.
0: Una niña
1: se llama
0: de... Lía, órale. ¿Y qué edad tiene Lía?
1: 2 años.
0: 2 añitos. ¿Y te separaste de Ángel hace cuánto tiempo?
1: Hace, en marzo.
0: En marzo, abril, mayo, junio, julio, hace 4 meses, más o menos.
1: Sí, correcto.
0: Ok, y de esta situación sabe Mireya, pero no tiene detalles. Sabe que ya está separada, ella sabe que fracasó la situación con Ángel, que Lía está contigo. Entonces tú le vas a llamar para decirle que te vas a casar. Obviamente ella va a pensar que con Ángel en automático, ¿no?
1: Sí.
0: Yo creo que entonces ese tiene que ser como la entradita. Aparte de saludar a la tía, pues hablo para decirte que ya le ponemos fecha a la boda, ¿no?
1: Sí,
0: órale. ¿Qué, cuánto te gustaría?
1: Podría ser en septiembre.
0: No, pues falta mucho tiempo.
1: Entonces como en agosto.
0: Ella va a decir, oye, ¿qué onda? Ya regresaste con Ángel. Y tú ya le dices, no, la verdad es que con él no. De hecho, te voy a platicar por qué la separación. Es que en un momento de discusión, pues yo... ay, tía, es que... Pues te tengo que decir la verdad, o sea, yo he escondido mi sexualidad y siempre me han gustado las mujeres y ahora sí, pues voy a abrir, ya tengo una hija preciosa y con el amor y ahí le avientas el nombre de una fémina, la que tú quieras. Porque es ficticia la historia, ¿verdad?
1: Sí, claro.
0: ¿Qué nombre te gustaría ponerle a tu amada?
1: Vivian.
0: Ay, mira, ya está el nombre. Bueno, pues vamos a pegarle la broma. ¿Estás lista, Brenda?
1: Ok, sí, sí, lista.
0: Bueno, pues en directo desde el Panda Go Center, las bromitas están en Aztecast Show.
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1: Bueno. Bueno, ¿qué pasó, tía?
8: ¿Qué pasó, mamita? ¿Dónde andas?
1: Aquí, tía, en mi casa. ¿Y tú dónde andas?
8: Aquí también, aquí con el chanchini.
1: Es que, ¿cómo se llama? Pues ahora sí que quería hablar contigo, tía, porque como no tengo, ahora sí que a quién decirle, porque pues sé que Viri pues va a contarle a mi mamá y y pues cosas así, ¿no? Uh-huh. Pues es que haz de cuenta que se hace como, pues cuando me dejé con ayer, tía. Uh-huh. No sé si pues que me dejé con él porque habíamos tenido problemas y todo ese tipo de cosas. Uh-huh. Entonces, pero pues así en realidad pues no le he dicho a mi mamá pues por qué nos dejamos, ¿no?
8: Uh-huh.
1: Y pero pues en realidad es porque pues pues conocí a una chava, ¿no? Una chica y y pues me llevé mejor con ella y pues yo le dije a Ángel, ¿sabes qué? Pues creo no me siento segura de mi sexualidad, ¿no? O sea, no me siento a gusto estando contigo, ¿no? Así, uh-huh. Y pues siempre, ¿no? O sea, desde antes, ya como que había dudado, ¿no? De que, pues, me gustaran los hombres, ¿no? Entonces, y pues yo platicarlo con mi mamá, pues no se lo decía porque, pues, ella como que se espanta, ¿no? Con esos temas. Entonces, que, pues, no sé a quién más decirle.
8: Uh-huh.
1: Entonces, pues, no, yo, pues,
8: ¿pero
1: igual...
8: ¿Pero por qué te regresaste, mamita, otra vez con él?
1: No, tía, o sea, sí, es que le estoy diciendo a mamá que según estoy ahí, pero...
8: Ah, pero
1: pues no, o sea, ya no, nada que ver. Entonces, pues yo con esta chica pues estoy saliendo y todo, entonces...
8: ¿Pero ahorita dijo, fuiste a vivir con ella?
1: Sí, o sea, estoy con ella. De hecho, se llama Vivian, tiene 23 años y todo. Entonces, uh-huh. Pues me dijo, pues mira, tú platícalo con alguien que tengas confianza, ¿no? Porque... pues de igual forma pues tenemos hasta planeado pues no sé, ¿no? Casarnos por vivir en la Ciudad de México y cosas así.
8: Uh-huh.
1: Entonces, pues yo ya tengo hasta pues salía, ¿no? O sea, digo, ya conocí el amor, ya de mamá, pues
0: dile
1: ya
0: que
1: no me
0: casamos.
1: Siento así como que segura al 100% pues de que me guste un hombre, ¿no?
8: Uh-huh.
1: Entonces, pues no sé cómo decirle a mi mamá.
8: Es que pues digo, sí. Si al final de cuentas tú tomaste la decisión.
1: Sí.
8: Es que tu mamá tiene un pensamiento, ella sí, tiene sí, una sí. Idea de, hasta de cierta forma yo te puedo decir que tu mamá se siente lastimada porque o sea, regresaste con esta persona.
1: Uh-huh. Sí,
8: entonces
1: sí, sí.
8: Ella pues dice, pues qué hice mal, ¿no? Porque
1: uh-huh.
8: pues, o sea, tú sabías cómo era este niño, ¿no? Y,
1: sí.
8: y que otra vez vuelva a caer en lo mismo, o sea, tu mami tiene
1: sí,
8: ella
1: sí,
8: esa
1: sí.
8: idea, hija.
1: Uh-huh.
8: Esa idea, entonces
1: sí.
8: vaya, pues ¿qué te puedo decir? ¿Tú ya lo pensaste tú bien, hija?
1: Sí, tía, pues
8: ¿estás segura?
1: Sí, así al 100% porque antes así de que anduviera con Ángel y todo, pues yo como que no me sentía al 100% segura, ¿no?
8: Uh-huh.
1: Entonces yo a Vivian ya tengo varios tiempo que la conozco, o sea, desde la prepa.
8: Uh-huh.
1: Y
8: pero ella siempre ha sido así.
1: Sí, yo siempre he sido así, entonces, pues igual como teníamos planeado más o menos para agosto, pues ir a la Ciudad de México, pues a casarnos, ¿no? Por el registro civil y todo. Entonces,
8: uh-huh.
1: Estaba testigos y me decía, pues es que aquí, ¿no? Tú consigues uno y yo uno, ¿no?
8: Uh-huh.
1: Entonces, pues yo le dije, pues yo creo a mi tía, ¿no? Es a la que a lo mejor le puedo contar, ¿no? Que
8: uh-huh.
1: no sé, y y pues sí, o sea, porque ella ve al día y me dice, pues está bien, no, o sea, hija, no importa. Pero pues sí, la situación sería de que pues no sé cómo decirle a mis papás.
8: Ajá. Sí, pues es que ellos tienen ahorita un pensamiento sobre ti,
1: que,
8: ¿no?
1: Y es que como estoy aquí con Vivian,
8: ajá.
1: queríamos igual, pues no sé, pedirte, ¿no? Que fueras nuestro testigo en la boda y todo.
8: Aquí yo creo que lo primero, hija, es ti y hablar con tu mami. Porque sí. Yo te voy a decir una cosa, o sea, ahorita todo eso tú lo estás haciendo.
0: Dile que nos encantaría que
8: tú te sientes
0: testigo.
8: Bien tú.
0: No la conozco,
8: ¿pero
0: pero
8: has pensado en Lía?
1: Sí, sí lo pienso en Lía, tía, pero pues yo digo que hasta, no sé, no está mejor que esté pequeña y pues que crezca viendo, pues no sé, ¿no? La realidad.
0: Es un amor, Lía, la amo. Es un amor. Vamos
1: yo ahorita
0: a ver
1: estás viviendo,
0: hija.
1: Y pues, no sé, entonces, pues cómo veas la situación. Y pues igual si sí quisiera presentarte a mi novia.
8: ¿Y tú dónde estás viviendo?
1: Acá igual, tía, cerquita por donde vivimos, ¿no? ¿Te acuerdas? Por donde jugábamos fútbol.
8: Ajá.
1: Por ahí.
8: ¿Y cuando tu mami te va y te deja o algo así? O sea,
1: pues luego voy a recoger a Lía y y ya, sí, pero pues de ahí me voy o cosas así.
8: Pero ellos nunca te han llevado ahí donde estás viviendo.
1: No, ellos, mis papás no saben, ¿no? Así que a la única que le he contado hoy, así como que más o menos es Andrea, pero...
8: No, pues Andy no. Está chiquita, hija, Andy, ¿qué te va a decir? Andy, también la agarras así como que, pues ella está... Pues apenas conociendo y hasta te puedo decir que está hasta confundida, yo creo.
1: Sí. Y es que pues hasta aquí, ahorita aquí está Vivian y pues me dice, no, pues yo quiero conocer a tía, ¿no? Y pues así como me cuentas, pues no sé, ¿no? Sería buena idea.
8: Sí, digo, o sea, yo no tengo ningún problema. Aquí lo importante, hija, es que, o sea, los principales, por las decisiones que tú estás tomando, porque ya el hablar de un matrimonio, hija, no es cualquier cosa, o sea, estamos hablando de que ahí sale involucrada a Lía, o sea, tú tienes que pensar todo eso, porque si tú ella va a ver la realidad, sí, pero cuando ella está en el kinder, o sea, ella va a tener que estar viendo por qué una familia sí son de mamá y papá y por qué yo no. O sea, tú lo entiendes porque tú ya estás grande, porque tú lo estás decidiendo, pero ella no.
1: Sí.
8: Ella no. Entonces,
1: y es que, pues digo, no, o sea, yo así en realidad pues nunca había estado así tan enamorada y así amar tanto a una persona. Pues no, o sea, y no es de hace poquitos días, sino ya tiene tiempo desde que estaba con Ángel antes, de que tuviera Lía, antes, así de antes, o sea, ya Y pues yo di cuando, casi fue cuando yo quedé embarazada de Lía y pues dije, pues me voy a dar la oportunidad, ¿no? Dije, pues ya tengo a Lía, pues ya. Entonces, pues dije, ya, pues por lo menos, ¿no? Ya tengo a mi hija, pues ya, lo demás, pues ya es diferente. Y es que el problema es de que yo igual digo, ¿no? ¿Qué pensaré como que mis abuelitos? No sé, ¿no? Sería una cosa muy, muy difícil.
8: Pero a final de cuentas, hija, o sea, en algún momento se va a saber, porque tú ya estás tomando ya decisiones muy importantes, mamita.
1: Sí.
8: O sea, tú ya estás tomando ya decisiones ya hasta para decir, me quiero casar, pues eso no lo vas a poder ocultar por mucho tiempo.
1: Sí, no.
8: O sea, en algún momento Lía va a hablar, Lía va a decir, ah, pues es que mi mamá está con otra amiga, otra, porque no sé Lía en ese momento cómo se le tiene que manejar, ¿no? O sea, entonces, o sea, aunque tú digas cómo lo van a
1: tomar, que
8: pues sí, como sorpresa, porque hasta yo estoy sorprendida, bolichita. O sea,
1: sí,
8: aunque tú sabes que yo las amo a ustedes mucho, ¿no? Que hay cosas que también a mí así como que pues sí. Yo te voy a ser sincera y tú me has escuchado. Hay cosas pues que para mí no, por la cuestión de que yo conozco de Dios y todo, para mí no, o sea, yo no veo normal, vaya, ¿no?
1: Sí,
8: tú eres mi sobrina y te amo y te voy a apoyar. Aquí la cuestión es que sí me gustaría que tú sí platicaras con tus papás.
0: Dile a tu tía que todos somos hijos de Dios.
8: ¿Cuánto tiempo lo vas a poder ocultar?
0: Y Dios
1: sí, no, pues mucho tiempo, ¿no? Porque pues en realidad la decisión ya está tomada. O sea, es como yo le platicaba a Andy, ¿no? Y me decían, no, pues es que, pues está bien, o sea, como tú te sientas, ¿no? No puedes ocultar algo que, pues no. En realidad, pues no. Y es que yo nunca había sentido, pues no sé, un abrazo, una caricia, igual, o sea, no. Entonces, pues No sé, o sea, y es que no tengo idea de cómo decirle a mis papás.
8: O sea, si tú te sientes apoyada y quieres que, o sea, yo esté ahí con tu mamá presente, cosas así, o sea, adelante, hija. Aquí la cuestión es esa, o sea, que pues que realmente estés segura. Yo te diría, por ejemplo, ahorita un matrimonio, hija, híjole, lleva muchas cosas, hija, lleva muchas cosas, y tanto obligaciones como derechos. Entonces, o sea, yo creo que, o sea, ahorita a lo mejor tú puedes decir, sí, es que pues es algo nuevo para mí, algo distinto, y sí, yo estoy segura, pédetelo dejar al baño. Pero a mí sí me gustaría que tomaras más el tiempo, lo pensaras bien, que no te sintieras, o sea, cuando
1: presionada.
8: Muy bien con una persona, no necesita ver un papel de por medio.
1: Sí, exacto, y es que pues aquí está Vivian, igual ella quisiera explicártelo pues mejor, ¿no?
8: A ver, pásamela.
0: Bueno.
8: Hola, muy buenas noches.
0: Hola, buenas noches, tía, habla Vivian. Tanto gusto, ¿cómo está usted?
8: Hola, Vivian, pues aquí sorprendida.
0: ¿Y eso cómo, por qué?
8: Pues por la cuestión de que pues no me esperaba esa situación.
0: Sí, estuvimos platicando muchísimo, mi amor y yo, referente a esto, ¿verdad? Bueno, antes que nada, tanto gusto, mi nombre es Vivian. Brea me ha platicado muchísimo de usted, del amor tan grande. Y bueno, pues de la empatía que existe entre ustedes dos, ¿verdad? No, nos conocemos desde la escuela y la vida y Dios nos sorprendió. Yo la verdad es que siempre he tenido gusto por personas de mi mismo sexo y siempre fuimos buenas amigas, pero bueno, también yo me sorprendí al momento que Brenda me reveló que tenía un gusto y una atracción por mí. Nos empezamos a tratar, conozco de su vida, de la relación que tuvo con Ángel, de la pequeña Lía, que es un amor. La verdad es que la niña, ay, ¿qué le puedo decir? Pero estamos súper enamoradas y lo que vamos a hacer es, nos vamos a casar. Y queremos pedirle...
8: Sí, es lo que me está diciendo Brendita.
0: Y quiero ratificarle lo que le pidió mi amor, que si quiere ser nuestra testigo.
8: Mira, Vivian, le digo a Brendita que ella sabe que tiene mi apoyo. Uh-huh. Aquí, ¿qué es lo que me gustaría? Que si van a hacer las cosas, las hagan bien.
0: Las estamos haciendo bien.
8: ¿Sabes por qué? Porque sus papás no saben.
0: Mire,
8: sus papás no saben. ¿Y sabes cuál es la cuestión?
0: Uh-huh.
8: Bueno, yo ahora sí que con la relación que tengo con mis tres hermanos, híjoles, es, ¿qué te podría decir? Los amo mucho. Entonces, o sea, a mí sí me gustaría, porque el que yo sepa y que las cosas se hagan así, o que mi hermana no esté enterada, híjole, yo creo que yo no podría ver a mi hermana a la cara.
0: Mire, es una situación complicada y le voy a explicar por qué. Yo la verdad es que no tengo el gusto de conocer a la señora Erika y al señor Alfredo. Sé que son ya unas personas medias dinosaurios, ¿verdad? Que están atrapadas en el tiempo y se quedaron en los 70s. Y bueno, sé que posiblemente sea difícil el que pueda entender que, o puedan entender que Brenda se enamoró de mí y yo de ella, ¿no? Y después de vivir con Ángel y tener a la pequeña Lía, posiblemente sea difícil entender. Pero, ¿usted es creyente?
8: Yo soy cristiana, Vivian.
0: Bueno, entonces cree en el amor de Dios, y usted sabe que todos somos hijos de Dios, no importando nuestra tendencia sexual. Todos somos iguales. Todos somos hijos de Dios. Una pregunta, ¿usted es homofóbica?
8: Mira, yo le digo a Brenda, no. Más sin embargo, como yo te digo, soy cristiana, en la Biblia pues habla de familia, hombre, mujer. No soy homofóbica, ¿no? Simplemente pues te digo, yo en el área cristiana, pues así como viene en la Biblia, así es como yo quiero llevar así mi vida.
0: Entonces, bueno,
8: Ajá, mire, no es ser homofóbica, sino simplemente, pues, no, para mí no es algo así normal, vaya.
5: No, y mire, no nos vamos a poner a hablar de religión porque no nos vamos a entender, y yo respeto, de verdad, respeto a todos los seres humanos y respeto todas las religiones. Pero yo creo que hay tantas religiones tan diferentes y hay tanta diversidad en esto debido a que cada persona interpreta la Biblia de una forma diferente. Pero creo que para todos y todas las religiones, todos somos hijos de Dios, todos. Y créame que, no importando la religión, ella y yo vamos a luchar por nuestro amor, por la felicidad, y precisamente vamos a formar una familia. Lo único es que, pues, Brenda no se atreve a enfrentar a los papás. Usted sabe cómo es la señora Erika, de carácter difícil. Sí.
8: Es que, ¿sabes qué, Vivian? Como madre, yo te lo puedo decir ahora que yo tengo un chiquitín. Uh-huh. No es que seamos las brujas, porque realmente sí, los hijos, y Brenda lo verá cuando el día sea mayor, que obviamente cuando las protegemos, la gente piensa que, o los niños piensan que les prohibimos cosas, y no es que les prohíbas, tú quieres lo mejor para ellos.
5: Claro.
8: Y yo lo veo día a día con mi hijo, ¿no? De esto no, hijo, porque pues no es bueno para ti, o esto te puedes lastimar, o cosas así. Ellos no lo entienden, tú eres la bruja, ¿no? Tú eres, es que ella no me deja hacer, es que ella no me permite, es que ella es dura conmigo, es que, y así como ella, todas las mamás vamos a hacer así.
5: Lo que pasa que ya vivimos en un mundo tan cuadrado, donde estamos en una generación de cristal, donde todo es malo y todo se ve tan perverso y tan adverso. Pero créame, y yo le pido un voto de confianza para su sobrina que tanto la ama, para que nos dé su bendición y crea y confíe en este amor. Eso es todo.
8: Yo no digo que no hay el apoyo, Vivian, sino que si van a hacer las cosas bien y ya ustedes lo decidieron, y ya no hay marcha atrás a pesar de lo que la gente les diga, entonces yo ahí no veo el porqué no acercarse a sus padres, porque yo, como se los dije, el día pronto va a hablar, el día pronto va, y entonces pues ella va a decir con quién estoy viviendo, ¿no? Quiénes están a mi alrededor.
5: Claro.
8: Y aquí lo importante es esto, o sea, que desde un momento las cosas se hagan bien.
5: Bueno, entonces hagamos una cosa, acompáñenos y enfrentemos las tres la dura realidad con los papás de Brenda. Pero sí me gustaría pedirle que fuera nuestra testigo el día de nuestra boda por el civil. ¿Nos acompaña?
8: Yo le comentaba a Brenda, Vivian, vaya, no necesita ver un papel de por medio. Aquí siempre lo importante es conocerse, y cuando esté la seguridad, uno vaya, se toma la decisión, ¿no?
5: Pero mire, estamos tan seguras de nuestro amor y de que queremos formar esa familia que está comentando, que precisamente por eso queremos hacer las cosas bien y hacerlo ante la ley y casarnos.
6: Y pues ya es, o sea, no sé si ahora sí que estamos tomadas de la mano, estamos bien, tranquilas, y pues quisiéramos pedirte pues la bendición, ahora sí que...
5: Ay, sí, tía, denos la bendición, por favor.
8: Sí, vamos a hacer las cosas bien, Brendita. Vamos a tu casa, vamos...
5: ¿Nos va a negar la bendición que le está pidiendo, mi amor?
8: Ah, no. De hecho, Brenda de antemano sabe, o sea, sabe el...
5: Denos la bendición, estamos tomadas de la mano, denos la bendición.
8: Pues si ustedes bien ya lo pensaron.
6: Sí, ya estamos seguras.
8: Y no hay ya nada que de plano a ustedes les tengan esa duda.
5: Señora.
6: Pues en lo personal, no.
5: Mire... Déjeme decirle que yo todos los días le canto. ¿Conoce la canción de Amor Eterno?
8: Sí.
5: Yo le hice una versión a ella que se llama Tlacoyo Eterno y se la canto todas las mañanas. ¿No sabe el amor que sentimos?
6: Sí.
5: Denos la bendición.
8: Pues ya nada más. Miren, si ustedes ya. Ahora sí que ya tomaron esa decisión.
5: Ella ya se lo confirmó, señora. Ya se lo confirmó, tía. O sea que su amor es de dientes para afuera, dice una cosa y piensa otra.
8: No,
5: o le da asco a su sobrina, o por qué cada vez que le pedimos la bendición no sale por la tangente y nos ignora, evade el tema.
8: No, es que imagínate, o sea, ahorita yo siempre teniendo en Brenda, pues, un pensamiento y ahorita, o sea, el digerirlo.
5: Así entonces está minutos. Decepcionada. Está decepcionada.
8: No, no es eso, sino es ahorita tengo que digerir pues esta sorpresa que ella me dio, ¿me entiendes? Pero ella sabe que el apoyo lo tiene. Y ella
5: de
8: lo
5: dientes
8: sabe.
5: Dientes para afuera, sí.
8: No, no, Vivian. Y no me gustaría que ahorita, porque no les digo así, lo acepto y, o sea, quiere decir que no tenga mi apoyo, ¿no? Y ella lo sabe. Ella lo sabe. Simplemente, vaya, como tú lo dices, cada quien tenemos nuestras creencias, ¿ah? Pero no por la cuestión, la decisión que ustedes tomen, yo tenga que cambiar esa creencia, ¿me entiendes?
5: Es más, le propongo una cosa. ¿Por qué no en este momento le hablamos a Dios? Y le hacemos una pregunta. ¿Está dispuesta?
8: Ahorita él, físicamente tú sabes que él no nos va a contestar. Ahí son muchas cuestiones.
5: No, discúlpeme, pero yo cada vez que me comunico con Dios, me contesta. ¿Sabe qué le voy a preguntar? Le voy a preguntar cómo se oye el Panda Show, que es una broma de su sobrina.
9: ¡A toda máquina!
0: No es cierto, tía, es una bromita. Estás en las bromas del Panda Show.
8: Ay, hija de tu madre.
0: Tía, no vaya a decir palabrotas, porque si no, Dios nos castiga, ¿eh?
8: Ya me está dando la...
0: Oye, el silencio.
8: Ya te iba a llegar con agua bendita y te iba a echar un cerillazo.
0: Oiga, tía Mireya, ¿sí se imaginó a Brenda arrojada en los brazos de la tal Vivian?
8: No.
0: Por eso
8: no le daba la bendición.
0: Por eso el apoyo entre dientes, nada más. Brenda, dile por qué la broma a tu tía, adelante.
10: Pues bueno, porque es una persona cercana a mí y pues obvio, porque pues confío en ella y pues la quiero mucho.
8: Ay, pero no manches, ¿cuánto me quieres? Yo estaba así como que dije, ay, no.
0: Oiga, tía, ¿no se dio cuenta cuando le dije que le había hecho la versión de Amor Eterno, la de Tlacoyo Eterno?
8: Dije, sí, pues dije, ay, qué pareja tan. La cara no se buscó.
0: Le lancé 2-3 chidas para que acá se pusiera, pero estaba tan clavada y tan impactada porque Brenda tuviera una pareja de su mismo sexo que ya no sabía ni cómo convencerla de que está segura, hija, está segura. Bueno, pues tía Mireya, fue una bromita en buena onda. Brenda y Mireya, díganme por favor, ¿cómo se oye el Panda Show?

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7: Y bueno, hijos de Calimán, hijas de la Chilindrina, estoy de vuelta con ustedes en este jueves 30 de julio del 2026, a través de la cadena más importante del regional mexicano, por supuesto la mejor FM, y también por la aplicación de Claro Música. Envía tu mensajito y escúchate aquí al 55760 Panda. ¿Escuchaste bien? 55760 Panda, todos los martes y todos los jueves, lo clásico del Panda. 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Mientras tanto, bromas, y tengo a Mitzi, la saludo. Hola Mitzi, buena noche, mija.
8: Hola, buenas noches, ¿cómo estás?
7: Mitzi, Mitzi araña, llegó su telaraña. Le marca al pandita y se la cotorreó. ¿Qué onda, Mitzi?
8: Hola, ¿cómo están?
7: Oye, ¿te han buleado por tu nombre o no?
8: Me ha encantado esa canción, muchas veces.
7: Oye, ¿y no te han dicho también que tienes nombre como de mascotita?
8: No, no me han dicho eso.
7: No, yo te lo voy a decir y te lo digo bien neta y bien en serio y con todo el respeto que te mereces, ¿ok?
8: Ok.
7: Yo conozco a 3 personas que tienen mascotitas, y neta. Y neta, te doy mi palabra, se llaman Mitzi. Neta, neta, neta. Por eso es que lo relaciono mucho. Digo, a lo mejor a ti no te ha tocado, pero
8: no,
7: bueno,
8: no
7: Mitzi.
8: Ha pasado.
7: ¿Cómo has estado, muñequita?
8: Muy bien, gracias.
7: Qué buena
8: aquí
7: onda.
8: Disfrutando de escucharlo.
7: Pues bienvenida al Panda Show. Platícamelo todo aquí en Cotorreamos.
8: Gracias, pues cotorreamos a mi novio. Se llama Yair. Llevo
7: ¡órale!
8: 3 años con él. Terminamos hace 3 años, volvimos a empezar, pero el nombre pues no se aplica. Él es auditor, entonces viaja por toda la República, lo veo como una vez al mes más o menos. Y ya le dije, oye, aplícate porque si no me vas a perder, pero no me cree.
7: ¡Qué horror! A ver, espérame, llevan una relación de 3 años.
8: Exacto.
7: Se ven en promedio una vez al mes por su chamba.
8: Es sí, así es.
7: Eso súmale 2 días festivos.
8: Ay, sí, no.
7: Los cumpleaños.

0: conoce, que sabe que fue como que mi primer amor, mi amor de la infancia, uh-huh. y que la verdad estuvo conmigo, estuvo pretendiéndome en los meses que cortamos.
1: Ándale, ¿y cómo se llama ese chico?
0: Él se llama Irving.
1: ¡Ihí!
0: Ajá. Entonces este chico es medio fresón, está guapetón y todo. Entonces, pues la verdad sí, sí se cega, y más porque me tocó el sendero. Que una de mis contraseñas en alguna red social uh-huh. tiene su nombre del otro, porque pues no. era de cuando yo era pequeña.
1: No, man, y oye, pero entiendo, pero ¿por qué nunca la cambiaste la contraseña?
0: No sé, nunca la he cambiado.
1: Es que neta, es más, dígamelo en Twitter, @pandazambrano, ¿te ardería o no que una de las contraseñas fuera el nombre de tu ex? Yo creo que a cualquiera. Mira, supongamos que Yair tuviera una novia llamada Blanca en su pasado uh-huh. y fuera su contraseña. Y bueno, pasaron el tiempo. ¿No te dolería? ¿No dirías?
0: Ups. No, sí, sí. Sí, le reclamaré.
1: La neta está cañón. Oye, pero me estabas compartiendo de que un tiempo terminaron. Llevan 3 años. ¿En qué espacio terminaron? ¿En qué etapa?
0: Terminamos. Bueno, íbamos a cumplir un año de novios. Y terminamos porque el señor no se decidía si quería una relación seria o no.
1: Ok.
0: Entonces, casi me terminó diciéndome que era por mi bien. Entonces ya, pero de verdad nunca lo he dejado de querer, siempre he estado muy enamorada de él. Pero durante la etapa que no anduvimos, este chico surgió de la nada, resultó que era mi vecino uh-huh. y pues me venía a ver todos los días.
1: ¿Qué?
0: Ajá, venía a desayunar conmigo, etcétera.
1: Mira, pues ese ya. Sí te quería. Oye, entonces llevaban un año, después hicieron una pausa, ¿de cuánto tiempo?
0: Como de medio año.
1: Ok, 6 meses y después retomaron y llevan 2 años más. O ajá, 3 años más a partir de la separación.
0: Vamos a cumplir 3 años este mes.
1: Ok, o sea que ya es un tiempecito. Oye, ¿ya hay planes de que vamos a casarnos y formar una familia? ¿O ni eso se ha hablado?
0: No, pues yo encantada. Y él también dice que sí, pero dice que hasta los 30.
1: Wow, ¿y qué edad tiene?
0: 24.
1: ¿Y tú, Mitzi?
0: Yo 24 también.
1: Ok, perfecto. Entonces, la idea es llamarle a Yair y decirle que, muñeca...
0: Y decirle que Irving, en este caso tú, me está pretendiendo, que de hecho vino a verme y está aquí conmigo, y que pues quieren saber con cuál de los dos me voy a quedar, y que pues el otro no le ha echado ganas, entonces Irving ha luchado por mi amor.
1: Ándale, ok. ¿Él ahorita está, que tú sepas, en Pachuca?
0: Él está en Toluca.
1: Ahorita en Toluca está de viaje. Hoy, ajá. ¿Hace cuánto tiempo hablaste con él?
0: Hoy, como hace una hora.
1: Hace
0: como
1: una
0: que entre me pone y no me pone atención, entonces...
1: Ok, ¿pero ha sido por mensaje o ha sido por llamadita?
0: Sí, por mensaje.
1: Ok, Mitzi, ¿con quién vives, mija?
0: Con mis papás.
1: ¿Cómo se llama tu papi?
0: Mi papá, Víctor, y mi mamá, Doris.
1: Víctor y Doris.
0: Ajá.
1: Ok. Oye,
0: de hecho, pues, mi mamá se ha enojado muchas veces con Yair por lo mismo.
1: Ok, ¿tus papás saben de la broma o Nel?
0: Sí, sí saben.
1: Es que ¿sabes qué se me antoja, mija? Digo, la ajá. neta es que la historia me encanta.
0: Ajá.
1: Pero, pues decirle que a quien elige, a melón o a sandía, pues uh-huh. prácticamente te pondríamos a elegir y él no sería el bromeado, o sea...
0: Ah, no,
1: yo creo que, mira, podemos generarle una historia en la cual estamos juntos, como bien me lo está solicitando.
0: Ajá.
1: Estamos hablando de nuestra relación, de nuestro amor, y está, que incluso, por eso te pregunto de tus papás, yo uh-huh. ya acabo de hablar con Doris... Ajá. O con Víctor, tú me dirás con quién.
0: Con
1: o con los dos, ya
0: con
1: aceptaron. Vamos a empezar una relación tú y yo. Yo sé que ustedes son novios, entonces prácticamente lo voy a invitar a que le llegue por la derecha.
0: Okay.
1: O sea, yo hago todo el preámbulo, toda la explicación y después yo te voy a invitar a que hables con él y tú le digas, oye, mira, pues ha sido muy bonito este tiempo, mi corazón, sabes que te lo he entregado, pero pues te lo he dicho muchas veces. O sea, prácticamente aquí le vas a tener que confirmar todo el problema que han tenido, ¿no?
0: Ok.
1: Me he ido alejando de ti, está viniendo Irving, ya habló con mis papás, también lo conocieron, una persona educada, y me quiero dar otra oportunidad, y pues creo que es mejor que ahí la dejemos, chiquitito.
0: Okay,
1: ¿tienes cosas de él?
0: Sí. Pues detalles que me ha hecho

0: solamente de regalos, pero pues no tengo muchas cosas de
1: él. Ok, ositos de peluche y cositas así.
0: Ajá, de hecho quería venir mañana a verme.
1: Entonces ese es un punto importante. Cuando te toque, pues le dices, ¿sabes qué? Pues ya, quedamos de que ibas a venir mañana. Pues ya ni vengas. Ni mucho menos. Ok, entonces yo voy a ser Irving. ¿Yo a qué me dedico?
0: En un puesto administrativo, sí.
1: Yo soy administrativo. Ok, y soy fresón más o menos, ¿verdad?
0: Sí.
1: Igual, 24 fresón. Años, 25, 26
0: 24. Muy caballeroso, muy... serio.
1: Señores, en directo desde el Panda Cool Center, las bromitas están en tu show.
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3: Qué transita, Panda. Saludos desde acá, desde Nesa. La familia Castillo de Lara te manda saludos. Salúdame a tu mamá. Dile que ponga las sábanas rojas porque voy a ir de torero. No, mejor dile que ponga las de estrellas porque voy a ir de astronauta. Saludos, Panda.
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1: ¿Sigues la corriente?
7: Hola.
1: Sí, se te ve bien bonito. No, pero de verdad, mi mamá me lo dijo. Bueno.
7: Sí.
1: ¿Yair?
7: ¿Quién lo busca?
1: Hola, buenas noches. ¿Cómo estás? Soy Irving. Oye, mira, aquí molestándote, estoy con Mitzi, aquí en su casa. Tuve la oportunidad de platicar con la señora Doris y el señor Víctor. ¿Tienes unos minutos que me regales?
7: Sí.
1: Mira, porque al menos para mí es importante, no te conozco, sé que has tenido una relación con Mitzi, de hecho yo anduve con ella, bueno, nos conocemos de hace tiempo. Y bueno, hemos estado texteando, hemos estado hablando a través de las redes sociales, hoy vine a verla, y sé que a lo mejor es difícil para ti, no tengo nada contra de ti, pero pues la verdad es que aceptó ya, pues de que retomemos nuestra relación. Ella está ahorita preocupada, estamos hablando porque, bueno, tú hasta este momento, pues eres su novio, ¿no? Eres así como un cometa, son de las cosas que me ha platicado, de que por trabajo o por ganas, o no sé por qué sea, pero es algo ya muy tuyo, pues casi no se ven. Entonces, mira, ella ya aceptó regresar conmigo, ser mi novia, y yo lo único que quiero pedirte, pues con el respeto que te mereces, ¿no? Pues de que arreglen las cosas y cerrar el círculo, porque sí te quiero pedir en buena onda que pues lo que tengas que hablar con ella lo hables de una vez, y lo que tengan que arreglar pues lo arreglen de una vez. ¿Estamos?
7: Ok.
1: Déjate la comunico. Dime.
7: Sí, está bien. Iba a comentar que pienso que era algo que ella tenía que haberme dicho de principio.
1: Sí.
7: Que cualquier situación que ella quisiera platicarla o en general las situaciones que tuviera, pues obviamente que, como bien lo dijiste, las relaciones de ella y yo, y lo mismo, pienso que la confianza ha estado como para que me comente en general las situaciones que ella, como que le acontezca.
1: Mira, yo no me voy a meter en temas personales, yo podría decirte muchas cosas que ella me ha comentado, y yo creo que te puedo dar esa respuesta independientemente que ella... pues te la diga, de hecho estamos juntos aquí, está escuchando, pero pues yo creo que tu inmadurez y esa cerrazón que luego tienes y que te pones nena, pues es lo que le ha desanimado a lo mejor terminar un poquito la relación. O sea, ella te ha querido bien, o sea, a mí me consta, ¿sí? Pero bueno, pues a veces estar enamorado de las piedras pues es difícil, ¿no? Pero bueno, ya es un tema de ustedes. Mi amor, pues habla con él. Yo creo que ha llegado un momento, como lo hablamos.
0: Sí.
1: Sí, con dos de azúcar, señora Doris, por favor, gracias.
0: Hola, Yair.
7: Hola.
0: Oye, mira, yo no me esperaba que ahorita viniera Irving. La verdad es que hemos estado hablando. De hecho, hace un rato que hablé contigo, que pues te quería ver, etcétera. Sé que mañana nos íbamos a ver, pero pues ya no sé si quieres hablar conmigo después de esto, ¿no? La verdad es que tú sabes que pues mi amor por ti ha sido muy grande, y pues muchas veces te he dicho, ¿no? Que necesito que luches por mí, que estés conmigo, que me des tiempo, es todo lo que te he pedido. Lamentablemente pues no ha sido así. Yo me imaginaba un futuro contigo, pero pues ya, ahora sí que Irving, pues hemos hablado a lo mejor algunas veces de él, no sé si te acordarás. Pero pues yo no me esperaba que él me pretendiera, que estuviera conmigo, me viniera a ver prácticamente todos los días, que me traiga flores, sabes que es algo que te he dicho, oye, porfa, pues ten detalles conmigo, ¿no? Creo que he tenido más detalles yo contigo que tú conmigo. Entonces, pues el amor que te he tenido es muy grande y pues creo que ha sido lo mejor. Creo que no le has echado ganas. Te he dicho muchas veces que me ibas a perder y tú no me creías. Entonces, pues creo que solamente así la vas a creer o cuando pasan las cosas, ¿no? Y pues no me esperaba, ahorita ya hablo con mis papás, mi mamá, pues ya sabes lo que opina, y pues está encantada con Irving, ahora sí que es otro rollo completamente diferente. Y pues ya no sé si tengo acaso verte mañana.
5: Así está bien, suegra, gracias.
0: Entonces, todo se dio muy rápido, Irving ha estado conmigo ahorita que no he tenido trabajo, me ha ayudado a buscar trabajo, me ha acompañado, entonces... de hecho mañana me iba a acompañar al doctor por el tema que ya te había dicho y que me hizo pues un gesto muy muy especial, ¿no? Que hasta se preocupe por mí, por mi salud. Entonces, ¿qué onda contigo? ¿Dónde está la madurez que tanto presume?
7: Ok, en primera me hablas de madurez cuando me estás marcando por teléfono para decirme este tema y obviamente pues... no me lo dices tú. Espera, no me lo dices tú, me lo dice Irving, ¿no?
0: Pues
7: entonces
0: sí.
7: Pues sí, está bien, ¿cuánto
0: recomiendo? Pues sí, nada más toma en cuenta todo lo que ha pasado, ¿no? Pues todas las cosas de antes, el hecho de por qué terminamos, pues que no te pusiste las pilas, te he pedido un buen de veces desde el mes uno, desde el día uno casi, ¿no? El echar las ganas, por algo regresamos, entonces, pues sí, o sea, ya no sé qué hacer, ya te lo había dicho, he estado pensando mucho las cosas, tanto por ti como por mí. Entonces, pues ahora sí que ya vas a poder estar libremente con tu super amiga, ¿no? El amor de tu vida.
7: ¿Con cuál estaba?
0: Pues yo creo que sí sabes, pero pues bueno, de todas formas te agradezco la atención que has llegado a tener conmigo, el esfuerzo que a lo mejor le has podido poner a esto, y pues ya no sé qué más decir. Gracias por el poco tiempo que me diste.
7: Un placer, un gusto.
0: No sé si quieras que te regrese la cámara que me regalaste.
7: Pues no.
0: Si tú me quieras regresar los detalles que yo te di.
7: De que me regresen las cosas que te he dado, pues no, o sea, no es como que te las pida. Si tú lo quieres así, pues ya sería decisión tuya. Lo mismo con las cosas que me has dado. Si quieres que te las regrese, pues todo coméntamelo.
0: Pues mire, yo preferiría no tener pues nada tuyo, ¿no? Yo sé que te ha costado tu trabajo. Y pues es preferible que las ocupes tú a que las ocupe yo, ¿no? Ahí tendrás nuevas experiencias para poder ocuparlas. Bueno, en especial eso, ¿no? Que me dicho en mi cumpleaños.
7: Ok, está bien. Lo entiendo.
0: Pues entonces, mañana ya no nos vemos, ¿no?
7: Pues no tendría caso. ¿Para qué nos veríamos?
0: Pues no tendría caso. Entonces, sí. Pues intenté hablar contigo. De hecho, mañana iba a hablar contigo para eso. Pero pues ahora sí que... él se apareció y pues surgió todo aquí en casa. Entonces, pues yo creo que no tiene caso, ¿no? De todas formas, no quisiste que te viera, ¿no? Bueno, o sea, sí, quería que te viera mañana, pero pues yo traté de hacer plan contigo y pues no quisiste.
7: Está bien. Igual yo no hubiera estado mal. Aprovechábamos para que estuviera él también presente y lo platicábamos.
0: Pues sí, pero bueno. Pues de todas formas no tendría caso, o sea... sabes que yo te he amado mucho, que pues eras el amor de mi vida, con el que quería pasar muchas cosas, pero pues tú nada más como que le dabas largas a la situación.
7: Ok, está bien,
0: oye, y otra cosa que sepas es, que quiero que sepas es que cómo se oye el Panda Show.
8: A toda máquina.
9: ¡Ay, qué bonito! ¡Aquí hay amor! ¡Mira, ya!
10: Mira, Pets, pese que no se vean, Mitzi. ¡Ay, el Jair te quiere muchísimo! Esta es una relación cometa. ¿Cómo estás, Jair?
7: Buenas noches, gracias.
10: Oye, ¿qué se siente tener a una chiquiringuilla al lado que te quiera tanto?
7: Pues Pues me siento muy afortunado. La verdad es que, pues sí, como dice, o igual como les pudo haber comentado, no son nada sencillas las cosas. Y me ha costado mucho trabajo el poder arreglar mis tiempos para pasar un poquito de tiempo con ella. Tal vez sea muy, muy poco el que nos hemos estado viendo últimamente, pero pues esperemos que ya con las nuevas actividades que se van presentando pueda tener un poquito más de tiempo para ver. La verdad es que...
10: Oye, compadre, pero digo, entiendo, yo creo que estás en una etapa en pleno desarrollo laboral, pero pues Michi necesita de su novia, necesita de su compañía, de su compañero, que la toques, que la beses, que la acaricies, que se la dejes, pendiente, o sea, pues, ¿cómo?
7: Pues hemos aprovechado, yo creo que los momentos que hemos estado juntos.
10: O sea, más vale calidad que cantidad, dices tú.
7: Exactamente.
10: Oye, Michi, dile por qué le hiciste la llamadita, ándele, mija.
0: Pues porque siempre me hace mucho de bromas. Y es una broma de un buen de veces que me va a terminar. Y es y yo caigo y lloro y todo. Y
10: o sea que aparte de ser novio cometa, es bromista. No, pues cómo.
0: Cañón. Yo pensé que esta vez iba a caer.
10: Oye, Yair, ¿y si piensas cosa seria con ella o no?
7: Sí, lo he pensado mucho. La verdad es que igual con ella lo he platicado y le he dicho que sí me veo yo con ella en el futuro.
10: O sea que pura palabrería, pero nada acá, contundente. Pero pues échale ganitas, porque si no esto se puede hacer realidad, compadre. Está bien chula la Michi y de repente va a llegar alguien y soquito Loki. Se llamaba, ¿no? Pero bueno, par de tórtolos, Yair y Michi, díganme cómo se oye el Panda Show.
0: A toda

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3: 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Lo clásico del Panda, estoy contigo en este 30 de julio del 2026 a través de la mejor FM y también por la aplicación de Claro Música. Y en esta noche estoy con Ángel. ¿Qué onda, Angelito? ¿Cómo dice que
4: hola,
3: le va, carnal?
4: Hola. ¿Cómo estás?
3: Muy bien, a toda máquina. ¿Y tú cómo estás, Ángel?
4: Bien, aquí a toda máquina.
3: ¿Y a qué te dedicas, Ángel?
4: Yo estudio y trabajo, pandita.
3: Qué buena onda. Pues platícame, ¿qué bromita? ¿Quién cotorreamos? Te escucho.
4: Vamos a cotorrear a mi tía.
3: ¿Cómo se llama
4: la
3: tía?
4: Gabriela.
3: Gabriela, ¿qué edad tiene Gabriela?
4: Tiene 36 años.
3: 36, pues ya está grandecita la tía, ¿no? Ya.
4: Ya.
3: ¿Y qué broma para la tía Gabriela?
4: Pues mira, se va a casar el 24.
3: ¿Con quién se casa?
4: Ya tiene su pareja, ya, o sea, ya es de la familia, nada más se van a casar, se casa con Efrén, mi tío.
3: Okay, digamos que ellos ya están en concubinato, pero van a formalizar el tema religioso, ¿no?
4: Sí, exactamente, ya tienen hijos, ya estás abuela.
3: ¿Neta?
4: Sí, ya.
3: ¿Cuántos hijos tienen Gabriela y Efrén?
4: Tiene dos hijos, es una hija de 22 años y un hijo de 13 años.
3: Ok, bueno, ¿y qué bromita para Gabriela?
4: Le vas a hablar así como el padre Aguacate.
3: Ok.
4: Y le vas a cuestionar de que por qué no ha hecho su primera comunión, porque le falta su primera comunión.
3: Ajá.
4: Entonces ese va a ser el primer piquete.
3: ¿Eh? Bueno, no, el primer piquete se lo dio su marido. O sea,
4: bueno, también.
3: Más bien vamos a decir como el primer calambre. Ahora, dime una cosa. Para esto, cuando uno se casa, pues en este caso por esta religión, hay que llenar ciertos requisitos, como tú dices, la primera comunión, tener el bautismo y todo este tipo de cosas. Supongo que ya tiene los documentos o ya hizo el trámite, ¿no? ¿Cómo está ahí la situación?
4: Sí, lo que pasa es que ella se va primero a hacer la primera, ¿sabes? En el evento, se va primero a hacer la primera comunión y ya después se va a casar, pero todo va a pasar en el mismo día.
3: Ah, todo está programado. O sea, ese mismo día hace la comunión y después el bodorrio.
4: Exactamente.
3: Ok, ¿dónde va a ser el bodorrio, el horario, todo el asunto?
4: Pues se va a casar en la iglesia de San Nicolás Cebollitas, así también se llama la localidad.
3: ¿San Nicolás Cebollitas?
4: Ajá, Cebolletas.
3: Ajá, nombrecito, Cebolletas. Oye, ¿y yo supuestamente le hablo de ahí, de San Nicolás, carnal?
4: No, tú vas a ser el padre mayor de toda la localidad de Tulancingo, vas a ser el obispo de la catedral. Entonces el nombre que te pongas ella no lo va a conocer, ¿sabes?
3: Okay, va a ser el padre Juan, ¿te parece? El padre
4: sí,
3: Juan.
4: Padre Juan.
3: Le hablo de Tulancingo, entonces haciendo la revisión y todo el rollo para entonces San Nicolás de las Cebolletas o Cebollitas.
4: San Nicolás Cebolletas así.
3: Es que si me antojaron unas cebolletas con limón. Ok, perfecto. Pues creo que tenemos todo. ¿Algún dato importante que crees que se me esté pasando, compadre?
4: Sí, bueno, si no llegas a sacarlo de quicio con lo de que por qué su sacramento y así, le dices que la señora Amada es la que da catecismo en la localidad de San Nicolás. Entonces la conoce muy bien a ella.
3: Ajá.
4: Entonces le puedes decir, me han hecho comentarios de que pues tú has maltratado tu cuerpo, hija, tiene un buen de tatuajes ella. Entonces por ahí puedes decirle, pues no puedes entrar a una iglesia.
3: Y también Amanda me dio el tip de que obviamente pues ya es casada, ya vive en concubinato, ya estás hasta abuela, ¿no?
4: Exactamente.
3: Perfecto, muy bien, creo que lo tenemos. Nos vamos con todo, buenas noches. En directo desde el Panda Cool Center. Todas las bromas están en tu show.
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3: Voy.

0: revisar, no, revísalo para que sí. Tenemos que sí, bueno.
1: Bueno.
0: Gabriela, si eres tan amable.
1: ¿Quién habla?
0: Habla el padre Juan, te estoy hablando del arzobispado en Tulancingo.
1: Sí, dígame.
0: ¿Con quién hablo?
1: Con Gabriela.
0: Gabriela, recibe la bendición del Señor en donde quiera que te encuentres. ¿Cómo estás, hija?
1: Bien, gracias a Dios.
0: Mira, hija, te hablo para lo siguiente. Tengo una situación, toda el área de Hidalgo ha sido movido en las diferentes iglesias, bautismos, casamientos, matrimonios, y tengo un asunto en San Nicolás Cebolletas, porque estaba programado un matrimonio tuyo junto con Efrén. Tiene muchas cosas que me llaman la atención, porque incluso tuve una conversación con Amanda, porque uno de los puntos que quería tocar contigo es que no tienes el bautismo, hija.
1: Ay, sí tengo el bautismo, padre.
0: ¿Y la confirmación?
1: También.
0: Entonces, ¿por qué me comenta Amanda que no la tienes, hija?
1: No, sí la tengo.
0: No, pues me comenta que no la tienes. Aquí hay varias circunstancias y por eso quería hablar contigo. Me comentan que hay una situación adversa en esta situación porque no tienes la primera comunión y tú me dices que sí, hija, todo esto es una confusión.
1: Sí.
0: Ahora, también me comentan una cosa que también a mí me puede mucho y por eso te estoy llamando, es que Amada me ha dicho que has vivido en sacrilegio. ¿Sabes lo que significa eso?
1: Sí, no vivir en el matrimonio.
0: ¿Qué es para ti el matrimonio, hija? ¿Por qué quieres llegar al matrimonio y que el Señor te dé la bendición? ¿Cuál es el motivo?
1: Precisamente para ya no estar en... estar así, padre.
0: Es correcto. Pero el Señor dice que cuando un hombre y una mujer deciden formar una familia es precisamente para eso, Gabriela. Para formar una familia. Tú durante muchos años has vivido en sacrilegio. Incluso tienes ya hijos, pues ya grandecitos, ¿no?
1: Sí.
0: Entonces, ¿cómo es posible que tú quieras la bendición del Señor cuando has vivido en pecado?
1: Entonces no se puede.
0: No se puede, hija. Precisamente para eso te hablo. Escúchame. Nosotros en todo el estado de Hidalgo y principalmente en San Nicolás tenemos fechas saturadas. Entonces, bajo este contexto, yo quería hablar contigo porque has estado viviendo en pecado. Has vivido en sacrilegio. Mientes aparte de todo porque tú me comentas que sí tienes la comunión y yo tengo certificado que no.
1: Porque no, incluso... yo, a ver, discúlpeme, yo le dije que tengo la confirmación y el bautizo.
0: Bueno, entonces, a ver, ¿Amada es una mentirosa?
1: Pues es que ella de mis papeles no sabe, yo mis papeles los acabo de entregar y entregué mi fe de, bueno, ya fui a sacar los papeles que me pidió el padre. Los fui a sacar y yo ya se los entregué al padre Víctor.
0: Pero Gabriela, ¿cómo hablas de fe si eres una pecadora?
2: ¡Oh, Dios!
0: ¿Cómo hablas de fe? Aparte también, algo que me llama poderosamente la atención es, tú sabes que Dios nos ama. Somos hijos de Dios. ¿Estamos de acuerdo?
1: Sí.
0: Y respóndeme, ¿por qué motivo has maltratado tu cuerpo?
1: ¿Mi cuerpo?
0: Sí. Porque también Amada me comenta que tienes tatuajes.
2: ¡Ay!
0: En el cuello un colibrí y no sé qué tantas cosas. Eso es maltratar tu cuerpo, hija. Dime, ¿en qué parte del testamento comenta el Señor que uno puede maltratar su cuerpo? Dime en dónde.
1: ¿En verdad doña Amada le contó eso?
0: Yo necesito respuestas, hija. ¡Hija! ¡Hija de la fregada, no me cuelgues! ¡Ya viste, compadre, cómo los datos son importantes? Dice que no.
2: No, pues la comunión no la tiene. Ella te dijo que la confirmación sí, el bautizo, pero nunca mencionó la comunión.
0: No, la comunión, yo se lo dije claramente y dijo que no, y que todo, y que ya entregó los papeles. Obviamente, no, no, obviamente no. Yo me agarré de la tal amada, pues para que amachine el asunto, ¿verdad?
2: Sí, claro.
0: Porque si no, imagínate, entonces, en lugar de ser el padre Juan, va a ser el doctor Cardiel. Ok, vamos, marcamos en caliente, marcamos, contesta o no contesta. Buenas noches, el Panda Show.
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0: Vamos a ver, nos colgó el teléfono.
1: Bueno.
0: Gabriela.
1: Sí, dígame.
0: Habla el padre Juan, ¿por qué me cuelgas, hija?
1: Mil disculpas, es que me estoy comunicando con doña Amada porque pues no sé qué está pasando, no sé si se supone que ella es la que va a ser mi madrina de comunión.
0: A ver, pongamos las cosas en orden. No me llames ni le llames mentirosa. Si aquí hay alguien que ha faltado a su palabra y ha mentido, eres tú. Eres tú, Gabriela. Porque tú me comentas que incluso tienes la comunión y es mentira.
1: Yo no le dije que tengo la comunión, disculpe, yo le dije que tengo la confirmación y tengo mi fe de bautismo.
0: Ah, entonces,
1: yo ya entregué mis papeles con el padre Víctor.
0: Bueno, entonces, por lo que me estoy percatando, ¿también sufres de un retraso mental, hija?
1: Ay, padre, discúlpame, pero mejor me voy a ir directamente con usted y con ella, discúlpame. Bueno, disculpas, de verdad, ojalá y se arregle eso porque es muy fuerte.
0: Gabriela, hagamos algo, vamos a... ¡No, no, no! Es muy fuerte, padre, es muy fuerte. Marcamos las bromas en tu show.
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0: Oye, ¿dónde queda la iglesia de San?
2: A 10 minutos de San Nicolás Cebolleta.
0: Ok, le voy a decir que la veo el próximo martes, que voy a ir a San Nicolás.
6: Buzón de voz. Tu llamada es...
0: ¡Ya no contesta!
2: ¡Chango!
0: Y ya no va a contestar, ¿eh?
2: ¿Pero ya viste que no tenía la comunión, mentirosa?
0: ¡Chale!
6: ¡Buzón de voz!
0: Creo que no le gustó lo del retraso mental. Espérate, no marques. A ver, dime, y dices que es tu tía, ¿no? Ya no va a contestar. Okay. ¿Con qué pretexto le puedes llamar, compadre? ¿Cuál sería un match? ¿Algo para este fin de semana? ¿Que si se ven? ¿Algo de la familia? ¿Qué ¿Para qué le podrías hablar a Gabriela, a tu tía? Algo creíble, claro está.
2: Sí, claro.
0: Digo, porque ya no nos va a contestar. Tenemos que ver la forma de poderle dar un cierre a la broma.
2: Es que casi nunca vamos con ella, Panda.
0: Bueno, pero
2: sería muy raro que ahorita le marcáramos y ahí es donde ya va.
0: Bueno, casi no hablas con ella, pero ¿qué tal es para hacerle bromas, güey? Ándale, piénsale un match, condenado. ¿Cuál?
2: Pues mira, puedo marcarle a mi abuela, porque a lo mejor ahorita está con mi abuelita. Entonces, a mi abuela pues siempre le marcamos. Entonces, decirle cualquier chisme a la abuela y ya ahí podría ser. Ah, estoy aquí con tu tía Gaby.
0: Ok. Cuando le marcas a la abuela, ¿dónde le marcas?
2: Al celular de la abuela.
0: Tiene celular. Bueno, pues dame el teléfono de la abuela. Viene, dame el teléfono de la abuela. ¿Cuál es el teléfono de la abuela? A ver, viene, échalo. Mientras anotamos el número telefónico, ¿qué esperas? Comunícate de todo México al 807-26-3482. 800 panditas, si estás por la mejor FM. Desde los Estados Unidos, 855-2611-804. En directo desde el Panda Call Center, las bromas están en este que es tu show.
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7: ¿Qué onda, mi pandita? Están chidas tus bromas. Un saludo para el Sabino. Me encanta tu mamá.
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8: Bueno.
2: Hola, abuelita. Buenas noches.
8: Hola, mijo.
2: Ah, es que mamá le quería decir algo a mi tía.
8: ¿A qué tía, Gaby?
2: Ajá, que está Martín que estaba en buzón. ¿No está ahí la tía?
8: No, ya se fue. Nada más vino por sus tortillas y se fue.
2: ¿Y quién está ahí en la casa de la tía?
8: nada más ella. Pásame ya tu mamá.
2: Sí, ahorita le marco, es que no tengo mucho saldo vuelto, nada más que ya ver si está bien.
8: Ah, bueno, ajá. ¿Sale? Sí, está bien, hijo. Órale. Sí, está bien. Ahora, hijo. Sí, sí.
0: ¡Chale! ¡Ya se fue la tía, tú!
2: Sí, ya va. Yo creo que ya se fue con la señora dama.
0: ¿Crees? A ver, vamos a marcarle en caliente, le marcamos. No, pues no creo que esté. A ver, vamos a marcarle en caliente a la tía. La misma situación, ¿eh? Hola, ¿cómo estás, tía? Le estoy marcando a la abuela, no contesta. Y lo que quedamos, todo el choro.
2: A ver.
0: Ya entro, acción.
8: Bueno.
2: Tía, te estoy marcando, soy Ángel.
8: Sí, dime.
2: Tía Gaby.
8: ¿Qué pasó?
2: Ah, es que le estoy marque a mi abuelita y no contesta.
8: No, lo que pasa es que yo no estoy ahí.
2: Ah, híjole, ¿no estás ahí?
8: Discúlpame, que estoy arreglando una situación.
2: ¿Qué tienes, tía? ¿Todo bien? Bueno.
8: Discúlpame, no puedo hablar.
2: ¿Estás bien, tía?
8: No puedo hablar. Déjame ahorita.
2: Ya.
8: ¿Qué?
2: Oye, ¿te puedo hacer una pregunta?
8: ¿Qué?
2: ¿Cómo sigue el Panda Show?
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0: Buenas noches, hija, es una bromita del Panda Show. Tía, es una broma de Ángel, ¿no es cierto? Tía, no chille, tía Gabriela.
8: Permítame. ¿Sí? No, le voy a decir, cállese, le voy a decir una cosa.
0: ¿Qué, tía?
8: Con eso no se juega.
0: ¿Ya viste, Ángel?
8: Dígale a Ángel que para mí ya está muerto.
0: Uy, tía. No más.
2: Ya me mató,
8: cabrón. No
0: manches. Oye, ya. Qué fuerte lo que dijo tu tía al final, ¿eh?
2: No manches, estoy temblando, pandanita.
0: A lo mejor sí fue a buscar a la tal amada, tú. Porque ya ves que te dijo. O por qué, porque al principio te cortó, o sea, diciendo, espérame, mijo, espérame, es que tengo un problema, como diciendo, estoy arreglando algo con alguien. Así lo sentí yo.
2: Dijo, estoy arreglando un asunto, pero no creo que fue muy rápido para que vaya a encontrar a la señora, no.
0: Y aparte ya bien preocupada, la neta.
2: Sí, ya estaba llorando.
0: Híjole, déjale, a ver, pues déjale, Marco. No manches.
2: Ya me desterró de la familia.
0: Ya no tienes tía Gabriela.
2: Ya no tienes tía Gabriela.
0: Entras tú, ¿eh? Tía, soy yo.
2: Una cargadita, tía.
0: Chale, no contesta.
6: Buzón de voz.
2: Ay, lo ves bien rencorosa.
0: Hijo de Calimán, se armó la rebambaramba al final y te mandó al demonio. Pero la gran moraleja que yo tengo de esta broma, ¿te puedes decir cuál es la gran moraleja, Ángel?
2: A ver, dime cuál es.
0: Me gusta tu mamá, Panda. Angelito, un abrazo hasta Toluca. Dime cómo se oye el Panda Show.
2: A toda

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2: Mientras tanto, nos vamos con más. Escuchas el Panda Show aquí por La Mejor FM y también por Claro Música. Y mientras tanto, tengo a Oscar. ¿Qué onda? Platícame. ¿Bromita para quién, papá?
3: Mira, quiero hacérsela a mi tía Mónica.
2: Ajá.
3: Se llama Mónica. Ella vive en la Gustavo Madero. Ambos residimos en la Gustavo Madero.
2: Ok.
3: Y bueno, ¿en qué consiste? Mira, yo últimamente estoy en planes de comprar mi auto.
2: Ajá.
3: Y me he acercado con ella para asesorarme, porque ellos tienen un auto junto con su pareja.
2: Ok.
3: Y bueno, le he dicho que voy a meterme a una escuela de manejo. E inclusive fuimos a ver unos autos seminuevos recientemente. Entonces estamos metidos en ese tema.
2: Ok.
3: Y bueno, quiero hacerle la broma en decirle que yo tengo a mi novia, ella tiene su auto junto con su hermana.
2: Uh-huh.
3: Y bueno, le quiero comentar que pues entre la práctica y las ansias, pues tomé su auto y bueno, comentarle que me llevé al famoso pastor.
2: ¡No manches! ¡Qué bonita broma la del pastor!
3: Oye, pero
2: ¿qué pasó?
3: Pero como en todo, quisiera involucrarte para que le des ese plus a la broma.
2: Oye, no te entiendes, Oscar, no te entiendes, de verdad, no sé qué le haces a tu teléfono, carnal. Mira, no sé si con tu...
3: Estoy en la calle.
2: ¿Sabes qué? A lo mejor con la mano tapas un poquito el microfonito, entonces eso se hace que suene opaco.
3: Okay,
2: pues párate, si estás en la calle, párate en un lugarcito para que hagamos la broma. Ok, bueno.
3: Bien.
2: A ver, platícame, ¿cómo se llama tu novia?
3: Mi novia se llama Sharon.
2: Sharon. ¿Ibas con ella o vas solo?
3: No, lo dices que voy solo, que tomé el auto.
2: Ok,
3: y,
2: perfecto.
3: Y
2: te prestó un auto. ¿De qué color es el auto?
3: Es un color gris.
2: ¿Color gris? ¿Es compacto? ¿Es pequeño?
3: Sí, pequeño.
2: Ok, ¿qué año?
3: Me parece 2010.
2: Ok, muy bien. Entonces, la situación es que tú le pediste a Sharon el carrito gris, modelo 2010, e iba circulando por dónde.
3: En cerca de El Rosario, delegación Azcapotzalco.
2: Rosario, no está cerca de donde ella está, ¿verdad?
3: No, como una hora de diferencia.
2: Ok, para que no salga con que voy para allá y nos cuadra. Ok, en Azcapotzalco, ¿cómo se llama una avenida de las importantes ahí?
3: Podríamos decirle que es Cultura Tolteca.
2: En cultura, esquina con Tolteca, ¿ok?
3: Okay,
2: y le vas a decir que iba circulando por esta situación. Y acuérdate que en esta broma del pastor es fundamental, importantísimo, que pasaste por una iglesia, ¿ok?
3: Sí, claro.
2: De repente se cruzó un pastor. Y obviamente, pues no tuviste precaución, no frenaste a tiempo y te llevaste al pastor. Estás todo nervioso y tienes que empezar a ser descriptivo de que el pastor no se mueve, el pastor está sacando sangre por la boca, el pastor está inerte, no sabes qué hacer, yo te voy a ayudar con el color, pues tú estás así como medio retraído, igual arriba del vehículo y puedo agarrar y de repente llegar y pegar. ¡Ah! Tú te lo llevas. Mande.
3: Pero te puede involucrar así como policía, quizá, para que le des ese pin.
2: Ok, perfecto. Entonces, pero llega el momento en que llegue el policía y el policía te enfrente. Ok, y tú, pues todo nervioso. No, pues policía, lo que pasa es que yo no tuve la culpa. Lo que pasa es que yo iba normal en mi carril, pero el pastor se cruzó. Y empezamos a tener un diálogo referente al pastor y que bueno, que si no se mueve y que si no se para y etcétera, etcétera. Puro doble sentido e improvisación. Ok, Oscar.
3: Bien.
2: Pues vámonos con todo en directo desde el Panda Gold Center. Las bromas están aquí.
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8: Soy Gravy.
9: ¿Qué pasa, hijo?
8: Oye, ¿estás ocupada?
9: Un poquito. Dime, ¿qué pasó?
8: Oye, ¿me puedes ayudar? Estoy metido en un problema grande.
9: ¿Qué pasó?
8: ¿Me escuchas?
9: Sí, ¿qué pasó?
8: Mira, estoy aquí, vine a ver a Sharon, cercada.
9: Ajá.
8: Acá por el Rosario. Y,
9: sí.
8: Y bueno, usted está enterada del tema del carro, ¿no? Quiero aprender a conducir. Y bueno, tomé su... Ay, estoy hasta temblando, tía.
9: ¿Qué te pasó? Dime.
8: Bueno, es que me prestó su auto para practicar.
9: Pero... ¿Vas al hospital?
8: No. Tomé su auto de ella para practicar un poco. Ajá. Pero estoy aquí en el Rosario y bueno, yo iba bien, yo iba tranquilo, pero iba hasta lento. Pero bueno, llegué aquí por una iglesia, no sé cómo se llama. Ajá. Y no sé, como que se me trabaron los frenos, no sé qué pasó. Y pues me llevé un pastor aquí por una iglesia.
9: ¿Te llevaste con un pastor?
8: Sí, está ahí tirado, ya no se mueve, ya está ahí la gente pues ahí levantando. Yo no me bajé del carro, pero no sé qué hacer.
9: ¿Pero es un carro de escuela de manejo?
8: No, es el de Sharon.
9: Ah, ya. Bueno, ¿qué, tío? ¿Voy para allá? ¿Voy a verte?
8: Sí, pero ni mientras qué hago, no sé si bajarme, no sé si inclusive escaparme, no sé qué hago. Porque la gente ya está hablando, no sé si a la patrulla, no sé si una ambulancia, no sé qué.
9: Bueno, pero finalmente no te han visto a ti, no te han visto a ti, date la fuga.
8: Y bueno, entonces me quedo aquí o qué hago, cómo me podrías ayudar, no sé qué hacer.
9: No, tú vete, cierra bien el carro, estacionalo bien. ¿Dónde está esa muchacha?
8: Yo estoy bien, afortunadamente a mí no me pasó nada, el carro también, bueno, es un ligero golpe en el tipo que tiene, pero bueno, el pastor ya no se mueve y está sangrando de la boca y entonces yo sí lo veo que ya hay que gotear.
9: Entonces tú solito traías el carro.
8: Yo estoy solo en el auto, Sharon se quedó en su casa. Yo estoy solo aquí y pues con la bronca yo solo. Pero no sé qué hacer, estoy bloqueado, estoy no sé qué hacer.
9: Mira, dame, deja colgo, le digo a Israel y te marco ahorita, pero me contesta.
8: No me cuelgues, no me cuelgues.
9: ¿Por qué?
8: Es que ya se está juntando la gente, yo ya me estoy poniendo nervioso.
9: Pues entonces vete, nada más asegura bien el carro. Sí, asegura bien el carro. Y ahorita vamos por el carro.
8: Es que la gente ya está aquí afuera, la gente ya me está rodeando. O sea, ya no sé qué hacer. La gente ya está aquí.
9: Vete.
8: Se
9: fue
8: a la de Reyes para el Valle Viejo, ya una patrulla.
9: Vete.
8: Me bajo en la
5: cera
8: patrulla, ya me
9: dio,
8: ya
9: joven.
8: Me identificó.
5: Bájese del vehículo.
9: Vete, si te quedas ahí, te van a ganar.
5: Bájese del vehículo, bájale ese vehículo.
8: Están tomando los datos del auto.
5: ¡Hasta la liberación! ¡Hasta la liberación! Bájese del vehículo.
8: Para rematar ni la licencia tengo. El oficial, ya voy, no ha tocado el auto, ya voy.
5: Bájese del vehículo, bájese.
8: Sí, ya voy.
5: A ver, están diciendo las personas que están aquí, las personas que usted se llevó el pastor. A ver, tarjeta de circulación, licencia.
8: Sí, se me atravesó el pastor.
5: ¿Se quiere dar la fuga? ¿Cuál es el problema?
8: Pero no, el problema, no, aquí estoy.
9: Mándame la ubicación, Brian.
5: Aquí el problema es que usted se llevó al pastor.
8: Licencia oficial, no traigo licencia. ¿Cómo le nada más traigo mi identificación? No tengo licencia. Tómele los datos a Ruto, pero no traigo licencia.
5: Reaccione, le estoy hablando.
8: No cuento con licencia. Debería de checar al pastor.
5: A ver, ¿por qué se llevó? ¿Cuáles fueron los hechos? Nárremelos.
8: Se me trabaron los frenos. No frené a tiempo. No reaccionaron los frenos y me la llevé.
5: No, pues usted está en un problema grave.
8: Estoy hablando yo con mi tía oficial. Yo estoy hablando con mi tía para que me ayude.
5: ¿Aquel problema que su familiar no es el que hizo que se llevó al pastor?
8: Tía, ayúdame.
9: Brian, por favor, mándame la ubicación, voy para allá.
8: Ya te la estoy enviando por el WhatsApp, pero espérame, no me cuelgues, no vayas a colgarme.
9: Te dije que te fueras, Brian.
8: Pues ya se acercaron, me tenían rodeado, ya el oficial ya se puso aquí algo bravo. Esa es mi identificación oficial, mi nombre es Oscar.
5: ¿Cuántos años tiene? ¿Cuántos años tiene?
8: 22 años, 22.
5: A ver, dame, Remy, ¿cuáles fueron los hechos? ¿Por qué se llevó pues, el pastor?
8: Se me trabó la máquina, los frenos se trabaron y estoy aprendiendo a conducir. Estoy en práctica.
5: No sabe conducir. ¿Saben el problema que está metido, joven?
8: Pues sí, pero también el pastor no se fijó bajo el bar.
5: No, discúlpeme. Uno cuando está atrás del volante tiene la responsabilidad. Tiene la responsabilidad. ¿Sí? A ver, bueno, su identificación, su credencial de elector.
8: Es mi identificación. Estoy en este momento hablando con mi tía para ver qué me puede ayudar y cómo solucionar el problema.
5: No, pues la solución es llevarla al Ministerio Público, a la Gustavo Madero. Y mire, el pastor sigue tirado.
8: No, pero quisiera evitar eso. ¿Me podría ayudar con mi tía en decirle en qué me puede ayudar?
5: A ver, yo no puedo ayudarlo absolutamente con nadie. Usted lo que tiene que hacer es ir a hablarle a un abogado, porque usted está metido en problemas. Mire cómo el pastor se levanta.
8: ¿Me podrías ayudar, tía? ¿Me podrías ayudar a hablar con él?
9: Sí, hijo, sí te puedo ayudar. ¿Ya me mandaste la ubicación?
8: Ya, tía, ya te tuvo que haber llegado.
9: Bueno, te vas a tener que ir. Si te detienen, te vas a tener que ir.
5: Nada más por cortesía, porque está muy nervioso.
9: Con ellos.
5: Oficial Hernández, a sus órdenes. Gustavo Madero. Dígame.
9: No, pues es que es mi sobrino.
5: Mira, estamos acudiendo a llamado vecinal aquí. Ajá. En lo que es la calle de Culturas, en Azcapotzalco.
9: En Azcapotzalco.
5: Ajá, es correcto. Aquí lo que tenemos es un 38, debido a que este señor que no trae licencia, que responde al nombre de Oscar, un vehículo compacto modelo 2010, color gris, ¿verdad? Iba circulando por esta avenida y pues resulta que según los narrativos de la parte vecinal, pues el pastor cruzó exactamente por la calle de Toltecas. Esta persona pues no se fijó, según dice, que le fallaron los frenos y pues se llevó el pastor. Entonces
9: bueno,
5: aquí mire, lo que tenemos que hacer es detener el vehículo. Lo que tenemos que hacer es que la persona va detenida y pues, si sabe y es creyente, que le pida a Dios de que pues, el pastorcito se mueva, ¿verdad? Si no, imagínese. O sea, si llega a pasarle algo al pastor, ¿sabe lo que va a pasar?
9: Dígame.
5: ¿Sabe lo que va a pasar? Está metido en problemas. Y en graves problemas. Ahora, si usted me pregunta qué es lo que tengo que hacer, oficial, yo le recomiendo una cosa: chíspelo, mamita. Chíspelo. Chíspelo como va.
9: ¿Lo puedo chispar desde ahorita, en el momento ahí con ustedes?
5: Jefecita, su boca es mi límite, pero tenemos que arreglarnos ahorita antes de que lleguen más compañeros.
9: Pues sí, pero yo estoy retirada, denme tiempo en lo que llego.
5: No, pues dígame, pues yo puedo llevarle. ¿Dónde vive usted?
9: Acá en San Juan de Arauco.
5: Mire, nosotros podemos entregarle el vehículo a la persona y el otro vehículo, pero sí necesitamos que pues me diga su boca es mi límite.
9: Pues usted dígame.
5: No
9: usted
5: sé, pero
9: yo cuando hablo con usted.
5: Pues sí, dígame. Además no trae licencia el vehículo, ni
9: sí,
5: es suyo.
9: Yo no sé, apenas estoy aprendiendo a manejar.
5: Sí, aparte no puedo. ¿Sí me entiende? Entonces dígame.
9: Entonces,
5: qué hacemos.
9: Por eso, usted dígame cuánto me pide para.
5: Mire, le voy a pasar a su familiar.
9: Ajá.
5: Y pues póngase de acuerdo con él, pero tenemos que arreglarlo como va. Porque si no, que
9: visita. Sí, yo estoy en la mejor disposición.
5: Ahorita la gente está aquí y está vuelta loca. Y le digo una cosa, se lo quieren linchar. Porque no se mueva, aparte el pastor está sangrando así por la boca.
9: Por eso me quiero arreglar con ustedes de este momento, díganme.
5: A ver, habla con tu familia, arréglate para que te chispemos,
8: sí, chaval. Sí, oficial, sí, tía. Oye, el dinero yo tengo dinero en la cuenta del trabajo.
9: Tío, yo lo sé.
8: $15,000 para que sean trabajar. Luego gente. Yo mañana te los doy. Yo los tengo rebajuntados en el trabajo, ahí los en mi cuenta, no hay problema. Entonces
9: yo lo sé.
8: Y si te pido hasta más, pues dale un máximo de $20,000.
5: Tranquilos todos.
9: Hijo, no te preocupes.
5: Vamos,
9: hijo, mira, yo le voy a ofrecer eso.
5: Repléguese para atrás.
9: Yo le voy a ofrecer eso y ahorita nos arreglamos. Dice que desde ahorita te puedo.
8: Pásame a su familiar, por favor.
5: Jefa,
9: bueno,
5: jefa,
9: dígame.
2: Pues lamentablemente, ahorita vino Melquiades aquí conmigo, ¿y qué creen?
9: ¿Qué?
2: Tenemos varios problemas. Uno, que ya están todos los vecinos, estamos aquí en Azcapotzalco, la gente está fúrica. Y lamentablemente, y lamentablemente, déjeme decirle que, pues el pastor se nos fue. Lamentablemente se nos fue, no podemos hacer nada. Se nos fue, se nos fue. No podemos hacer nada. Se nos fue.
9: No te preocupes, espérame, deja ver qué puedo hacer. Ay, gracias.
10: Parece que ya se fue. Ya se fue, tía. Tía.
9: Ya te oí.
10: Ya se fue.
2: Con el qué cosas, ¿no? A ver, detén. Bueno. Bueno,
9: sí.
2: Pues mire, lamentablemente me gustaría ayudarla, pero ya tengo todos acá. O sea, ¿sabe cuántas personas? Ya hay fácil como 150 personas reunidas. Y pues desgraciadamente el pastor se nos fue.
9: Entonces ya no me puedo arreglar con usted.
2: Híjole, pero pues sí le costaría una la nota, ¿eh? Pero tendremos que hacerlo ahorita. No, ofrézcame, su boca es mi límite. Ofrézcame, pero ya.
9: No tengo mi límite, no tengo más.
2: No me ofenda. No me ofenda. Mire, ¿usted sabe el problema? ¿No licencia? ¿Sí? Se llevó el pastor y aparte el pastor ya se nos fue. Así que, ¿cómo le frenamos? Le vamos a hacer. Así que.
9: 20, más no puedo oficiar. No puedo, de verdad.
2: ¿En dónde nos 20. Vemos? ¿En dónde nos vemos?
9: Aquí, pues sería así cerca de mi casa.
2: Este.
9: No tengo mi vehículo para yo transportarme.
2: ¿Usted dónde vive?
9: Aquí en Casas Alemán.
2: ¿En Casas Alemán? ¿Sabe dónde vive aquí el joven?
9: ¿En dónde vive él?
2: Sí, no. No, el joven, ¿sabe usted dónde vive usted?
9: Sí.
2: Ok, bueno, vamos para allá, ¿ok?
9: No, soy oficial.
2: Vamos para allá y cuando llegue solamente le voy a preguntar cómo sigue el Panda Show, que es una broma de su sobrino.
11: ¡A toda máquina! ¡Fue broma!
2: ¡Estás en las bromas del Panda Show!
9: Madre, me la
2: vas a pagar. Tía, estás en las bromitas del Panda Show, ¿no es cierto, tía? Es que el pastor era un perrito, era un pastor alemán, tía. Y se nos fue, lo que pasa que levantó y se echó a correr el perrito.
10: Tía.
9: Ay, por eso, madre.
10: Oye, tía, se fue el perrito, ya se fue el perrito.
9: Madre, me la vas a pagar al rato.
2: No, oye. Espérate. Oye, compadre, espérate. Ya regresó. Mire, aquí está el pastor, señora. A ver, chiquito, a ver. Saluda a la señora. Se llama Mónica, salúdala. Aquí está. Víctor, el pastor, señora. Se llama Víctor. Saluda al pastor, señora. Se llama Víctor.
10: Tía.
2: Oye. Dígale, hola,
10: no
2: Víctor.
10: No te enojes. Ya lo tenía planeado desde que fuimos a ver los autos. Ya se me había ocurrido. Y ni modo, fuiste la que se me cruzó en la mente.
9: Órale, pues, hijo,
2: fíjate. Oiga, tía. Tía, ¿le puedo hacer una pregunta?
9: A ver, dígame.
2: ¿Cuál fue la parte del cuerpo que más le sudó cuando le dijo que se había llevado un pastor?
9: Todo.
2: ¿Y qué es todo? ¿Qué todo? Tía, le mandamos un beso. No se vaya a enojar con el sobrino, ¿eh?
9: No, se preocupe. Muchísimas
2: gracias. Que le vaya bonito, Oscar. Dime cómo soy el Panda Show, Oscar.
10: A toda máquina.
2: Y bueno, mi gente, nos vamos en este 30 de julio del 2026. Hasta aquí las bromitas del Panda Show por la mejor FM. Regreso mañana. Buenas noches.

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1: ¿Cómo están? Soy Claudia Mejía. Un nuevo episodio de Ya Oíste. En esta ocasión vamos a hablar de demencias y viene a mi cabeza cuando mi mamá de repente se le olvida algo de a qué vine. Ya me va a dar el ice. Pero realmente, pues es algo que decimos, ¿no? Comúnmente, y no sabemos si en realidad sea un factor para que nos dé algún tipo de demencia, ¿no? Y nada más lo decimos al aire, pero pues puede ser que sea más complejo que eso, ¿no? Entonces hoy tenemos a la doctora Cecilia Acosta, ella es neuróloga.
4: Hola Claudia, muy bien, muchas gracias por la invitación. Fíjate que es algo muy cotidiano, ¿no? Todos cuando tenemos esta tendencia a olvidar algo, siempre estamos pensando en una enfermedad como el Alzheimer. Y resulta que nosotros que nos dedicamos a esto, que somos neurólogos y cotidianamente evaluamos pacientes, pues es un tema muy común, pero poco valorado por las personas, porque pensamos que es algo natural y normal olvidar cosas en algún momento determinado.
1: Cuando vamos al refri decimos, ay, ¿ya que vine?
4: Sí, fíjate que también hay un tip. Hay un tip. Cuando yo voy al refri y voy a una cosa y no recuerdo y me regreso y después me acuerdo, ahí diríamos que es algo natural, es algo normal. Cuando no me vuelvo a acordar, ahí tenemos un foco rojo prendido.
1: Red flag de aguas, ¿no?
4: Hay que evaluar esta parte. Y tal vez la principal sospecha no solo el olvido como tal, sino el impacto que tiene en nuestra vida diaria. ¿Cuántas veces me sucede? ¿Cuántas veces dejé de hacer una cosa porque lo olvidé? Y no es la primera vez, me está sucediendo cotidianamente, recurrentemente.
1: También es algo degenerativo, ¿no? Es como cuando decimos, ya estoy grande, ya se me están olvidando las cosas.
4: Fíjate que tocas un tema muy importante, la edad. Un tiempo, no hace mucho tiempo, todavía se utilizaban términos como la demencia senil. Y entonces se le atribuía al proceso de envejecimiento exclusivamente la pérdida de memoria. Y ahora sabemos que esos términos ya son obsoletos, no se utilizan. Y que puede haber personas que no tan seniles que puedan presentar síntomas relacionados con un deterioro cognitivo. De hecho, el término de demencia sigue siendo un término fuerte. Ha cambiado su nomenclatura en la actualidad. Hablamos de deterioro cognitivo. Y el deterioro cognitivo se puede presentar a cualquier edad. No necesariamente tendríamos que ser seniles, pero no todas las demencias son enfermedad de Alzheimer. Existen algunos tipos particulares, y las podríamos dividir en aquellas enfermedades que irremediablemente progresan y que tienen un carácter degenerativo. Y habrá algunos deterioros cognitivos que son secundarios, por ejemplo, un trastorno tiroideo. ¿Qué? Obviamente lo más impactante son aquellas enfermedades en donde irremediablemente el paciente va perdiendo no solo su capacidad de memoria, su capacidad de lenguaje, la capacidad de reconocer personas, la capacidad de autocuidado. Y entonces ese tipo de enfermedades son realmente devastadoras porque van progresando y afectando no solo al que padece el problema, sino al entorno.
1: ¿Cómo llegamos a eso? O sea, ¿en algún momento todos podemos tener cierto tipo de deterioro?
4: Sí.
1: Ya en la adultez, en la vejez.
4: Sí.
1: ¿O cómo llegan las personas? ¿O es genético? ¿Cómo es?
4: Ok. Todos, por tener un cerebro, tenemos susceptibilidad. Tenemos un riesgo al nacer de poder tener cualquier enfermedad del sistema nervioso central, porque tenemos el órgano principal que es el cerebro. Pero si yo tengo un familiar directo, con algún padecimiento, como este tipo de enfermedades degenerativas que van progresando con el tiempo, pues mi riesgo se incrementa. Pero si yo, aparte de tener este riesgo genético por tener un familiar directo enfermo, pero aparte yo soy diabético, hipertenso, tengo problemas con mi peso, tengo problemas auditivos y no escucho bien, o tengo malos hábitos, no hago dieta, no hago ejercicio. De hecho, en la actualidad sabemos, y eso ya está más que estudiado, El 56% de los pacientes que tienen alguna demencia degenerativa tipo Alzheimer, por ejemplo, el 56% puede ser prevenible.
5: ¿Cómo es vivir con demencia?
4: Imagina que una persona no sepa dónde vive, quién es, en dónde está, que olvide quién es su esposo, sus hijos, y que aparte no pueda tener una posibilidad de sobrevivir y que dependa de terceros para eso. No son capaces de bañarse porque olvidan cómo bañarse, olvidan cómo ponerse la ropa, se llaman apraxias, olvidan todo este acto motor de ponerte una camiseta, un pantalón, cómo ir al baño. Y todas estas cuestiones van a generar una dependencia de terceros, y que el que cuida pues va a tener que hacer todas esas actividades para poder mejorar la calidad de vida de los pacientes. La invitación es que nos volteemos a ver y identifiquemos, ¿no? Y a veces mucha gente se asusta, porque he tenido pacientes que dicen, doctora, se me olvidan las cosas. Y a veces puede suceder que estén deprimidos, que no duerman bien, que tengan ansiedad, y la ansiedad provoca problemas de concentración, entonces los tranquilizamos, los evaluamos y concluimos. Pero en algunos casos, pues obviamente no son conscientes de lo que sucede, y en la mayoría nosotros podríamos decir, me está fallando esto, voy a hacerme evaluar, porque aparte pues tengo malos hábitos, y a veces el que nos corrijan esos malos hábitos cuesta mucho trabajo, y a veces haciendo eso es suficiente pues para poder, digamos que retomar nuestra vida normal sin que estemos en peligro de desarrollar algún tipo de demencia.
5: Como profesional de la salud, ¿qué les dirías a las familias que están enfrentando esto?
4: Fíjate que sí es un tema muy difícil. Primero es la cuestión de la aceptación. Generalmente el familiar es el más renuente a pensar que algo está pasando, y hay una especie de negación inicial. ¿Qué se tiene que hacer? Bueno, el cuidador tiene que entender qué es lo principal. Dormir bien, comer bien, para que pueda sentirse fuerte para cuidar a una persona que requiere el cuidado como el de un niño. ¿Qué decirle a un cuidador? Primero, que la enfermedad es crónica y progresiva, y que irremediablemente va a tener esta progresión, y conforme pasan las etapas de evolución va a haber un mayor impacto en la dependencia de terceros para sobrevivir, y por lo tanto que el paciente tiene que irse programando y dosificando, y que tiene que generar una red de apoyo. A veces es la misma familia la red de apoyo. Hacer fuerte al cuidador, darle la información para que cuando suceda alguna complicación puedan resolver inmediatamente.
5: Aunque, por ejemplo, la familia lo sepa, siempre hay contextos complicados, ¿no?
4: Sí.
5: Entonces no es como que, así ya lo sé, voy a ayudar, voy a ver, nos vamos a organizar. No siempre pasa.
4: Fíjate que yo lo que hago es reunir a la mayoría de las personas que pudieran estar en contacto directo para decirles, ustedes, estamos en un barco y vamos a remar siempre para el mismo lado. Porque no sé si te ha pasado, Claudia, que hay personas que tienen diferentes formas de pensar.
5: Sí.
4: Y entonces dicen, no, es que yo creo que mejor no le des medicamento porque eso creo que no. Y yo me da miedo que le des esto porque fulanita le dio tal. Entonces hay una serie de opiniones que lo único que pasa es que todo el mundo se confunda. Y por eso nosotros tenemos que estar ahí como llevando la batuta. Esto se hace, cuiden esto, trabajen en eso. Doctor, es que tengo miedo porque este medicamento leí tal cosa, no tengas temor, vamos a trabajarlo, vamos a hacerlo. Y si todos remamos por el mismo rumbo, entonces no va a haber esta familia fragmentada, fracturada, porque todos tienen opiniones diferentes y el único que pierde es el paciente. En la actualidad los servicios de salud en el ISSSTE se han abierto para que el paciente, independientemente del lugar donde vive, si él tiene una necesidad por un trastorno de memoria, pueda acudir en el servicio de neurología donde esté disponible, independientemente de la zona. Esto del programa de salud mental es maravilloso.
5: El correo es saludmental@iste.gob.mx. Doctora Cecilia, muchísimas gracias. Fue muy tranquilizadora, yo creo que para varias personas que nos están escuchando.
4: Sí, Claudia, yo te agradezco mucho que toques estos temas porque son de tanta relevancia y tanta importancia que yo aprecio mucho.
5: Muchísimas gracias, doctora.
4: Gracias a ti, Claudia. Saludos a tu audiencia.
5: Gracias. Ella es la doctora Cecilia Acosta. Yo soy Claudia Mejía. Nos vemos en un siguiente episodio. Bye.
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1: Me gusta estar aquí.

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1: Esta canción va con mucho cariño y con mucho respeto hasta el cielo para nuestro aventurero, Jason Jiménez.

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1: Muy buenos días, Monterrey, ¿cómo estamos? 6:02 a.m. Viernesito rico. ¿Viernes a costa de qué? Se logró, Chagui. Una semana más, Chagui Boy. ¿Qué fue, güey? ¿Por qué no? ¿Qué es viernes? ¿Sí? ¿Por qué hiciste cara de sorprendido, güey? ¿Pensaste que era qué, güey? ¿Jueves o qué? ¿Miércoles? El lunes, el Chagui pensando que era el lunes. Viernes 31, oh, el último día del mes de julio. Así es que espero que le haya ido de maravilla todo este mes de julio. Y si no, no se preocupe, nos sacamos la espina con agosto. Y si no, nos vamos hasta septiembre. Ay, qué padre, ya mero cumpleaños. Cuanto menos. Vámonos con esto, señoras y señores. Buenos días, arrancamos en La Gozadera. Todo un desmorning de aquí hasta las 10 de la mañana. Sí, señor, línea de comunicación ya se la sabe. 811-2200925. Y por supuesto, teléfonos en cabina también, porque hoy también tenemos boletos. Al rato le digo de qué se trata, ¿ok? A nombre de Era Show, del Chuck, mi nombre es Iván Morales. Besito con baba de buenos días. ¡Ánimo! ¡Ánimo!

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0: ¡Chay! ¡Dámelo todo! No, es un show raro eso, güey. O sea, dame el flow de esa mañana, el flow que necesito para ponerme pilas, bien pilas, y ponerme de buen humor. Había esperado que usted también hoy, que se está levantando así como que... Yo ayer, fíjense que tuve una reunión allá por Portal del Norte, allá donde pues tanto las quintas, me quedé hasta la 1 de la mañana. ¿Qué hago? Hombre, chapulín, cállate los ojos, ¿qué hago? No, pues ahora ya no estaría de andarse desvelando. No, no le eché, bueno, cállate. Ese sería, cállate.
1: Hombre, chapulín.
0: Una desgracia, güey, total, si le echo algo. O me desvelo o pisteo, güey. Y si llego a hacer las dos cosas es porque al día siguiente, de plano, no voy a hacer nada, güey. Necesito yo 24 horas para. Sí, güey. ¿Por qué eres así, Chagui? Pues sí, güey, pues ¿qué tiene? Pues no, nomás me desvelé y ya. Se acabó. Si así, fíjate mi cara destrozada, ¿cómo la traigo, güey? Ah, que así me veo todos los días, güey. Oye, un placer estar con ustedes. Buenos días, ¿cómo amaneció mi gente hermosa de Monterrey?
2: ¡Párate, huevón!
0: ¡Párense, flojones! ¡Ánimo! Ya es viernes. Y bendito Dios viernes para todos aquellos que... Que nada más trabajan hasta hoy, porque hay unos que trabajamos todavía mañana.
1: Hombre, chapulín.
0: Pero no pasa nada, hay que darle, hay que disfrutar de este viernes. Si es viernes, y hoy es viernes social, hoy es viernes para disfrutar, hoy es viernes para pasarla bien. No lo merecemos, ¿verdad? Merecemos, justamente ahorita estamos platicando por el aire, que, no todo es trabajo, no todo es estar preocupado, no todo es estar embroncado, güey. No, hay que agarrar por lo menos un día de la semana y decir, vamos a pasarla chido, no lo merecemos porque, pues, hay que ser felices en esta vida. No todo es pagar la mueblería.
3: ¡Sí!
0: Todos los que siguen pagando la carriola o la cuna, ¿no? De hace 20 años, por la criatura ya está en la universidad.
1: No, becha,
0: te la sigues pagando. Y como siempre, pero me place presentar a mi compañera, a mi fiel escudería.
4: A tu mujer, dile.
0: Ah, no, no, pues es que mira.
4: O sea, pues eres la única mujer aquí.
0: Pues sí.
4: Tu mujer, tu chava. ¿Quién sabe? Es que Chac le gusta la porronga.
0: Anita Chau, buenos días, mi reina.
4: Ana Chau. Oye, dicen que los robos son del diablo,
0: Sí, 666.
4: Le robaron en un lugar 666,000 pesos. Qué feo, ¿no? Yo iba y les daba el peso de más, sí, a los rateros, sí, sí, para que no...
0: No vaya a ser que les vaya a caer mal ese dinero.
4: No vaya a ser que se vayan a gastar en mujerzuelas.
0: Muy padre.
4: Buenos días, mi amor. No sabes cuánto te amo y cuánto estoy feliz de estar esta mañana contigo nuevamente y con todos los radioescuchas. Mi nombre es Annie Show, su risoterapeuta favorita, influencer, locutora, comediante.
0: Mamá Luchona, 4x4.
4: Mamá Luchona. Ah, no, sí soy. Es que es la que tiene la cesárea para Mamá Luchona. Sí, mamá tiene... Guerrera. Mamá, le llaman mamá. Autónoma. O sea, se llega bien fresa, sí, bien fresa. Autónoma. Y la más funada de México.
0: Pues bueno, pues Panini, es un tema que tenías que tener.
4: Ahorita Panini está feliz, descansando. Gracias a mí. Excelente. ¿Cómo amaneciste, mi amor?
0: Muy bien, mi amor. Ya disfrutando este viernes 31 de julio, el último día del mes de julio.
4: Viernes de alcohol.
0: Viernes de, exactamente, del beviernes.
4: Marihuana.
0: No, eso
4: pero
0: no.
4: Para las rodillas, señora.
0: Marihuanol.
4: Alcohol y marihuana para las rodillas. Ah, viernes de ahorcar rucos. Viernes de amanecer en cama ajena.
0: Sí, cómo no.
4: Viernes de que ver quién se levantó temprano, los radioescuchas.
0: Viernes de... Fíjate que estamos hablando de que sí hay que salir, divertirnos, pero hay mucha gente que dice, a ver, mi felicidad es estar en la casa.
4: Sí, la casa.
0: Tirando barra. De hecho, hoy tengo chancilla de poder tirar barra tantillo y me voy a poner a ver la película de He-Man, Los Amos del Universo. No la he visto y ya está en la plataforma que, pues, de donde está. Entonces, voy a tirar barra hoy.
4: Eso nomás es tirar barra, es amor propio.
0: Claro.
4: Te hace ese tiempo para ti. Ponte una mascarilla mientras la ves. Andale. Y dar una copa de vino y...
0: Ándale, unas galletitas,
4: unas
0: así
4: uvas.
0: Quesito fila, ese, quesito así.
4: Quesito crema.
0: Quesito crema, exactamente. Queso panela en cuadritos. Ah, el vato, ay, sí, fino, güey. Voy por unos chicharrones ahí de la esquina, ¿va? Los de que viene la salsa ahí aparte. Así como
4: jamón serrano en toda la cosa.
0: Qué rico, hombre.
4: Qué rico.
0: Usted haga lo que lo haga más feliz.
4: Yo te van a dar un taco de la 15. Los tacos de la 15 Florida, de la pepa 15.
0: Son malísimo.
4: Uf, son unos tacos de cebrada, pero con una camita de frijol.
0: Ah, neta, llévame a nada, porque no
4: perrones, tan buenos. El taco vale 25 pesos cada taco, pero con dos llenas.
0: Jala, pues hay que probarlos.
4: Hay que probarlos.
0: Pero bueno, señoras y señores.
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0: Así es, hoy 31 de julio, pues no hay mucho, pero sí hay algo importante porque definitivamente hay que cuidarlos. En el mundo entero existen los bosques.
4: Ah, claro, hay el bosque de la bruja de Blair.
0: Ándale, hay bosques importantes en el mundo. Y estos bosques a veces como que sí son un poco descuidados y la gente les vale que eso no los cuida. Pero para eso existen los guardabosques.
4: Ah, el oso Yogi y Bubu.
0: Ándale. Así es que hoy es el Día Mundial de los Guardabosques, Ana.
4: ¿Tú has conocido algún guardabosque?
0: Fíjate que no.
4: No, mira, vas a cuando vas a Chipinque.
0: Bueno, sí tienes razón.
4: Sí, sí hay guardabosques. Y trae su uniformito y su gorrito. Sí. Es muy de guardabosques verles el sombrero así tipo tejano. Que tiene diferente la copa. Y su vestuario así verde militar o color. Como si fuera a despacharte de Cien de la Roja.
0: Me encanta porque en muchos bosques, justamente en vacaciones existen estos cursos, ¿no? Tipo Boy Scout y esas cosas.
4: Exactamente,
0: este tipo de cosas.
4: Para que aprendan mínimo a hacer lumbre con dos palitos.
0: Con dos piedras, con dos palitos. Sí. O sea, concientizar a los niños que hay que cuidar los bosques y aparte a vivir de la naturaleza de una manera muy bonita. Justamente esta cultura, los guardabosques, realmente es de aplaudírseles. Porque la verdad es que lo hacen de manera increíble y hay que reconocer la importancia de los bosques y la labor de quienes trabajan para protegerlos. Esta celebración busca concientizar sobre la conservación de los recursos forestales y la biodiversidad.
4: Claro, el guardabosques es el primero en dar el anuncio cuando una animal está en peligro de extinción, cuando hay algo un animal herido y cuando hay un incendio forestal. Exacto, son los que están en medio del peligro. Entonces, pues, gracias a todos los guardabosques. ¿Tú fuiste alguna vez Boy Scout?
0: No.
4: ¿Nunca te llevó tu mamá a las prácticas? Siempre eran los sábados en algún campo de fútbol de por ahí, de por tu casa. Aquí, por ejemplo, aquí había uno. Donde está la Torres Bodet, los Boy Scouts, todo el arroyo seco, yo fui gacela. O sea, antes de Boy Scout, nunca me lograron dar el título de Boy Scout, porque sí es complicado. Okay. Te enseñan a hacer dobles nudos, a coser y todo eso, pero a muy pequeña edad. No, yo. 4 o 5 años.
0: Yo era de barrio, ¿no? Yo me salía desde bien temprano a la calle a brincar bardas. Ese era mi entrenamiento. Bardas, techos, jugar todo el santo día en fútbol y pues, lo que se me apeteciera.
4: Nada de doblar el paliacate así perfectamente las cuatro esquinas y luego ponerte la corbata.
0: No voy apenas doblar mis calzones, güey. ¿Tú crees que? Imagínate. Pero bueno, pues saludos a todos los que fueron al Boy Scout algún día y hoy es el Día Internacional del Guardabosque.
4: Felicidades para el oso Yogi.
0: ¡Y por supuesto!
4: ¡Sí! No lo puedo creer. Año cayó en quincena y en viernes tu cumpleaños.
0: Oye, sí, qué chulada,
4: Suertudote. Lamentablemente hay mucho gasto ahorita, pero suertudote como quiera.
0: Bueno, más, si tienes hijos ahí te encargo el regreso de clases. Pero no importa, tú con lo que tengas, así cómprate un burrito de estos de los que venden en los cruceros. Pero disfrútalo, te lo mereces.
4: Exacto, a ti que te levantaste hoy dijiste, no manches, qué creación tan hermosa de Dios, se la bañó con esta belleza.
0: Sí, porque uno siempre cuando sale de bañar siempre se ve al espejo así como que cuando Dios lo trajo al mundo, ¿no?
4: En bolas, en bolas.
0: ¿Cómo me veo el día de hoy? Y sí, pues uno se tiene que chulear sus partes buenas.
4: Claro, dice Will Smith que no descanse de hacer ejercicio y cuidarte hasta que no te gustes en el espejo.
0: Exactamente, hoy nomás.
4: Qué bonita te ves, güey, qué bonita, o sea, te ves hermosa y ¿sabes una cosa? Lo estás haciendo bien.
0: Así es.
4: No te desesperes, ya viene el premio.
0: Nosotros somos la palmadita en la espalda, somos la palmadita para decirte que vas muy bien, hoy nomás. Cumples 21, 22, 25, 30, 50 años. ¡Hoy nomás!

0: jamón.
1: ¡Qué rico! Hay una marca muy famosa de cerveza.
2: Ajá.
1: Que lleva la doble L. Y es gringa.
2: ¿El L?
1: Ajá. ¡Qué sabroso! Bueno, pues ahí está, muchas felicidades a todos los que estén cumpliendo años el día de hoy. Los queremos mucho y gracias por estar aquí en La Mejor FM.
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Buenísima esa rola del duelo en esta mañana, donde la calidad del aire está 10 de 10. Y vamos con los Parras, la sangrona aquí en la mejor FM. Ahorita viene el tráfico y clima. Somos la gozadera.

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0: Trafiquito, trafiquito, señoras y señores. Es que extremen precaución ahí por donde sea que usted vaya. Por favor, maneje con mucho cuidado. Y si usted está en estos momentos por la carretera Reynosa, con su cruce con carretera San Roque, pues, ¿qué le puedo decir? Ármese de paciencia, porque hay muchísimo tráfico en estos momentos ahí en este cruce, ahí en los límites de Juárez con Guadalupe. Tráfico, bueno, no tan intenso, pero sí un tráfico ahí fluido en carretera Reynosa, repito, a carretera Reynosa y carretera a San Roque, así es que extreme precaución. También tráfico cargadito en Avenida San Nicolás, esto al llegar a Avenida Ruiz Cortines de sur a norte, así es que por favor extreme precaución ahí en el municipio de San Nicolás de los Garza. Otro de los puntos donde también ya se registra tráfico fluido en Avenida Abraham Lincoln con su cruce o al llegar a Monte Everest, ahí donde hay una plaza comercial famosilla que se llama Lincoln. Ahí está el tráfico, Avenida Lincoln, es decir, toda la gente de García hacia Monterrey, se registra el tráfico fluido en estos momentos, así es que por favor, extreme precaución y utilice por supuesto su cinturón de seguridad.
1: La temperatura actual en el sur de la ciudad de Monterrey se registra en 22 grados centígrados, una mañana fresca con esta mínima que tendremos el día de hoy y la máxima entre 34 y 38 grados centígrados. Ambiente muy caluroso y bochornoso durante esta tarde, el cielo parcialmente nublado, a medio nublado, con hay posibilidad de chubascos y tormentas muy aisladas, principalmente en la tarde y la noche, y en algunas horas podría presentarse descargas eléctricas y rachas de viento. Cambios importantes para hoy porque la sensación térmica puede superar los 40 grados debido a la humedad y la corriente de chorro. Si se desarrollan tormentas, podría ser de corta duración pero intensa, reduciendo la visibilidad y provocando encharcamientos en vialidades. Si vas a conducir en la tarde, conviene estar atento porque el clima puede cambiar el día de hoy rápidamente. ¿Qué viene para los próximos días? Durante el fin de semana continuará el ambiente caluroso, bochornoso, con probabilidad de lluvias y tormentas vespertinas típicas de un verano en Nuevo León. A pesar de estar en canícula, nos espera un descenso importante en las temperaturas. Tenemos en el Pacífico y el Atlántico que siguen siendo vigilados por sistemas tropicales propios de la temporada que ya se están formando. Sin embargo, no hay indicios de que algún huracán o alguna tormenta pueda impactar directamente, obviamente, el estado de Nuevo León, Tamaulipas, en los próximos días. Hay zonas de vigilancias por posibles desarrollos ciclónicos, especialmente en el Atlántico y Golfo de México. Ya comenzó la temporada de huracanes en plena canícula. Ya saben, significa que el planeta algo nos tiene que decir. Hidrátese, pasea muy bien y disfrute su viernes. Ahí quedó bien informado del clima.
0: Ahí está, y por supuesto también del clima, así es que por favor utilice su cinturón de seguridad, por las favor. Manos en el volante y los oídos en la mejor.
1: Exacto, ya no se puede ir a 120 en la carretera nacional. Ya no.
0: Vámonos con música, Anita. Vámonos. Esta mañana de viernes.
1: Alfredo Olivas. Mira, sí. Se llama esta canción Ni con labios prestados.
0: Ándale, ya es un clásico de Fredito. Aquí nomás es la mejor. 6 de la mañana con 41 minutos. Buenos días, Monterrey.
1: Good morning.

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1: ¿Qué tranza, valedor? Ya se la sabe. Celulares y carteras.
2: ¡Qué feo!
1: ¡Qué feo, valedor!
2: Oigan, y sí, qué feo, hombre, Chihuahua, hombre. Esto pasó en la carretera Colombia. Y es que les platico que un hombre perdió ayer la vida tras ser arrollado por un tráiler en la carretera Colombia, en el municipio de Escobedo. Las autoridades buscan esclarecer lo sucedido, en lo que se dijo que presuntamente el ahora fallecido se atravesó en una zona que no es cruce de peatones, y el trailero iba avanzando con la luz verde del semáforo. Una fuente informó que hay versiones de que la persona se atravesó intencionalmente el paso del trailer, lo cual se busca confirmar con las imágenes captadas por las cámaras de seguridad. Indicó que el atropello fue reportado en el cruce de la carretera Colombia y la avenida Concordia. Una fuente informó que, de acuerdo con unos testigos, el peatón estuvo unos minutos parado en ese cruce. El tráiler con caja cerrada circulaba por la carretera en sentido de norte a sur. Cuando la unidad pasó por ese cruce, el hombre se atravesó a la altura de lo que es el camellón central de Concordia, en un lugar que no es paso para peatones, explicó el informante. Pues ahí está. Qué tristeza. Esto ya en los límites del municipio de Escobedo, de Apodaca, en aquel lado. Así es que pues siguen las investigaciones, pero pues todo indica que el hombre lamentablemente se quitó la vida, fue intencionalmente.
1: Qué triste, descansa. Oigan, y se llevan caballos, gallos, borregos, y no de un nacimiento.
2: ¿Cómo?
1: Sí, se llevan durante un cateo en la quinta de Arnulfo Jr. La Fiscalía General de la Justicia de Nuevo León aseguró diversos vehículos y varios animales durante el cateo registrado en la quinta ubicada sobre la calle sección 53 de la colonia, no vamos a decir nada, donde presuntamente ocurrió el feminicidio de Pamela Yajaira Alvarado Galván. De acuerdo con la Fiscalía, el objetivo de la diligencia fue localizar y asegurar objetos y documentos que permitan fortalecer la carpeta de investigación y esclarecer cómo ocurrieron los hechos en los que la joven de 25 años perdió la vida al sufrir quemaduras en el 90% de su cuerpo. Entre los indicios asegurados se encuentran diversos vehículos, además de caballos y gallos que permanecían en la propiedad. A ver en qué termina, desenlaza este trágico evento. Ánimo.
2: Oye, de los deportes, de argentino, pero sobre todo de colega a colega, Matías Almeida, entrenador de Rayados, empatizó con su compatriota Guido Pizarro, quien renunció a la dirección técnica de los Tigres. Desde las instalaciones de el Barrial, sede de entrenamiento de los Rayados, bueno, Almeida envió no solo un mensaje de apoyo a Pizarro, sino hasta explicó lo que representa para un entrenador abandonar un proyecto desde lo deportivo hasta lo personal. Y es que menciona: no puedo opinar mucho porque yo no sé lo que pasó. Yo siempre que se va un entrenador, soy entrenador y me pongo en la piel de ellos y digo, es un cambio grande, respondió este entrenador. Dice, tienes que abandonar el lugar donde estás, donde lo elegiste, te tienes que mudar, no saber a dónde vas a vivir, y es un cambio que por ahí es fácil decirlo, pero es muy triste sentirlo. Ahí están las palabras de Matías Almeida, director técnico de los Rayados de la Monterrey. Y hablando de fútbol, por supuesto, hoy arranca la jornada número 3 del fútbol mexicano. Puebla contra Chivas en punto de las 7 de la tarde, Juárez contra Pumas en punto de las 9, y Atlético de San Luis contra los Cholos también a las 9 de la noche. Esos son los 3 partidos para el día de hoy, viernesito rico, viernes botanero, para que disfrute de una buena botana, de una buena cheves y disfrutar de este viernes de buen fútbol mexicano. Sí, señor.
1: Y en los espectáculos, oye, Kareli Ruiz enojadísima con las autoridades del gobierno de, ¿puede ser? Del gobierno de todos los que hicieron el peritaje sobre el robo de su casa, porque mostraron absolutamente ubicación, color de casa, toma aérea, toma de dron, y creo que está completamente en su derecho, porque no es como de que, ay, me puedo cambiar de casa mañana. Entonces, a pesar de todo el shock postraumático el que está padeciendo ella y su familia, que gracias a Dios solo quedó en daños materiales, pues está muy, muy molesta y va a tomar acciones contra este esto, ¿no?
2: Digo, a lo mejor es algo que está mal. Claro. El que se haga constantemente no quiere decir que esté bien. Pero no nada más con ella, ¿eh? O sea, cualquier cosa que pasa... Lo vemos en las noticias, se difunde las imágenes del cruce de la ubicación. Oye, ¿qué pasó esto en esta casa? Se salen todas las imágenes a la luz. No es exclusivo de que porque haya sido Kareli Ruiz.
1: Claro.
2: Entonces, repito, el que se repita esta acción no quiere decir que esté bien, pero sin duda alguna, pues sí le dejaron ahí a la... su privacidad, ¿no?
1: Expuesto, sí, lo que es la privacidad, como tú dices. Pero cualquier persona, cualquier ciudadano que sea víctima de un delito, pues se van a llevar a cabo las investigaciones correspondientes a los peritajes. Aparte de la forma tan violenta que irrumpieron en su domicilio, pelados, encapuchados.
2: Ajá.
1: Obviamente tienen que hacer muchísima chequeo de huellas digitales.
2: Sí, una muy buena investigación.
1: Sí, aparte, oye, no hay que mostrar también todas sus cosas en redes sociales. Muchos, claro, ni siquiera son tuyas, son patrocinios. Y pues los malitos están ahí. Pues se llama crimen organizado, porque ellos se organizan. Es un oficio.
2: Vive cerca de mí, muy cerca de mi casa. Yo no sabía. Entonces es lo que te digo. Mucha gente ni siquiera sabía dónde vivía. Ahora ya lo saben. Ya saben cómo es su casa. Ya saben qué tanto tiene. Bueno, pues bueno, ni hablar. Ojalá que todo esto llegue a un muy buen acuerdo. Que todo esté bien. Sobre todo por la seguridad de Kareli y de su esposo, ¿no?
1: Exacto. Así que cuídense, influencers. Cuídense. No charolen tanto.
2: Hay que cuidar también, por supuesto, eso.
1: Exactamente. Así quedó informado.
2: También no quieres que, pues bueno, también lo que dicen tus redes sociales y demás, pues también hay que cuidar también lo que uno muestra de su intimidad, ¿no?
1: Claro, y para el 90% de las cosas que paran en redes sociales no son ciertas.
2: Por ejemplo, Ana Show, tú eres un amor de persona y no es cierto lo que dice la Wander, es puro...
1: Sí, pues que puede ser mil cosas bien, pero una cosa mal y ya te crucifica todo el mundo. Pero bueno, Carla Panini está descansando en esta noche.
2: ¡Vámonos! ¿Cómo sigue? Aquí está la casetera. ¡Qué bonita canción!
1: ¡Wow! ¡Qué bonito cover! Dicen que Julie canta como los merititos ángeles. Es una Barbie cantando la gata bajo la lluvia.
2: Ándale, 7 de la mañana, un minuto. Buenos días, 24 grados al sur de la ciudad de Monterrey. Que no se le haga tarde, maneje con cuidado. Lo queremos mucho. ¡Excelente viernes!
1: ¡Ánimo!

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1: 7:09 a.m. Muy buenos días, Monterrey. Ha llegado el momento de presentarles a la que siempre trae buenas vibras.
2: Claro.
1: A la que siempre trae buenas noticias.
2: Por supuesto, mi amor.
1: Bueno, a veces no malas, sino las que necesita saber.
2: La prevención.
1: Así es.
2: La prevención de su día, no salgas y escuchar estos horóscopos certeros. Mi gente bella, ya llegué.
1: Buenos días.
2: Están.
1: Ana, la venezolana,
2: venga. Buenos días, mi amor. Mi querido Iván Morales de San Nicolás.
1: Muy buenos días.
2: Mexicano.
1: Sí, señor.
2: De nacimiento.
1: Sí, señor.
2: Bueno, pues la luna del día de hoy favorece, ya había una luna que ha estado presentándose en estas noches, favorece la reflexión y las conversaciones importantes. Es un buen día para terminar pendientes, poner límites y no reaccionar por impulso. La intuición está muy fuerte, así que escucha, escucha. Esa corazonada es real. Aries, no pelees por orgullo. Si haces el primer paso, puedes resolver un malentendido. En el trabajo te reconocen un esfuerzo que parecía pasar desapercibido. Y en el dinero, evita compras compulsivas. Tengo un consejo, Aries, no confunda rapidez con prisas. Fíjate qué importante. Rapidez con prisa. Para Tauro, el momento ideal para fortalecer una relación o conocer a alguien interesante, Tauro. Y el trabajo, un cambio que parecía incómodo, terminará beneficiándote. Y en el dinero, cuida gastos pequeños que se acumulan. Sal de la rutina, Tauro, el día de hoy. Para los signos de Géminis, en el amor, habla con claridad, que hoy las palabras tienen mucho, pero mucho power. En el trabajo, una oportunidad llega por medio de una amistad, así que contéstale esa amistad, aunque te caiga gorda. A lo mejor ahí hay cosas, cuestión bonita. Y el dinero, pues se acomoda un paguito pendiente, aprovechando que quincena, a lo mejor alguien te va a dar un dinerito que te tenía te lo debía de tiempo atrás. Para Cáncer, amor, en el Cáncer, en el amor, tu sensibilidad está a flor de piel. No te lo tomes todo de forma personal. En el trabajo, confía en tu experiencia. Y para el dinero, para Cáncer, un buen momento para ahorrar. Es difícil estos tiempos para ahorrar, pero tú puedes ahorrar Cáncer y lo puedes duplicar. Para Leo, en el amor, hoy llamas mucho la atención. Donde te vea, te van a voltear a ver, Leo. Hoy es cumpleaños de Gaby Mendoza. Es una persona que siempre le están observando. Una persona, Leo, es muy artístico. En el trabajo tiene liderazgo y creatividad al máximo. Recuerden que Júpiter entró en Leo y hay muchos regalos para lo que tienen a Leo o Leo en casa uno. Y en el dinero puede aparecer un ingresito extra. A lo mejor ya te va a empezar a pagar TikTok también, o a lo mejor las redes sociales vas a recibir. Son estas fechas de pago, ahorita fecha de pago de Facebook para los que son influencers, creadores de contenido, entre el 24 y 31 siempre paga Facebook. Para el signo de Virgo, en el amor, no quieras controlar a tu pareja, Virgo, dale calmado, bájale dos rayitas. En el trabajo, organiza tus prioridades y terminará antes de lo esperado. O sea que hoy puedes terminar tu home office tempranito y irte a chupar. Dinero, no prestes dinero, Virgo, no lo prestes si no estás completamente seguro. Es más, no lo prestes, nunca has estado seguro para prestar dinero. Te aconsejo que sepas, Virgo, que la perfección no existe, para que no hagas coraje berrinche. Para Libra, ay, Libra, te viene una reconciliación.
1: No, otra vez, no, no.
2: Te viene una reconciliación, porque no se viene con qué, no se viene, solamente viene que sea en el amor. No sé si a lo mejor ames a alguien que te regaló unos tenis.
1: Ah, no.
2: Entonces viene una reconciliación, el día de hoy. Trabajo, alguien valora tu diplomacia. Qué bonito, porque Libra es bien diplomático.
1: Ah, claro.
2: Nunca le gusta meterse en problemas. Si ve el problema, luego marca y lo arregla. Y dinero, revisa tus cuentas. Buen momento para revisar cuentas, para que venga todo bien, porque viene cosa buena.
1: Venga.
2: Escorpio, en el amor hay mucha pasión, pero evita los celos, que Escorpio es muy celoso. En el trabajo, tu intuición te ayudará a tomar una decisión importante. Dinero, prudencia, Escorpio, con las inversiones. Consejo para Escorpio, suelta lo que nos sume, suelta. Para Sagitario, en el amor se activan planes y viajes. En el trabajo, una propuesta inesperada puede abrirle las puertas. Y en el dinero, buen día para planear, Sagitario, no para arriesgar. Nomás siéntate a comer, sirve que comes gratis. Consejo para Sagitario, mantén los pies en la tierra. Para Capri, Capricornio.
1: Venga.
2: En el amor, deja que las personas demuestren los hechos. Capricornio siempre quiere dar un paso adelante, siempre quiere controlar. Deja que las personas demuestren con hechos lo que te dicen, no te prometen, porque donde te des cuenta que no te prometen, pues tú te vas. Así de fácil. En el trabajo, tu disciplina es recompensada por fin. Y en el dinero, hay posibilidad de recuperar un dinerito pendiente. Consejo para Capricornio, celébrate tus logros. Date un premiecito hoy. Para Acuario, en el amor, lo diferente te atraerá. Acuario, que es un signo de agua, te va a estar atrayendo signos de tierra, signos de aire. Y en el trabajo, evita distraerte con problemas ajenos, no seas metiche. Y en el dinero, no firmes nada sin leerlo bien. Confía en tu originalidad. Y para nuestro signo de Piscis, un romántico día. Intuitivo, aunque sea caluroso, puede haber encerrompo hoy para Piscis. En el trabajo, no se distraiga con problemas ajenos, o sea, no entre en chisme de oficina. Y el dinero, administra con calma. Consejo, escucha a tu corazón, pero también a tu lógica. Oigan, tenemos ritual del día, pero también tenemos la línea de comunicación 811-2200925. Le damos su predicción exclusiva.
1: Así es, es el momento de que usted mande su mensaje de audio si quiere saber cómo le va a ir el día de hoy, 31 de julio, nombre completo, fecha de nacimiento y su pregunta. ¿Cómo le viene el amor? ¿En el dinero? ¿En qué? Adelante con el mensaje de WhatsApp y también regresamos con el ritual del día de hoy.
2: El ritual del día, colores de la suerte y número de la suerte.
1: Perfecto, vámonos a música por lo pronto, Chuck.
3: Así es, compadre. 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

0: Ya estamos de regreso, son las 7 de la mañana, 19 minutos. Y antes de irnos con el ritual, el mantra y además para atender a la gente, claro, mandamos un fuerte abrazo a Jesús Ramos, que nos manda un video impresionante y muy bonito. Está ahora sí que desde las alturas. Desde las alturas, es nada más que, ¿dónde?, nos pase la ubicación exacta. Está como en su bici, ¿no?
1: Está en un monte ahí como el Everest, parece que está en Suiza.
0: Órale. Mira, qué bonito. Y nos está escuchando desde la aplicación de La Mejor FM, hermanito Jesús. Gracias, hermano, por llevarnos hasta allá. Gracias. Muchas gracias.
1: Por esa vista y ese sol tan hermoso. Está cargando energía esa persona, ¿eh? Porque si carga del sol, tu carga es como el celular cuando lo pone a cargar. El sol carga la energía, felicidades, bonito día, hermoso amor.
0: Qué bonita manera de comenzar el día, ¿no?
1: Qué hermosa manera, cargándose el sol, porque después de las 11 ya no. El sol ya está malo.
0: Sí, ya mal, malito.
1: El sol del diablo.
0: Bueno, pues ahí está, saludos a Jesús. Jesús Ramos, fuerte abrazo, hermanito. Gracias por estar escuchando. Venga, la mejor. Ahora sí, Anita Show, vamos con la gente en esta mañana, cuando son las 7:21 y... vamos a ver qué es lo que quieres saber.
2: Buenos días, gozaera. Quiero saber si hoy voy a tener chance con Anita Show. Soy 6 de marzo de 1985, soy Piscis.
1: Bueno. Mira, definitivamente la carta te marca por ser signo de Piscis. Jamás tendrá oportunidad usted con esa persona. Pero lo que sí le puedo decir es que durante la próxima semana va a conocer una persona del signo masculino que le va a dar su última oportunidad para hacer billete. Aquí le marca el 2 de oros y la persona que es el as de oros. Entonces tú sabes, o estarle rogando a esa mujer que no quiere nada contigo, o claro, aventarte la última carta. Le viene mucho dinero, más 3 de oros. Sí, solamente tiene que hacerle caso a ese señor. Sí, creo que se llama el tío Nacho. Báñese con él. Y, okay, será millonario. Será millonario.
0: Y decrete mientras esté bañando ahí, tallándose todo, y decrete, bueno, por favor.
1: No va a poder decretar mucho porque el tío Nacho se ve aquí en la carta que es una persona grandota, pero que muy apenas van a caber en la regadera los dos. Pero usted déjese consentir y el dinero va a llegar. Todo tiene un precio, todo tiene un precio.
3: Buenos días, gozadera.
0: Muy buenos días.
3: Buenos días. 5 de septiembre, Libra. Quiero saber si de una vez por todas se van a alinear todos los astros y me va a empezar a ir bien. Si voy a ganar la demanda de pensión.
1: Oh, bueno, la demanda de pensión definitivamente pues sí la vas a ganar. Si viene que venga aquí que la vas a ganar. Pero los Libras siempre están con ese asuntico de que pues no traen dinero. Entonces pues va a ganar la pensión, pues no va a tener nada para pagar. Válgame. Usted puede ganar, pero no va a tener para pagar. Entonces te viene Libra 5 de septiembre. Te viene la persona. Yo creo que la persona que te está demandando te trae muy mala hazaña, porque te sale el 3 de espadas. Te sale solamente el rey de oro. Quiere decir que no hay afluencia de dinero. Hay una persona que toma mucho ahí por tu familia. No sé si sea algún primo, hermano tuyo. Me marca las cartas que es una persona muy traicionera. Me sale el 7 de bastos. Entonces, conforme a esa persona que toma, que traicionera, que se está metiendo en la relación con tu ex esposa y con los abogados, pues viene mucha pérdida de dinero. Lo poquito que tiene se te está yendo. Yo te aconsejo que te vas a hacer una limpia con sal de grano, sal rosa, te exfolies toda la piel y que diga: me arrepiento de haberte conocido. Para que se vaya toda esa mala vibra.
0: Okay,
1: me arrepiento. Okay. Que borre ese día de tu mente donde la conociste, para que pueda tener trabajo y pagar esa pensión. Porque se puede uno divorciar de la pareja, pero de los hijos no. Entonces, ahí está. Y pueda tener. Ya una vez la limpia, ya te marca un bonito. Puedes hacerte la limpia ahí con nosotros y la muchacha. Recuerde, Reforma Llamado Nervo. Lo vamos a dejar bien limpio. Le vamos a sacar todo lo malo. Todo, completito, todo lo fluido, eso que tienen tiempo rezagado en su alma y en su corazón. porque todo está conectado, todo el sistema circulatorio, el sistema reproductivo, el sistema, todo está conectado, el sistema gastroenterológico. Así que vaya con la muchacha para hacer una limpia mañana, que es primero de agosto, para que tenga dinero.
0: Sí, claro, hay que alinear los chakras, ¿no? Hay que ir.
4: Hay que sacar todo.
0: Claro, la mala vibra.
5: Exactamente. Buenos días, Anita.
4: Hola.
5: Buenos días, tocallita, ¿cómo amanecimos hoy, el día de hoy?
1: Perfecto.
5: Quisiera que me dijeras, yo soy cáncer. Yo deseo que me leas mi signo, por favor.
0: Cáncer.
1: Sí, cáncer, si te escuchan la voz, cáncer. Está muy
5: sencillo. Mi raza, como siempre, aquí escuchándolos. El día de ayer no pude porque tuve algo triste.
0: Preciosa, no te preocupes, te mandamos un fuerte abrazo. Sea lo que sea por lo cual estés pasando, déjame decirte que suena muy trillado, pero realmente, pues sí, todo pasa y las cosas pasan por algo. Y sí, tienes que ser fuerte. Vas a ver que vas a ver la luz al final del túnel.
1: ¡Ánimo! Bueno, cáncer, lo único que tiene es una sensibilidad. Ahorita no te preocupes, muñeca, no te preocupes, tocaya. Sensibilidad por la alineación de planeta. Con Júpiter en Leo, los signos como cáncer se ponen un poquito sentimental. Está sensible a flor de piel, pero lo que está pensando no es lo que está pasando ni lo que va a pasar. Por ejemplo, no te tome todo personal el día de hoy. No te tome todo personal. Ponte a ver caricaturas, cómprate una nieve, ve una película bonita, vete del Spider-Man, porque trae dinerito. Y en el trabajo, Panzer, para el día de hoy, confía en tu experiencia, todo va a salir perfectamente bien. Mira, te sale el 3 de oros, te sale el 2 de oros, una posible fiesta, porque te sale el 5 de copas, ¿verdad? Únicamente como que el 2 de espadas, pero que puede ser tú misma, ¿no? El 2 de espadas me marca, y el 3 de espadas me marca que tú misma te estás espadeando, que tú misma te estás acorralando, así que okay, solo son cosas que están en tu cabeza. Tiene un muy buen trabajo, confía en tu experiencia y tienes dinerito, así que buen momento para ahorrar, porque yo te voy a decir cuándo lo pueda invertir. Ahorita no, quizá la segunda semana de agosto, si estás libre de deuda, puede invertir ese dinerito, porque viene septiembre y hay mucho dinero en septiembre. Recuerden que nos vamos a poner la verde.
0: Ok.
1: En septiembre volvemos a usar la camiseta verde, octubre, y en noviembre vuelve a venir la selección mexicana. Entonces, es solamente este payecito, aguántele, mi amor. Son 24 horas, 36 máximo, que te vas a sentir así. Cómpate una nieve, dale ese amor a tu niño interior. Si quieres, cómpate una Barbie a la tienda, a la juguetería. Cómpate algo que te guste hoy, date amor a ti, porque todo va a estar bien.
0: A
1: el
0: veces,
1: único inconveniente lo traes tú misma.
0: A veces es justamente eso, Ana, la venezolana. Sí. A veces nuestro peor enemigo somos nosotros propios, ¿no? Mm. Nosotros mismos.
1: Nos hablamos tan feo que el universo no distingue.
0: No creemos en nosotros.
1: El universo no distingue si es otra persona o si eres tú. Entonces, como te hablas feo, el universo dice, bueno, pues esta persona está hablándose feo, manda las bendiciones más adelante. Entonces, no te hables feo. La bendición ahí está. Amor, no vas lenta, vas a tu ritmo, vas a tu tiempo, y el tiempo es de Dios. Ánimo.
0: ¡Éale!
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0: Oh. ¡Eso!
1: Okay.
0: Hermanito, ahí está dándole duro ahí a la bici, ¿eh?
1: En la Huasteca.
0: Wow. Ahí en la Huasteca. Te mandamos un fuerte abrazo, amigo. Y qué chulada de imagen nos acabas de mandar, neta. Ahorita se la vamos a compartir en nuestras redes sociales. Así y pues, anda la venezolana, muchísimas gracias una vez más por tu presencia en esta cabina.
1: Quiero que agarren una vela blanca.
0: Venga,
1: o amarilla, hoy se trabaja con la energía de la gratitud y la limpieza, que le va a servir mucho a mi amiga, a tocar el signo de cáncer. Coloca una vela blanca o amarilla, coloca un vaso con agua,
4: okay,
1: y una pizca de sal cerca de la entrada de tu casa durante unas horas. Simboliza la limpieza de energía densa. Agradece en voz alta 3 veces que ya tienes y 3 metas que estás construyendo. Y si puedes, abre puertas o ventanas el día de hoy. Abre puerta, ventana, que se renueve el ambiente. Tu número de la suerte para todos, 711 18 23. Ah, no es un teléfono, perdón. No, el número de la suerte es el 18, el 23, el 36 y el 44. Para todos aquellos que estén viendo números espejo, ¿tú estás viendo números espejo?
0: Sí.
1: Ves el 11-11, el 12-12, el 33-33. Sí. Los Ángeles te está tratando de decir algo. No te asustes, solamente di gracias, estoy listo, hecho está. Color de la suerte el día de hoy, vístete de blanco, de dorado y verde esmeralda. Y recuerda, mi gente hermosa, lo que es para ti, ni aunque te quite, lo que no es para ti, aunque te ponga. Gracias, buenos días y buena vibra para todos.
0: Y nos vamos con el mantra. El mantra de hoy, viernes 31 de julio. Para que usted le vaya muy bien el día de hoy.
4: Suelten los animales.
1: Venga, se sientan.

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1: ¿Qué tal? Muy buenos días, yo soy Ramón Soto y este es el reporte vial. Gonzalito se está presentando tráfico ligero en este momento en su flujo de sur a norte. Por su parte, la avenida Paseo de los Leones está con buen flujo vehicular, al igual que avenida Lincoln, avenida Ruiz Cortines, la avenida Raúl Rangel Frías, igual, sin problema de tráfico, al igual que Boulevard Puerta del Sol. Nos están reportando un auto averiado, esto en el cruce de Simón Bolívar y Pablo González Garza. La calzada Madero está presentando tráfico intermitente, pero con buen flujo. La avenida San Jerónimo sin problema de tráfico, al igual que Boulevard Antonio L. Rodríguez. La avenida Morones Prieto también, con carriles prácticamente liberados. Constitución también despejado. Una mañana muy tranquila para circular en la ciudad. Mantenga su distancia, respete las señales de tránsito, utilice el cinturón de seguridad y siga escuchando aquí nomás la mejor FM 92.5. Buenos días.
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12: Estás escuchando la mejor FM y el mejor morning show, la gozadera, todo un this morning, 26 grados de temperatura. 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
13: Ya vienen las pegaditas, vienen las pegaditas. ¿Cuáles quieren? 811-2200-925.
14: Así es, por lo pronto, lo nuevo, nuevo de los cómplices de Nuevo León se llama Rosas.
13: Dale.
14: ¿Qué rosas?

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0: tóxica, total que valga que es una vez.
1: Sí, hombre, dile, ¿sabes qué, mi amor? Hoy comemos carne.
2: O discada, pollo, lo que sea, pero pásenla bonito con la familia este fin de semana. Mira nomás, el rey del acordeón, carnal.
1: Ándale, aquí está Ramón Ayala en la pegada.

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1: Hoy no más. Ahí en las orillas del río Ramos, con un asadorcito.
2: Híjole.
1: Unas sillitas plegadizas. Híjole. Y en Agustín Lara.
3: Que lleguen los charalitos y te coman los pellijitos de los pies. Te limpien los piecitos.
1: Ándale.
3: Te alimenten de tus honguitos.
1: Qué rico. Aquí está la pegadita.
4: Número 2.
1: Saludcita.
3: Oílo. Oílo. Oílo.

0: broche de oro.
1: ¡Ay, nomás! Ponemos esta rolita. Saludos para todos los que van a hacer algo el día de hoy, los que se van a festejar, los que simplemente van a decir, ¡ey, nos juntamos ahí en la casa de Juan o qué! ¿Una carnita o qué?
0: Unos pollejillos o qué, una flechita al tajín.
1: ¡Hijos! ¡Uy! ¿Sabes qué? Un pollito violado con mucho de ese que dijiste, de ese polvito.
0: Un polvito así acidito.
1: ¡Ay, qué rico!
0: Y con un guacamolazo así con bastante tomatito.
1: ¿Saben qué? Pónganles también la salsa a la botana esa. Con ese contagín, hombre, riquísimo. Se lo recomiendo.
0: Okay. Y un ceviche de salchicha.
2: Y todo eso, obviamente, con su respectiva...
0: ¡Claro! Provecho.
1: Aquí estamos nosotros para motivarlos. Aquí está la pegadita.

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0: ya para entrar a los estadios, ya los rodeos, todo se presenta.
1: ¡Hala! ¡Hala! ¿Cuánto?
0: Impresionante, ¿eh? Y pensar que Lolita Cortés le dijo que no cantaba.
1: Lolita ya la dio una noticia. Y luego
0: Lolita ya le hizo. Y Lolita Cortés le dijo: no cantas, dedícate a otra cosa.
1: A mí se me trola la
0: nuez. Dedícate a otra cosa.
1: La nuez, güey. Ay, perdón.
0: ¿Cómo que no es?
1: No, ya, sí, sí es.
2: Pasa, esta canción, son... más de uno la va a dedicar.
1: Ándale. Aquí está, se la dedicamos a ustedes que están escuchando la radio de bien temprano. Muchas gracias por estar en la mejor FM y pendiente porque. ¿Qué creen?
0: ¿Qué?
1: Vamos a tener boletos.
0: Uy.
1: Entonces les decimos siempre. ¿De qué?

0: Oigan, este sábado 1 de agosto los Alegres del Barranco en la Arena Monterrey, últimos boletos.
1: Sí, sí, los Tigres del Norte, ¿cuándo qué?
0: También el sábado 1 de agosto en el Flow Fest, ¿cómo se llama?
1: ¿Qué en Santiago?
0: No, en Santiago, donde hace los globos aerostáticos en esa área bien bonita.
1: Oye, ¿y los tres amigos?
0: También el 29 de agosto en la Arena Monterrey. Eso. Y la Discada Regia en el Río 70 este sábado.
1: Y la Guerra de Chistes. ¡Ah!
0: Que la... ¿A poco va a venir Guerra de Chistes?
1: Pues te tengo que decir, es mañana, ¿no? ¿O no?
0: No tengo la menor idea.
1: No, ahorita lo checamos.
0: Ahorita lo checamos.
1: ¿Quieres que lo cheque?
0: Chécalo, por favor, chécalo.
1: Chihuahua, es que no quiero platicar el tema, pero otra vez volvió a hablar la morra. Otra vez volvió a hablar la morra. O sea,
0: ¿Qué dijo la Wanderers?
2: ¿Ahora qué?
1: No sé, yo nomás vi que no le gustaba que le estuvieran preguntando de ti.
0: Pues, ¿qué quiere? También me quiere la gente también. Aguante la funa, aguántela. Oye, ahora, si me quiere decir algo en persona, pues ahorita me investigas qué onda.
1: Ah, ¿quieres que te diga dónde van a estar exactamente? No vas, Ana, no vas.
0: Ah, yo tengo trabajo. Sí.
1: No. Y aparte, no te. Una cosa es el cotorreo, y ya personalmente, ¿para qué?
0: Mi agenda del día de mañana está llena, y aparte, me voy a dar la vuelta ya con los Tigres del Norte. Mañana, y tengo eventos. Mañana tenemos agenda llena. Hoy lo que quieran. Mañana tengo lleno.
1: Ya está. Muy bien. Ya dijo Ana, lo que quieran.
0: Hoy se aceptan invitaciones, pero tempranito, porque mañana hay que llegar aquí a las 8. Claro. Hoy me puedes velar hasta la 1. ¡Yeah!
1: Venga, ¿qué dice la raza en este viernesito rico?
3: ¡Échale! ¿Para qué te clavas? Relaja la raja.
1: Ya ves, Ana.
0: Pues es que mira, amigo, te están dando picones así en el Twitter. Pues, ¿cómo quieres que me ponga?
1: O sea, no te están dando los picones de los que te gufi, ¿no?
0: Ahora, se me figura que son como que montoneros, porque ellos son varios y yo estoy sola. Yo sola con mi criatura de 500 semanas.
2: Ya no seas lioso, Iván Morales.
1: Es que acabo de... Me salió un video, güey, justamente. Yo, ay, bueno, que, o sea, hasta. Yo me preocupo, güey, por Ana y Son, güey.
0: Estoy bien, no ocupo que nadie me defienda. Yo solo me puedo defender.
1: Eso, Ramona.
0: Ay, de arriba Monterrey, sobre todo. Es que nos tienen mucha envidia los chilangos, ¿eh? Mucha envidia, mucha. Porque somos primer lugar en todo. Sí. Tuvimos un fanfest y un regiofest maravilloso. Nos conoce gente todo. Hicimos una lana. Somos bien codos. Sí, sí somos. Nos tienen envidia los chilangos.
1: No somos codos.
0: Los hijos de Tlaloc nos envidian bastante. Y más los comediantes chilangos.
1: Bueno, pues que yo ahí no me meto. Son temas de comediantes. Así es que lo que sí es que hay que dar amor, por favor. Hay que ser felices. No estén peleando nada, por favor. Y si se van a pelear, pónganse los guantes. Déjense de cosas y ya.
0: Pues sí. Es que...
1: Una alberca que lodo, ¿verdad? Alberca con lodo.
2: Un tiro sin lima, no hay pedo.
0: No, ella es demasiado
1: okay. Ricarda. Demasiado okay. Oye, sabrosa.
0: A todos lados. Fíjate que yo le agradezco que me comparta de sus fans, ¿verdad? Nomás que a ella le dicen, mamacita rica, qué chula está. Y a mí me dicen, mendiga vieja, dedícate a otra cosa. Son los mismos fans.
1: Bueno, ahí estamos, es viernesito rico. ¡Súbele! ¡Ándale! ¡Que se sienta que es viernes, papá!
4: ¡Baila! ¡Sobrecito!
1: ¡Qué rayo!
4: ¡Sobrecito, mi amor! ¡Eso! ¡De viernesuco! Ya me antojaron la carnita asada,
0: Claro.
4: Tarde, noche. Y usted, mi amor, no se me ande peleando, no se me rebaje, hombre.
0: No, mi amor, no.
4: Y si te llegas a dar un tiro... Nada, ni le vas a dar chance de nada, la vas a dejar todo moretoneado.
1: Yo nomás.
4: Feliz a todos, cuídense mucho.
1: Saluditos, hermano. Yo nomás una cosa. Este vato fue el mismo que dijo besito a la Wander que está bien rica, ¿va?
2: Sí,
1: yo nomás paso el dato, ¿va?
0: Eres un chapulín, tenderito, en serio.
2: Ya no le creas mucho, Ana, a este vato.
0: Yo que estaba diciéndole, seguro va a tener su asador en forma de rin, de llanta, ¿verdad?
1: Pero qué no, chulada.
0: Qué chulada.
1: Oye, a ver, ¿qué es lo que no puede faltar? Una carnita asada, pues obviamente pues el asador, ¿eh?
2: Claro.
1: ¿Qué cortecito se te antoja el día de hoy?
0: A mí me fascina la agujita norteña, pero que tenga marmoleadita para que tenga grasita. Y dame los tuetanitos. El hueso tuetanero.
1: Que el día de hoy a mí se me antoja la rachera, ¿eh?
2: Ah, sí.
1: Sí, o sea, unas quesadillas, ¿no? La rachera, cebollita asada, papá. Quesito es el norteño, así.
2: Qué rico. No, yo pura flechilla ahí. Yo pura milanesa, güey.
0: No, yo almacén un huevo con opales.
1: Me prendí el carbón, güey, pero pues puse picadillo, güey. Picadillo,
0: güey. Que chille.
5: No, nomás esa gente. También el mojo cuando no estuviste decía, Vamos a tener una que está bien picardo.
1: ¿Quién te pasó? ¡Te está cortando la señal!
0: Eso no va a pasar nunca.
1: Yo nunca dije eso, Ana, te lo prometo.
0: Ana Show es de medios tradicionales. Siempre ha estado en televisión abierta y en la radio.
2: Tus haters, Iván Morales, ¿eh?
1: Pues, ¿qué dijo? Ya me reconfundí.
0: Sí, o sea, ella nunca va a estar en un medio tradicional. Ella es de redes sociales, pero, y fue de televisión de paga.
1: Pero no escuchaste lo que dijo la muchacha.
0: Sí, que tú dijiste que querías traerla.
1: Sí. No dije eso. Yo no dije que traerla. Yo sí dije, mira. La mera verdad, sí dije. Sí dije que estaba bien Ricardo, y eso te lo he dicho muchas veces.
0: ¿Qué dijiste?
1: Que estaba bien Ricardo.
0: Ah, ok.
1: No me pellizques, Ana. Espérame.
0: Mira cómo traigo yo hoy mi chongo. Sí. ¿A quién se le ve mejor?
1: ¿Por qué te peinas tú, morra?
6: Chicos, muy buenos días.
0: Hola, bebé.
6: Un excelente fin de semana. Muy bendecido.
1: Igualmente.
6: Y nos vemos mañana en el concierto de los Tigres del Norte. Ahí andaremos, Anita.
0: Ahí nos vemos, mamacita.
1: ¡Ahí lo vemos, preciosa! A ver, hasta, ¿qué dice acá?
7: Mocha. ¿A quién se le ve mejor?
8: Mira, mi amor.
0: Mande.
8: Te pido una disculpa pública, machín. ¿Sí?
0: Se le acepta.
8: Se me salió, andaba drogado.
0: No, sí, lo voy a perdonar.
8: Sí, ese güey sí dijo esas palabras que dijo la morra.
1: Ay, ay, ay, tú dijiste primero, no tú.
0: Ay, ay.
1: Amárraselos, güey, sí lo dije, sí, así como yo.
2: Como que andabas drogado, ya te
0: dijo. Si andabas malo, se le perdona, no pasa nada. Todos la podemos regar.
9: Buenos días, gozaderas. También ya los escuchamos todos los días.
1: ¡Eso!
9: Y sí, cierto, yo escuché lo mismo.
1: Se me Ricky.
9: A ver si le invitaba. Ahí como da, Tonita, un besote.
0: Ah, bueno, no, pues invítala.
1: A ver, yo dije, cuando si tú no estuviste, aquí está Chuck. Sí, ¿qué dije? Hey, necesitamos una morra que se viente de locutora.
2: Sí, pero jamás dijiste la.
1: Yo no dije de la que venga la Wanda, dije, no, la, no. Que la Wanda. Ah, ¿estás marcando? Felipe, no estás marcando, Felipe.
0: Felipe,
1: ponte llena
0: las hieleras, que es viernes.
1: Oye, dije, pues la Wanda, puedo aprovechar que decir que la Wanda está bien, Ricardo. Ay, vamos a contestarle al Felipe.
2: A ver.
1: Pues Felipe.
0: ¡Pipe!
1: ¡Eh, Pipe! Es que no se puede, estamos aquí.
10: El saldo de tu amigo se...
2: ¡Ay, Pipe!
0: No. Buzón de voz, la llamada se cobrará al terminar los tonos siguientes.
1: Es que cuando es por WhatsApp no se puede, Felipe, no se puede, porque estamos aquí en la Mac.
2: ¡Claro!
1: Quisiera
2: la computadora de alta tecnología.
11: Saluditos. Besitos, Anita Show.
0: Hola, te quiero traer la Wanda.
11: Ya estoy igual que el llanterito. Saluditos al llanterito. Saluditos a todos. Morning.
1: Si le sale la voz de hombre, vas.
0: Hola, te quiero traer la Wanda. Sí, imagínate cómo hablaría. Buenos días, ¿cómo estás, Iván Morales?
1: Ay, no, qué feo.
0: Qué
1: no,
0: padre,
1: no, no,
0: la no. Gozadera. Todo un desmorning.
1: No, así déjalo.
0: ¿Para eso la quieres?
1: No,
0: le pones una canasta de básquet y aquí la paras todo el programa.
1: Es que yo no dije eso, no le creas a la gente, de verdad.
12: Oye, licenciado Morales, ¿qué por qué? Favor.
1: ¿Qué pasó?
12: Si has invitado a la Wander's Lovers,
1: nah,
12: que te vaya en mini traje de baño. Hombre, está bien rica, como dices tú, compadre, bien rica.
1: Pues
12: está más rica mi Anita Show, mamacita.
1: Claro que está más rica Anita Show, yo nunca he dicho lo contrario. O sea, sí está rica la Wander, pero la Ana también tiene los ojos, está más rica.
0: Pues está rica porque trae más presupuesto.
1: Yo nomás cada vez que veo a la Wander, la veo y digo, ¡halo! ¡Trabajas en Cristo vive o qué!
0: No fue a la escuela.
1: ¿Y por qué tan burro? ¿Qué? ¡Señoras y señores! ¡Ha llegado!

0: Está con el tráfico y ahorita regresamos ya con las preguntas en filtro. 8 de la mañana, 24 minutos.
1: Importantísimo que sepa por dónde le debe dar y por dónde no. Ahí está nuestro querido Ramón Soto.
0: Tómate un café, relájate.
1: No, con el café me va a irritar más, hombre. Ya me prendí.

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0: Buenos días, yo soy Ramón Soto y este es el reporte vial. Boulevard Humberto Ramos Lozano presenta fuerte carga vehicular desde la calle E. Martínez Lara y avanzando pasando por carretera Nuevo Laredo, siguiendo la carga muy congestionado por Libramiento Noreste, pasando por carretera Colombia y ahí fluye un poco más. La carretera Colombia, esta misma también presentando fuerte carga vehicular, al igual que la carretera Monclova. Le recomendamos buscar vías alternas. Esta área está realmente congestionada en este momento. En Escobedo, la avenida Juárez está presentando tráfico intermitente. De hecho, los semáforos en el cruce con Barragán están averiados en este momento. Avenida Raúl Salinas Lozano también en este momento presentando buen flujo vehicular, una buena opción para circular. La avenida Universidad está presentando tráfico intermitente en este instante. Avenida Sendero Divisorio también con buen flujo vehicular, al igual que la avenida de la Aurora. Así las cosas con la vialidad en este momento. Le recomendamos salir con tiempo a su destino, usar el cinturón de seguridad y respetar las señales de tránsito. 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

0: y... ¿qué? ¿Tres? 33 minutos.
1: 33.
0: ¿De qué? Ándale.
1: De la mañana.
0: Hola para todos los que traen su carrito ahí como que muy apenas, pero ahí andan.
1: Oigan,
0: más triste es andar a pie.
1: No, no, y déjate, ponga el anticongelante, porque con estas temperaturas sí se pone muy, muy caliente. Los radiadores o el clima son dobles climas. Cheque bien su carro para que no vaya a perder su patrimonio.
0: Hombre, pues, claro. Cuídalo mucho, por supuesto. Y los que no tienen clima, ¿qué recomendación les podríamos dar con estos con esto de la canícula?
1: No salga. Nada.
0: No tiene que salir a chambear.
1: Y otro dato muy, muy importante que tengo que darles: no mantenga su coche menos del cuarto de gasolina. Porque las bombas de gasolina con este calor tienen como un flotadorcito, como el de los baños, y una resistencia. Si lo mantienen menos del cuarto, lo que va a pasar con el calor es que se va a incendiar el vehículo. Por eso hay incendios, pasa mal combustible al motor y también se viene esa combustión entre el aceite y la gasolina. Si lo tienen menos del cuarto, está muy, muy propenso con estas temperaturas a que estalle la bomba, pero de gasolina.
0: O sea, la mujer de este programa es la que da los consejos de autos, güey. ¿Cómo?
2: O sea, Ana la venezolana, Ana la mecánica, Ana la comediante. ¿A cuál quiere? ¿Cuál Ana quiere el día de hoy?
0: Yo me quedo con Ana la
1: escorsordeada.
2: La sexóloga. Una pregunta.
0: Venga.
2: ¿Se puede manejar así sin camisa? Es que siempre yo lo he querido hacer, pero digo, capaz si me paren o no, algo, ¿no?
1: Sí te pueden parar, porque es una falta administrativa, aunque vengas en tu vehículo, pero pues mientras no te vean, dale.
0: Dale.
1: Dale, pues ¿de dónde para dónde? ¿De la Huasteca para dónde?
2: Digo, por los calores más que nada, ¿va? De que haces un chorro de calor y tú quieres sin camisa para manejar, ¿va?
1: Pues tráete una receta o algo para que le digas al oficial. No, es que a mí me puso el doctor, ándese sin camisa.
0: ¡Compres un agua!
1: O si te ven pisteando, le dicen, no, es que el doctor me dijo que tomara tempra y estoy tomando.
0: O compres un agua bien helada y pongas así entre las piernas, ¿no? Mientras va manejando y arre ahí, va refrescándose.
2: Mira, los kiwis bien helados.
0: Exacto, ya te pega menos, güey.
2: Bueno. Ey, ¿qué vas a hacer hoy, carnal?
0: Oye, pues fíjate que estamos hablando hace ratito del tema de la carnita asada, un pollito violado, ¿qué más? Una discadita, güey.
2: Ok.
0: Unas mojarritas.
1: Unos, como no, lo que sea que chille. Unos nopalitos bien asaditos y unas calabacitas con queso y chile morrón con queso. Sí, para los que son veganos, que no les gusta la carne.
0: Oye, pero ¿es bueno salir o quedarte en casa? ¿Qué van a hacer el día de hoy? 811-2200-925. Vamos a ver qué dice la raza en esta mañana. Salúdenos porque no dormimos juntos, por favor.
1: Porque no quieren.
3: Yo cada vez que veo a Anita se me hace gorda.
1: Ay, qué grosero.
0: ¿Cómo?
3: Buenos días, gozadera. Aquí el Didi, el original de la mejor 92.5.
0: ¿Qué pasó, mi rey? ¿Qué
3: hule? Chat, ¿de qué tamaño se te antoja el trozo?
0: ¿Cuál
3: de
0: trozo?
3: Carne, va, lógico. ¡Mojo!
0: No, a mí no me gusta nada, güey. No,
3: te la comes.
2: La carne, güey.
0: Ah, sí, la carne, güey.
1: Deliciosa.
0: Deliciosa. Pero, ¿sabes qué? No tengo ganas de salir hoy. Me la voy a pasar encerradito viendo la tele.
1: No vas a salir hoy, no te vas a enguilar.
0: No, tengo ganas de ver película. Es más, se me hace que voy al cine.
2: ¿Vas al cine?
0: Voy al cine a ver la de Spider-Man.
2: Órale.
0: Los que la vieron, por favor, no vengan a contarnos spoiler, güey, por favor.
1: Sí, nos dan spoiler, los bloqueamos.
0: Así es. Está muy buena la película. Dicen que está muy chida, La película que se acaba de estrenar apenas el día de ayer se estrenó,
2: Sí.
1: Todos se creen en Spider-Man, ¿eh? Todos.
2: Ya está arrasando, Está arrasando las entradas.
0: Es más, la pregunta sin filtro, venga.
1: Ya. Estamos aquí tranquilos, ya estaba yo con el carbón.
0: Vamos a empezar con el Charali con Paco Ibarra.
2: Charalito.
1: La pareja del momento.
0: Si tu vida. Analiza tu vida, Charal, no vengas con tus caras aquí de
1: bueno, espérate, a ver, nos...
0: ¿Te pareces aquel?
4: No. Ahí está,
1: mi amor. Buenos días.
4: Sí, hay operador.
1: César,
4: hay operador.
1: Martínez, el Charal y dinos.
0: Si tu vida fuera una película, ¿qué película sería?
4: Ay, buena pregunta. Yo creo que esa de todos los, ¿cómo se llama? La de todo.
5: 3X.
4: No, 3X, no. La que es de todos los humores habidos y por haber. ¿Cómo se llama?
0: Intensamente. Intensamente.
1: Ay, qué bonita película.
4: Okay. Yo creo que sería esa, porque en mi vida ha habido todos los humores.
0: Todas las emociones. Ahí,
4: en un ratito.
0: Exacto, ¿eh? Y fíjate, muchas veces, pero te voy a complementar esta tu información.
4: Claro que sí.
0: Muchas veces no lloramos, güey, en esta vida, güey.
4: Es correcto.
0: Muchas veces no sacamos esa emoción de sacar esas lágrimas, güey.
4: Los sentimientos, no los mostramos.
0: Y son tan necesarios. No, las lágrimas de los ojos.
4: A veces lagrimeo, pero.
0: Eres un imbécil, chaval.
2: Bueno.
0: Entonces, Chac, digo tú, Charal, justamente es bueno sacar todas las emociones, güey.
4: Sí. Es correcto. Es por eso que yo digo que sería.
0: Intensamente.
1: ¡Bien! ¡Órale! Si tu vida fuera una película, tú, Paquito Ibarra.
0: A ver, Paco, si tu vida fuera...
1: No, no nos digas.
5: Hola, ¿qué tal? Muy buenos días. Oye, no, pues la verdad no he encontrado esa película en la cual yo me pueda.
0: Bueno, muchas gracias. Oh, gracias, que sigue, gracias.
1: O sea, le dimos como 3 minutos para que pensara.
5: No, lo pensé, pero la verdad no encontré ninguna, la verdad. O sea.
0: Bueno, es que hay gente que no le gusta el cine, que hay gente que no le gustan las películas, que no le gusta ver. Y este es uno de ellos.
5: No, sí me gustan las películas, pero son. Ay, bueno, entonces di una. Sí, todo ese rollo.
4: A él le gusta, pero el cometa, el chat. Ah,
0: sí, claro. Dicen que los que van a esos cines.
6: ¿Qué?
0: Por ejemplo, este que va.
5: Yo voy de vez en cuando.
0: Porque dicen que hay vatos ahí viendo nomás a ver quién va a ir. ¿Se te ofrece algo? Eso.
5: Nada más se te quedan viendo. La verdad, yo sí he vivido esa experiencia.
0: A ver, Paco,
5: vívanla.
0: No la quiero vivir.
5: No, vívanla.
0: No, gracias. Explícanos de viva voz. Porque uno pasa por esos cines y dices, ¿qué? O sea, ¿cómo qué? Pues todo lo tenemos en nuestro celular, lo que queramos ver. Claro. Pero ¿cómo es una experiencia ahí en el...?
5: Es curiosidad. Nace una curiosidad y la verdad, pues, que tiene. Uno quiere vivir experiencias distintas dentro de la vida.
0: Paco, antes de que continúes, o sea, nosotros sabemos... ¿Cómo eres, güey?
5: No sabes.
0: Pero si tú quieres decirlo y abrirlo al público, adelante, güey. Échale, güey.
5: No, te acabo de decir. Son cosas, curiosidades que todos tenemos. Yo, a mí me nació una curiosidad una vez. Okay, de poder ver un corto en un... Okay. Y dije, pues bueno, ajá, déjame ver qué checo.
0: Y fuiste.
5: Fui.
0: Ok, a ver, platíquenme. Loco, no puede ser.
5: Me di la oportunidad de conocer y pues bueno, nada, fuera de lo normal. Algo que de joven uno vivió...
0: A experimentar.
5: En unas etapas de estar viendo a amigos.
0: Ok, pero entonces hay gente que disfruta ver.
5: Hay mucha gente que les gusta ese tipo de experiencias.
1: De prácticas.
2: Ay, güey, me están dando ganas de ir, ¿eh?
0: Digo, pero aquí también, al que va también le gusta que lo vea.
5: Mira, como tengo un compa que dice que trae ganas de que un travesaño. No dije nombres.
2: No dijo nombres.
0: No digas nombres.
5: Pero ya me lo voy a decir, mira, y está.
0: No dije nombres, güey.
5: Pero está con mi compañero en la regaladora.
0: Diría Paco, hay que vivir las experiencias.
1: ¿Cómo no vas a un retiro espiritual, güey? Oye, tú, Chac, ¿qué películas serías?
2: ¿Qué películas tan turbias? Yo sería un superhéroe acá.
0: ¿Un super qué?
2: Superhéroe. Yes.
0: ¿Qué superhéroe, güey? Por ejemplo, ¿qué película? La de Spider-Man.
2: Obviamente Spider-Man, porque es un adolescente que es pobre sin dinero y. O sea, es pobre, sin amor y con problemas mentales. Imagínate.
0: No, sí eres, güey.
2: Me identifico, güey. Perfectamente soy yo.
0: Y de repente sientes que andas trepando acá.
2: Mira, y aparte lánzate las arañas, mira. Ahí va.
0: ¡No, chaval! ¡Nos van a regañar, güey!
5: Oye, le quiero mandar un saludo a Chuy Power.
2: Ah, ok.
1: A Chuy Power. ¿Quién es Chuy Power? ¿Y tú, mi querido Iván, qué película te identificas?
2: La de Spider-Man.
0: Chiquito pero peligroso. El del chiquillo negrito. Sí, yo creo que sería ese, güey. Sí. Sí. ¿Eh? Y no dormir en la cuna, güey. No, pues sería una. Yo creo que si no, sería una película así como que de comedia. Okay. Y esa estaría chida.
1: Sí.
0: ¿Tú qué serías? ¿Cuál película?
1: Yo, la de Tintán, El Vizconde de Montecristo.
0: Ay, buena película. Bien vieja.
1: Sí, claro, porque es el Vizconde de Montecristo y cambia de personalidad. y empieza a hablar con la mano. O sea, tiene dos personalidades.
2: ¿En blanco y negro o a color?
1: En blanco y negro, compadre, claro, del cine de oro mexicano. El, véanla, El Visconde de Montecristo, de las mejores películas de Germán Valdés Tintán.
0: Ok.
1: Donde cambiaba de personalidad y no podía controlar su alter ego. Y con la mano agarraba de todo. O sea, se ponía, chamoy, a donde no debía. Y luego de repente estaba serio y de repente se deschavetaba. Por eso me...
0: ¿Te identificas?
1: Me identifico con El Visconde de Montecristo. Bien alucín, sí, me identifico.
0: Porque de pronto sacas tu
1: bien
0: alter ego.
1: Él creía que era un visconde, así, era un conde, pero no, era un visconde y estaba visco también. Entonces, está muy graciosa, se la recomiendo bastante.
0: 811-2200-925. Si tu vida sería una película, ¿cuál sería? Es más, ¿de qué categoría o de qué género? ¿Drama? ¿Comedia? ¿Terror?
1: ¿Sabes? Sí, me acordé bien. ¿Sabes con qué cambiaba el Visconde? Cuando tomaba una copa de vino.
0: Pues por eso me
1: y se deschavetaba y hasta los dientes le cambiaban bien feo.
0: ¿Una película de romance, acaso?
1: ¿Acaso el Titanic?
6: La mía sería la de La Pulquería.
0: Esas bonitas películas mexicanas, compadre. Qué chulada, güey.

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0: Ahí estamos ya de regreso. Buenos días, Monterrey.
1: Ya se van estos niños. El Charal Martínez y Paco Ibarra rumbo a algún troll remoto, a sí. Seguir con muchas promociones.
0: Si usted ve las regaladoras en la calle, usted no le dé vergüenza. Usted pítele y dígale. Párense, hijos de las. Y ya les piden la calca o algún souvenir o boletos también. Tenemos
1: importantísima la calca para los gasolinazos.
0: También.
1: Así es. Sí, tráigala con usted.
2: Y ya llegó el momento. Sí. Venga, los arrancones. A la show, ¿qué carro traes hoy o qué?
1: Hombre, traigo una preciosa y divina y hermosa cabriolet. ¡Qué bonita la cabriolet! 85 asientos de piel. Hasta clima trae, fíjate.
0: Okay.
1: Convertible en el carril número uno. ¡Es el carril número uno!

0: bueno el motor. Salió de bueno. Motor, sí, le pusieron el motor de. Le pusieron el motor de. De Spirit.
1: ¡Eh, ya, güey! ¡Párenlo!
0: Trae motor de Phantom.
1: ¿Por qué trae, güey?
2: ¡Párate, güey!
1: ¡Ándale! ¡Ándale! ¡Oh, qué relota, eh!
0: Los Barón de Apodaca. Pásale.
1: Aquí está, cuando nadie te quiera, chiquita.

0: carril número uno. Son los Barón de Apodaca.
1: Así es.
0: Y en el carril número... ¿Te acuerdas del carro Gremlin?
2: ¿Cómo yo tuve uno?
0: ¿Neta?
2: Un Gremlin.
1: ¡Hala, maíz!
0: Pues es de 1970.
2: Sí, yo tuve un Gremlin 81.
0: Bueno.
2: Pero en el 98 ando.
0: Ahí está, de 1970 este auto... Este clásico.
1: Qué bonito.
0: Que para mucha gente estaba muy feíto.
2: Ese como el abuelito del Chevy, ¿no?
0: Sí, está, pero estaba muy chido. Aquí está un Gremlin 70. Hoy no más.
2: Y no le den de comer después de las 12.
0: Hombre,
2: a ese Gremlin.
0: No le echen agua.
2: No le echen agua.
0: Vámonos, aquí está el carril. Número 2.
2: En los Gremlins se pueden hacer muchas mañas.
1: Claro.
0: ¡Hoy nomás!
2: ¡Oh, oh, oh!

0: que tanto ibas con esa morra, con ese vato, que vuelves a ser ya solo, güey. Si te pega.
1: Claro, güey.
0: Si te pega. Siempre hay un parque en donde ibas a besarte con esa morra o con ese vato.
1: O algún motel.
0: Saludos a la gente.
2: Un parque a comer un elote, sí, una banquita, a darle comer a las palomas.
0: Dale chance, ese chan está en la mera edad, hombre. Todo, mira, todo lo que le pasa por la mente es
1: hey, un saludo, tú me estás escuchando, yo creo. Te quiero, chiquita.
0: Saludos allá por...
1: ¿Por dónde, güey?
0: No, por allá.
2: Lago escondido.
0: No, se fue la avenida. Rangel Frías. Allá por Rangel Frías. Ay, y Lincoln.
2: Saludos a la abuela Regia. Ay.
1: Saludos ahí en la colonia de la Victoria.
0: Hay lugares que... te recuerdan a alguien, hombre. ¿Para qué te haces?
2: ¿Qué ATM está estas dos carriles?
0: Dice que te acordaras de alguien, Anita, ¿eh?
2: Ay, ¿cómo no? Uy.
0: Fíjate la magia de las palabras.
2: Déjame, le mando WhatsApp.
0: Chale. 811-2200-925. ¿Cuál se queda? Carril número 1 con los varones de Apodaca. Carril número 2 con los humildes.
3: Buenos días, gozadera. Buenas mañanas.
0: ¿Qué rollo?
3: Saludos. Carril número 2. Vamos por el Gremlin.
0: Ándale, gracias, mi rey santo.
4: ¿Qué ha habido, mi gozadera? Excelente viernes.
0: Sí, señor.
4: Excelente inicio de fin de semana. Oye, pues está muy reñida la competencia, pero sigo votando por la Wanderers.
2: Estúpido.
0: Tranquila, nada, está jugando el vato.
2: O sea, ya me estaba calmando, me estaba acordando de la abuela Regia y tú me vuelven a recordar.
5: Carril número 3 para ir calentando motorcitos.
0: A ver, primero que nada, ¿cuál es el carril número 3?
1: Ay, ¿cuál es? ¿La del ojo del tigre será?
0: ¿Será esa?
5: Buenos días, chicos. Yo sí pienso en ustedes y me voy por el carril número 2.
2: Ok.
5: Bye,
0: hermosa. Gracias. ¿Cómo vamos, Chac?
1: Vamos 2-0, carnal. Ganando el carril número 2.
2: Vamos bien.
6: Por el carril número 2. Y al Chac le gusta la porronga.
0: A tu tío, güey.
6: Y el mojo se la come.
0: Cállate.
7: ¿Qué onda, neta, mamacita hermosa?
2: Mi amor.
7: Los humildes, chiquita.
2: Ay, con esa vocecita guardentosa así en la oreja, oliendo a cerveza.
0: Sí, se ve que es un borrachote empedernido.
2: Sí, no, cállate.
1: El perfume del Paco.
8: Oye, muchachos, ¿cómo están? Oye, esa Anita, si escogió las canciones, me la puso bien dura, Anita. Anita, me la pusiste bien dura, pero uno por la dos.
2: Pues te la pusieron dura, Chac y mojo, porque yo no elegí nada ahorita.
0: Señoras y señores, aquí está el carril. ¡Número 2! Pero sí, Ana, justamente a NS, allá en Rangel Frías.
2: Está contestando.
0: Hay lugares donde pasas y dices... Ay, tomas un suspirillo.
2: Hoy no, hoy.
9: Un chingo.
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4: Pues hablando de películas, pues mi película sería la de. La de Pinocho, güey. Porque cada vez que he hecho mentiras me crece la de.
5: Pues, ¿qué preguntamos, güey? Ah, no, sí, sí preguntamos eso, güey. Sí, Pinocho. Si tu vida fuera una película, ¿cuál sería?
6: Oye, es Anita, no tomaba copa de vino. Así como que se hacía estornudar, se ponía un polvito blanco. Yo creo que ahí salió el polvito blanco.
5: Ah.
6: Bueno, fue lo que yo alcancé a ver en esas películas.
5: Bueno. En la película que platicaba hace ratito Ana.
7: Ok.
5: Vámonos con esto. Aquí está el Rey Chang.
7: Aquí está Alejandro Fernández.

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0: regreso. Sobres, era sobres. Hágale, hágale.
1: Venga, venga, saca los prohibidos, saca los prohibidos. Bien temprano. ¿Crees que si hago muchas sentadillas se me pongan así las?
0: Sí, yo creo que sí.
1: Unas 200 mil diarias.
0: Como en 10 años.
1: Sí, no, vean, 10 años, ¿para qué las quiero?
0: ¡Mucha lucha! ¡Mucha lucha! Oye, estamos de regreso platicando. Si tu vida sería una película, ¿cuál sería? ¿Cuál sería? Fíjense que otra película muy chida, ¿cuál? Es la de En Busca de la Felicidad.
1: Bueno, no está chida, está bien sufrida.
0: Sí,
1: ya,
0: sí, o sea.
1: Está viendo que ya, güey, dale un jale al vato.
0: Sí, porque
1: ya,
0: al final,
1: wey,
0: digo, porque tiene un buen mensaje, ¿no?
1: Claro,
0: de,
1: claro,
0: de resiliencia, claro, y por supuesto de todo esto que conlleva ser, por ejemplo, en este caso, un papá soltero, sí, y que tiene que echarle ganas para sacar adelante a su hijo.
1: Pero se pone bien dramático, bien, ya, sí, yendo a pedir bien comida en los comedores, ahí con el padre infante.
0: Bien denso.
2: De hecho, sí le das un aire a Will Smith.
1: No, no, al hijo.
0: Jaden, o sea, con Will Smith, pero ¿cuántos metros menos? la escena donde está en el baño, qué público, qué buena escena tan fuerte. Yo creo que ahí nos lleva a la cúspide de las emociones de la vulnerabilidad en la que él, en la cual él se sentía, ¿no? Bueno, obviamente, sí, dentro de esta película, este papel, ¿no? En donde en cualquier momento eras nada, güey. Nada, güey. No tenías dónde vivir, no tenías dónde dormir. Tu hijo durmiendo plácidamente y tú preocupado por la seguridad de él, sí, y la tuya.
1: Y una película que también me gusta bastante y trae también mensaje, parece que no, claro, toda la saga de Volver al Futuro. Toda la saga, o sea, lo que puede pasar un viaje en el tiempo y que puedes mover las cosas y terminar en una catástrofe, ¿no?
2: Claro.
1: La 2, cuando ya todo es un multiverso, es una línea que cruzaron y Biff Tannen es el dueño ahí de todo.
0: La 1 y la 2, mira. Buenísima. Buenísima. Ya la del oeste, como que no tanto, pero.
1: Sí, sonó bofa, sí, sonó bofa, pero bueno.
0: Sonó muy, muy, muy a fuerza.
1: Sí, forzadita.
0: Muy forzada.
1: Forzadita.
2: A ver, ¿qué dice la raza?
3: ¿Sería la de la pulquería o la de los verduleros 2?
1: La risa en vacaciones, dice tú.
4: Oye, Cac.
2: Ey.
4: Hoy es viernes, ¿cómo te quería un pollito violado?
2: Híjole.
4: Pero sin pollito.
2: Ahora la mai. No, ¿qué pasó?
1: No me gusta el pollo.
2: Bueno, está bien.
5: Si mi vida fuera una película, yo creo que sería la de En Busca de la Felicidad de Will Smith.
0: ¡Ándale!
5: Porque me ha tocado estar en el mero fondo, uh-huh, perder casi todo y volver a levantarme en base a trabajo, esfuerzo, dedicación y sobre todo amor por mi familia. ¡Saludos!
0: ¡Fuerte abrazo, compadre! Y aquí el aplauso de reconocimiento por tu, claro, por tu esfuerzo, ¿no?
1: Claro, sí, porque todos los días siembras algo para el día de mañana.
2: Y así como él, hay varias personas que se identifican, carnal.
0: Exactamente. ¿Qué otra película chaca a ti con la cual tú dices, la ves y dices, parece que hasta yo soy el actor principal ahí de esa película?
2: A la más. Fíjate que la neta sí me gusta mucho esas películas que son de basadas en hechos reales, carnal. Ajá. Como la de, por ejemplo, A Millones de Kilómetros, del mexicano que se va al espacio, que su sueño es ser astronauta.
0: No la he visto, güey.
2: Vela, la neta, se la recomiendo. A Millones de Kilómetros.
0: Okay.
2: Mexicano, se llama José Hernández, es mexicano de Michoacán y hizo todo lo posible por cumplir sus sueños de ser astronauta y se fue a la luna, carnal.
0: Loco, güey, no la he visto. A Millones de Kilómetros, ya está.
2: Así es.
0: Hoy mismo la veo, hoy que me van a cerrar 2-3 horas.
1: Hoy, oh, wow. Hoy
2: está muy padre, la neta.
1: Yeah. Wow.
2: Buen mensaje.
1: No, soy muy cineasta y yo la verdad sí me quedo dormida. Más de loco por mar y todo, bueno, eso. Me encantan las películas de Adam Sandler. Soy.
2: Es que ahorita le dice a la morrita, vamos a ver Net. Ah, y luego ya. ¿No la ves? ¿No ves la película?
1: Vean, la estás buscando. También podría identificarse conmigo la película de Cómo Perder un Hombre en 10 días. Estas se quedan, pero como anillo al dedo.
6: Buenos días, gozadera, ¿cómo están?
0: Buenos días. Buenos días.
6: Oye, mojo,
0: ¿qué onda?
6: Si tu vida fuera una película...
0: No, yo creo que no, güey, yo creo que no.
1: La tuya, tu vida, bebé.
0: 8-11-22-00-925, buenos días.
7: Buenos días, mojo, Anita, show, habla Orozco. Muy buenos días, buen viernes para todos. De viernes. Saluditos. Quiero boletos para los Tigres o para los Tres Amigos.
0: Ok, compadre, pendiente porque ahorita vamos a confirmar si nos autorizan unos cuantos boletos para ya sea los Tigres del Norte o los Tres Amigos. Digo, todos los Tres Amigos todavía le falta, ¿no?
2: Sí, claro.
0: Pero para los Tigres del Norte, que es el día de mañana, ahorita vamos a ver si el Chicharo por ahí nos autoriza o no se boletea.
1: Claro. ¡Ay! Vamos con el WhatsApp. A mí me gustan también las películas futuristas. Inteligencia artificial.
0: Ándale.
1: Órale. Qué cerca estamos ya de tener un niño robot.
0: Así es.
2: Lo que parecía imposible y muy a la distancia ya está llegando, ¿eh?
0: Wow. La de mi pobre angelito, ¿eh?
1: Ay, claro.
0: ¿Cuántas veces nosotros no nos quedamos solos en casa, ¿eh? Y hacíamos un chorro de cosas y andamos de novedosos, ¿eh? ¿Con cuál te identificas? ¿Cuál es tu... Si tu vida sería una película, ¿cuál sería?
8: Si mi vida fuera una película, fuera la de Sangre por Sangre, Vato Loco.
0: ¡Ah, loco! Así nomás.
2: ¿Qué pandillero este?
1: Scarface, dice el otro.
0: Sí, padrino. Loco, puro sangre por sangre ese. Oye, ¿qué película?
1: No se cree que nunca la he visto.
0: ¿Nunca la has visto?
1: No.
0: No, pues es que eres, sí, te falta barrio y aparte eran muy pocas las mujeres las que veían esa película.
1: Ah, debe ser por eso. Somos más como de así de Loco por Mar y la novia de mi mejor amigo. Y
0: el diario de una pasión.
1: Sí, el diario de Britney Jones.
0: Oigan,
2: La de qué pasó ayer, güey, también me identifico con
1: eso. Ah, esas están chidas, ¿eh? Sí.
2: Ando de cotorreo.
1: Sí. En mi vida pasada yo era el gordo de barbón. Sí. Alan. No Alan. Se junten con Alan, ¿de cuenta?
0: A ver, ponme esta canción, mi querísimo Chuck, porque.
2: ¿Qué, carnal?
0: A ver si sí, es esta, a ver. Es. Oye.
1: Ahí está.
0: Sangre por sangre, hom. ¿Qué pasó, vato loco?
9: ¡Pícale, carnal!
0: ¡Pícale! ¡En mi clavo! Soy el gallo negro ese. ¡Ah, qué nombre! Paco. Me la voy a... y ya está en YouTube completita. Vayan a ver la sangre por sangre. ¿Qué personaje serías ahí?
2: Yo creo que sería el Miklo, ¿eh?
0: No, se me hace que serías el gringo, el cocinero, güey, el mañoso, güey.
9: ¡Ey, Cenicienta! La carne blanca no está en venta.
0: Oye, no, qué buena película. 8-11, y de paso recomienden películas porque es fin de semana.
2: Claro.
0: Y hay raza que no le gusta salir. Entonces, recomienden películas para darnos un encerrón de películas.
1: O series, ¿no? ¿Quién ha visto Breaking Bad como 10 veces? Si yo fuera Breaking Bad me identifico, pero con la esposa de Walter White.
0: Soy malísimo para esa serie.
1: La esposa de Walter White, toda ahí codependiente.
0: Soy malísimo, güey, para esa serie nunca me llamó la atención.
2: Y antes de seguir con esto, quiero mandar un saludo a alguien que está cumpliendo años.
0: ¡No!
2: El día de hoy.
0: ¡No!
2: Solo para
0: el ¡No nos Martín. Interesa, güey!
2: Espérate, güey. Martín Everardo, el Roto, que cumple años hoy, que la pase chido, ¿eh? Quiero un saludo de ustedes también.
1: Claro.
0: ¡Venga!
1: Roto! Siempre hay un roto para un descosido.
0: ¡Saludos al Roto!
2: ¡El Roto! ¡GPI a la fiesta, güey!
1: ¿De dónde estará Roto?
0: ¿De dónde?
2: Bueno, después les digo.
1: Del corazón.
2: Saludos, carnal.
0: Muchas felicidades, compadre, que te la pases increíble, carnalito. Dame audio, bebé.
2: Chale.
10: Chicos, yo tengo dos preferidas. La de Soy Leyenda y El Diario de una Pasión. Pero si hay una que les puedo recomendar, se llama Un Portero Imparable. Es una película mexicana. Habla sobre temas de concientización, más que nada de autismo y todo eso. Muy buena y muy recomendada, la verdad.
0: Okay. Wow. Saludos a mi compadre, el técnico de Lizzy. Saluditos, carnalito.
1: Ya ni trae internet el vato.
11: Así voladita, mi amor. Ahorita otro besito, chiquita, preciosa, hermosa.
1: Sí, hombre, está bueno.
11: Fuera la Wanderers.
1: Ay, ahora sí.
11: Mi amor, a mí me gustaría ser por una semana Rafael Inclán. Algo así se llama.
1: Y yo Sacha Montenegro, ¿qué? Del cine de ficheras.
0: Qué chulada es
1: la chico. Comedia de ficheras. ¿Todavía existe la comedia de ficheras? Ahí está, Guerra de Chistes de Muerte.
0: ¿Le estás diciendo fichera a la Wanda?
1: ¿Por qué no? O sea, en esas películas eran buenos comediantes.
0: Ya no te metas, chole. Porque luego dice que nomás estás hablando de ella y mira.
1: Tengo trastorno obsesivo compulsivo. Se metieron con
0: No, tranquila, bebé.
1: Con una
0: tranquila,
1: niña
0: bebé.
1: Que no es normal.
2: Dale calma.
12: Le recomiendo la película de Viva México, Canijos.
1: Ok.
12: Está bien mamalona. Es la realidad de los mexicanos. No sé si la han visto, pero si no, véanla.
0: Oigan, no sé si a alguien más le pasó, pero por ejemplo a mí con la película del infierno.
1: Wow.
0: Cuando fui a verla al cine, salí como que todo choqueado, güey. de la realidad de, bueno, lo que en algún momento que los que sufrimos aquí en Nuevo León, luego ver esa película fue como que, ¡ah, la bestia!
1: ¿La hicieron en Juárez o qué onda?
0: Está fuerte esa película.
1: Oh, una buenísima, La Dictadura Perfecta. También. Casi creo la ponían tal cual era. Buenísima.
0: La Ley de Herodes, también buenísima.
1: Sí. ¿Qué hago con el muertito?
13: De viernes, compadre. Donde andaba el morrillo todo encuerado, así ando ahorita en la casa porque yo no fui a jalar.
1: ¡Qué rico!
0: Si tu vida fuera una película, ¿cuál sería y por qué?
14: Oye, si yo fuera de una película, fuera chiquito pero peligroso. Cuando de las peturras a la morrita.
1: Fuera Chucky, fíjate, Chucky. ¡Mi canción! Este es Javi con Dosis, con esta versión exclusiva para La Mejor FM.
2: A ver, órale. Recuerda que estás en el programa número uno, La Gozadera.
1: Todo un desmorning.
2: Buenos días.
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5: No, toda una historia con esa película y que he vivido yo, la de Sangre por Sangre. El Pino, Mato Loco por Siempre.

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0: Excelente viernes, saludo a toda la bandita de Triza Recolección. Y mis películas favoritas eran la de El Rey León, Spirit y la de Sangre por Sangre. De esos de los noventas. Excelente viernes.
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15: Bueno, diga, ¿con quién tengo el gusto?
16: Hola.
17: Uy.

0: Y ya andan aquí, en algunas historias que estuve yo checando de personas muy allegadas. Bueno, ayer vino nuestro queridísimo amigo Martín Fabias.
1: Ok, ok.
0: Ya estoy viendo sus historias y ya andan aquí.
1: No, pues se va a poner espectacular el día de mañana. ¿Y qué creen?
2: ¡Qué!
1: ¡Tenemos un par de boletos!
2: ¡Yeah!
3: ¡Órale!
1: ¿Quién dijo yo? Para cerrar con broche de oro, 81-110-00-113 y 81-110-00-925. Anita, Chac, verdaderos fanáticos de los Tigres del Norte, por favor.
0: Sí, porque claro, va a estar la pregunta bien quisquillosilla.
1: Así como mi compadre César, que fue por boletos allá al Parque España y tenía su tatuaje de los Tigres del Norte, ¿se lo viste?
0: Impresionante, ¿eh? También fue, ay, no me acuerdo cómo se llama ese señor, que su niño tiene, le encanta los Tigres y que sus fiestas son temáticas de Tigres Norte.
1: Sí, cierto.
0: Y el niño canta precioso y todo, también son fan de Hueso Colorado.
1: Exactamente, qué chula, nos enseñó las fotos. Hermoso. Y la fiesta acá de los Tigres del Norte, compadre. No, tema, con la temática de los Tigres, impresionante. Ahí está, esos fanáticos son los que queremos en esta mañana.
2: Claro.
1: Vámonos con reporte, Chac, venga.
0: Qué miedo, qué tensión. ¡Wow!
1: Chele, buenos días.
4: Buenos días.
1: ¿Qué onda, carnal? ¿Cómo estás? ¿Cómo te llamas?
4: Fernando.
1: ¡Fernando! Oye, ¿si eres fan de los Tigres o puro Pex?
4: No, sí, fan de los Tigres.
1: ¿Desde hace cuánto, carnalito?
4: Oh, pues 30 años, yo creo.
1: No, eso entonces sí. Esto que vamos a hacer contigo va a estar panalito. Mira,
4: a ver.
1: Chac te va a poner una rola, güey.
4: ¿Sí?
1: Va a irse la rola donde él apare. Tú vas a tener 10 segundos para cantarla, güey, ¿ok? 10 segundos cantando la rola. Si logras cantar 10 segundos la rola, te llevas tu par de boletos, ¿ok?
4: Ok.
1: Vamos a ver cuál le toca, Anita.
0: Listo, listo, mi amor. Concentration. Híjole. Con la rolation.
3: Venga, y como yo quiero que te vayas, carnal, te lo voy a poner facilito, ¿va?
4: Hola.
3: Échale, ahí va,
0: échale.
3: Carnal. Va. Va la rolita.
5: Salieron de San Isidro,
4: traían las llantas del carro repletas de hierba mala. Eran Emilio Varela.
1: ¿Y quién más, compadre?
4: Y Camelia, la tejana.
0: Ya está afinadito, la tejana. Listo, qué chulada. Oye, Fernando, felicidades. ¿Con quién vas a ir?
4: Con mi esposa.
0: Ah, hombre, oye, ves piedras al río. No te creas. Saludos.
1: ¡Él ya ganó! ¡Él ya ganó!
3: Oye,
1: él,
3: Fernando. Pásanos tu nombre completo, carnal, por favor.
4: Edgar Fernando Garza Valdés.
0: Edgar Fernando, ¿edad?
4: 41.
0: Tu tarjeta de crédito, los tres números de
1: atrás. ¡Ya te compare! Vente, hoy de 10 de la mañana, es decir, de ya hasta las 6 de la tarde con tu identificación aquí en La Mejor FM, ¿ok?
4: Muchas gracias.
1: Felicidades, gracias.
3: Así de fácil, así de fácil.
0: Pues que también tiene que ser fan, porque esa letra pudo haberse equivocado alguien que no era tan fan.
1: Sí, siento que te la bañaste ya un poquito más durilla, güey, un poquito más dura, güey.
3: Neta.
1: Sí, bueno, o sea, no tanto, pero sí.
3: Bueno, pues es que yo quiero que la gente vaya porque la neta es un aventazo.
1: A ver, otro,
2: otro,
1: otro,
2: otro,
1: otro. Ándale, 81-110-00-113 y 81-110-00-925. Igual, Anita.
0: Igual.
1: Canción sorpresa y tiene que seguir cantando 10 segundos.
0: Chac la corta y el radio escucha continúa. Hola, buenos días.
4: Buenos días.
0: ¿Qué onda, mi amor? ¿Cómo te llamas?
4: Leonardo.
0: Leonardo, ¿qué tan fan eres?
4: Pues dos, tres.
0: Híjole, vamos a ver si tienes la suerte de saberte esa canción, porque eso es para super mega fans. Adelante, escúchala bien.
1: Venga, donde se corte, tú tienes que seguir cantando.
0: Ajá, no importa que cantes feo, aquí escuchamos pero no juzgamos.
1: Venga.

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1: ¡Síguele, síguele, síguele!
0: Mis dos años sin en el clase muy chicos y los años pasaron ya. ¡Síguele!
2: El miedillo que teníamos y se la sabe perfectamente. ¡Felicidades, mi amor!
1: ¡Súbela, compadre! ¡Súbela, súbela!
3: ¡Hoy no más! ¡No puedo regresar!
1: ¡Cántala, compadre! ¡Cántale como vas a cantar el día de mañana!
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4: ¡felicidades, carnal! ¡Pásame tu nombre completo, por favor!
0: Leonardo Abraham Torres Acosta.
2: Leo ya ganó. Leo ya ganó.
1: ¿Leonardo qué, Guerral?
0: Leonardo Abraham Torres Acosta.
1: Abraham.
2: Ah, ¿es de los Acosta?
1: Ya está, Leonardo Abraham. Compadre, tienes hoy hasta las 6 de la tarde con tu identificación, ¿va?
0: Ya dijo, gracias.
1: Ánimo, felicidades.
4: Híjole, así de fácil te vas a ir, ¿eh?
1: ¿Otro o no? No, es que no sé si sí, otro.
2: Tenemos dos minutos, todavía podemos. ¿Sabes cuánta cosa puede ser en dos minutos aparte de una sopa?
1: No, pues sí, sí.
2: Regalar boletos.
1: A ver, venga, uno más, ahí te la raza. 81-110-00-113-925, buenos días.
5: Buenos días.
1: ¿Cómo, quién habla?
5: Hola, Junior.
1: ¿Qué onda, Junior? ¿De dónde te comunicas, canal?
5: Estamos chambeándole en las aplicaciones aquí en San Pedro.
1: Oye, compadre, ¿te consideras acá bien fanático de los Tigres?
5: Pues desde hace 25 años.
2: ¡Qué chulada, ah, bueno, papá!
4: Entonces sí te vas a ver esta roleta, carnal, ¿eh?
1: Ok, no, no nos quedes mal tú, Junior.
5: Ya está.
1: Órale, compadre, donde se pare la canción, tú tienes 10 segundos para seguir cantando, ¿ok?
2: Y échale pues, crema.
1: Órale, venga, ya.
4: Échale, ahí va.
1: ¡Ah, me facilita! ¡Venga! ¡Dice!

0: Ahí ver, ahí ver, ahí va, ahí va, ahí va, ahí va. ¡Prepárate, Junior! ¡Dice!
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0: ¿Sí o no? Sí, sí, no, sí, sí le digo bien. ¿Qué me has hecho? ¡No, güey, la cajeteaste!
2: ¡No! No, no, se equivocó en tres palabras.
0: ¿Le cambiaste, güey?
2: El interventor, le cambiaste.
1: Oh, ¿cómo?
0: A ver, regresa la güey, venga, ahí va.
2: Dale otra chancita.
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0: ¡Oy, oy, oy, oy!
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0: Venga, síguele cantando, síguele cantando.

0: Te queríamos hacer sufrir, Junior.
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2: Ya ganaste, mi vida. ¿Cómo te sientes?
1: Bien contentote.
2: Claro, ¿no? Y aparte, te vas a encontrar un chorro de amigos ahí. O sea, mañana es una noche de super mega fiesta.
1: Ya está.
0: Compadre, nombre completo.
1: Mira, yo me llamo Graciano Martínez de Gollado.
0: Ah, mejor Junior, güey.
2: Graci, ¿qué? Martínez.
0: Barbas tengas.
3: Eso tocayo, Ana.
2: Ah, sí.
1: Bien carros, güey.
0: ¿Graciano qué, güey?
1: Martínez de Gollado.
2: Como la calle.
0: Martínez de Gollado. Tienes hoy hasta las 6 de la tarde, canal, con tu identificación aquí a MBC Radio. ¿Sale?
1: Ya está.
0: Ánimo, compadre.
3: Felicidades. Saludos, carnal. Bueno, ya saben, aquí es la estación que más regala y sí, que señor, siempre está en la número uno, carnal.
0: Así es, por lo pronto, ahorita el show, ¡vámonos!
2: ¿Ya nos vamos?
0: Sí.
2: Ya. No, tu ratito, hombre.
0: No, viene Juaco.
3: Se enoja Juaco.
2: Oye, pues gracias, Iván Morales. Nos vemos mañana, es sábado de gozadera sin censura.
0: Sí, señor.
2: Y mi querido Chuck también, muchísimas gracias por esta mañana tan hermosa.
0: Bueno, vámonos, muchas gracias, Oscar Busquets, gracias. Cuídense mucho, esto fue La Gozadera. ¡Todo un desmane! ¡Chao, chao!

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1: 10-3, 29 grados centígrados.
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0: gente que está escuchando en este momento la mejor FM 92.5. Le saludo a su amigo Javier Hernández, el Chícharo. Y bueno, contento de estar nuevamente en control remoto con todos ustedes. 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

0: ¿Qué ha habido? 10 de la mañana, señores, con 12 minutos, 10 con 12. Tenemos 29 grados, temperatura centro Monterrey. Pa, pa allá y pa acá. Oye, pues saludo para toda la raza que se está enganchando con nosotros, toda la gente que está escuchando la mejor FM 92.5, la estación número uno de todo el norte del país, desde la gozadera Morning Show, Tadón This Morning, desde ahí se enganchan, y todos los que se quedan y dicen, oye, ahí viene el Juaco, y luego después del Juaco, ahí vienen los compas, o sea, toda la raza que siempre se engancha con nosotros, ahí viene el Recta, y ahí viene el Quecho, o sea, todos ellos les mandamos un saludo especial, y por supuesto que sepan que todas las promociones son para ustedes. 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Papas, botana para la raza. Hay muchos que, y ya tengo hambre, juez, ando en la calle, no ando en la casa. Unas papas, Padre Santo, una botanita ahí con la regaladora de la mejor FM 92.5. Así que, ya te la sabes, la número uno. Y por supuesto, el programa más prendido de la radio de 10 a 12. El más escuchado, el más prendido. Aquí donde el locutor te dice:
1: me encantas, bebé.
0: Ya el otro ya pasó de moda, güey. Ya. Su compa el Juaco DJ en los controles del Master DJ, mi compadre Isaac Ontiveros, el show. Y el servidor, el diamante negro de la radio, compadre. Vamos a reportar la raza, vamos. Tengo buenas noticias. Hoy me entregan los destapacheves, la pulsera de la Juaco Party. Y deja pregunto al güey de las camisas cómo va. No le he preguntado. Debe de entregarme ya para poder entregar la raza. Así que prepárense, raza, porque ya la próxima semana tenemos los souvenirs de la Juaco Party. ¿Eh?
2: Esas son puras mentiras.
0: Ya, te estoy diciendo bien, güey. Para toda la raza que se reporta al WhatsApp, ya lo sabe. Vámonos, compadre. Así comenzamos. Dice.

Así comenzamos, por supuesto, en este viernes que parece viernes, dice. Hoy no más.

mi carnal el Fresco, que hoy es la revelación de sexo de su próximo bebé. Solo para mi carnal Fresco, para mi cuñada Ileana, que ya andan bien activados, ¿eh? Ya andan bien activados. Al rato nos vemos en Gala Quintona.

0: vámonos, ahorita regresamos. Y van apenas comenzando para ustedes. Esta es la Juaco Party de la mejor FM 92.5.
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2: Listos. Ahí estamos de regreso en esta mañana. 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

0: ¿Qué tal? Muy buenos días, yo soy Ramón Soto y este es el reporte vial. Tenemos tráfico pesado en este momento en la carretera nacional, en la salida, a la altura de la avenida La Estanzuela. Si usted va rumbo a Santiago, a Linares o cualquier parte de la carretera nacional, salga con tiempo. Está congestionado en este momento el tráfico. La avenida Eugenio Garzazada también presentando tráfico denso en este instante. Nos están reportando un accidente, esto casi con avenida La Luz y Lago Erie. Las autoridades de tránsito ya están en el lugar. La avenida Revolución con buen flujo en este momento. La avenida Lázaro Cárdenas con tráfico intermitente. Esto antes de Río Nazas, pasando Alfonso Reyes y casi llegando a su cruce con Puerto Arista. De ahí en adelante se torna más fluido. Nos están reportando también un accidente, esto en Lázaro Cárdenas, en su cruce con Estrasburgo. Recomendamos precaución. Boulevard Acapulco, esta arteria que conecta a Lázaro Cárdenas con Garzazada, también presentando tráfico totalmente libre en este instante. Como ya le dijimos, la avenida Revolución muy bien, avenida Paseo de las Américas también con tráfico totalmente liberado, hasta avanzar a llegar a Benito Juárez en Guadalupe. En Revolución y Constitución, cerca del Parque Fundidora, están reportando también otro accidente automovilístico. Las autoridades de tránsito y aseguradoras ya están en el lugar dándole agilidad al tráfico. Le recomendamos manejar con precaución, respetar señales de tránsito, utilice su cinturón de seguridad y siga escuchando aquí nomás la mejor FM 92.5. Buenos días.
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0: oigan, en este viernes, que parece viernes, viernes 31. Estamos cerrando la semana, el mes, como debe de ser, Padre Santo, con toda la actitud. Último día de este mes de julio, hay que andar bien activados. Siempre prendidos, nunca imprendidos. Por supuesto, escuchando al Juaco DJ aquí en la Juaco Party. Oye, oye. 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Vaya y pa' acá. Ahora es con la raza, Padre Santo. No hay que ser maleducados. Aquí sí saludamos a nuestra gente, por supuesto. Aquí no censuramos a la raza. ¡Adelante!
1: Compadrito Juaco, compláceme con el disgusto. Hoy es viernes.
0: Ok, ahorita lo complacemos, Padre Santo. ¡Saluda primero, güey!
2: Buenos días, perrito bailarín. En ¿sí? Apodaca, a todo volumen, escuchándote. A ver si me puedes complacer. ¿Cuál? Lo chupa, lo saca.
0: Lo chupa, chupa. Lo saca. Caramelo a toda la... ¿Quiere cumbita? ¿La raza quiere cumbita, Padre Santo? ¿Quiere cumbita?
3: ¿Qué onda, compadre?
0: Sí.
3: Arrancamos con todo el viernes ahora. Saludos para toda la bandita de Triza. Andamos aquí eso. Por Miguel Alemán, echándole ganas.
0: Echale ganas, compadre.
3: Qué buen arranque de música, qué bueno. Un saludo para el cuaco, compadre. Cuaco, compadre.
0: Gracias, compadre, gracias. Muchas gracias.
3: Una CB. Te encargo uno de
0: CB. Gracias, compadre. Qué bueno que les gusta, compadre. Qué bueno. Es ustedes este programa. Ustedes mandan, mi raza.
1: Ese es mi Hochi, ya no soy mentiroso.
0: ¿Cómo que Hochi? ¿Y
1: las USB para cuándo?
0: Bueno, ahí vienen ya, padre. Ahí vienen.
1: ¿Qué fue? Buenos días, José Dera, buenos días.
0: Ah, caray.
1: Buenos días.
0: Ah, caray. Se brincó. Bueno, oye, vámonos con las joyitas de volada, padre.
4: Hola, hola, buenos días, bebé. Ya se te pasó lo enojado.
0: Ya, creo que ya. Ya me puedes mandar foto. ¡Compare! ¡Vámonos rápidamente porque te presento a la
5: joyita número uno!
0: Esta es la joyita número uno de lo más valioso de la onda tejana, conjunto Ono. Se llama Quiero que me abraces. ¡Uy, qué joyita, padre!

0: Ahí está. Ahí está, ahí está, ahí está. Quiero que me abraces. Ahí está la música, Conjunto Oro. Esta es la joyita número uno, señores. Vámonos rápidamente, te presento la
1: joyita número dos. Juaco Pari.
0: Engasada. Es la música de los Invasores.

0: Ya. Párale todo tu despapalle, párale. ¡Compadre! ¡Ahora sí! ¡Cualquiera! 811-2200925. ¡Vámonos con la raza, échale!
1: Buenos días, Cuoco, buenos días. A ver, ahora pasas mi mensaje por los invasores, tiempo al tiempo.
0: Y luego ni siquiera dijiste joyita, güey. Ni siquiera dijiste joyita. ¿Por qué te pega?
2: Mi amor, la joyita número dos, mi amor. La
0: joyita número dos. Ah, bueno. Bueno, mi Carlita de oro tan chula. Ahí está, joyita número dos. Ahí está para Carlita la chula allá en Apodaca.
3: Tráeme tus güey.
4: Vámonos con la número uno. Okay. La joyita uno.
0: Se empata estos señores uno contra uno. Vámonos.
5: La joyita número dos.
0: Joyita número dos. Lleva la ventaja a los invasores con esta de tiempo al tiempo.
1: Joyita número dos, mi Juanco. Joyita número dos.
0: A la fregada. Hasta Chac se quedó como yo.
6: Joyita número dos, Juanco. Mi Hochis de oro.
0: ¡Campare! ¡Se nos queda la
7: joyita número dos, Juanco!

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1: Ahí estamos. Estamos de regreso. 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Oye, están metiendo ahora sí que el gol y están llevando sus boletos para los diferentes conciertos aquí en la ciudad. 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Vamos a regresar a cabina y aparte recuerda, están participando y la gente está ganando sus boletos para los mejores conciertos con la mejor FM. Regresamos porque tú lo dices, somos la mejor.

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0: 12 minutos para que nos dé las 11 de la mañana. 12, las 11. Por supuesto, la primera hora de la Juaco Party para ustedes. Su compa el Juaco DJ. Oye, pues de veras, estamos ya casi en la recta final de esta primera hora y bien agradecidos con toda la raza, compadre, la respuesta que siempre nos dan, todas sus notas de audio. Siempre se nos quedan muchas notas de audio. Tratamos de darle pie a todos, de verdad, raza. Siempre queremos pues tratar de escuchar y de complacer a todos ustedes. Esa es la tirada, Padre Santo, esa es la tirada. ¿Qué fue? Pues, ¿qué tiene, Chá? Se metió el Chagui, el espíritu.
1: Calmado,
0: güey. Oye, vámonos de volada para cerrar la primera hora. El mejor Nadoto, 811-22-00925.
1: Ánimo, mi Chagui.
0: ya, Chicharo, ya sabemos. Vámonos, compadre, el mejor Nadota para cerrar la primera hora. Y por supuesto, para irnos con mi compadre, mi Chicharo de Oro, que está ya en información importante para todos ustedes. Sí, señor. Sí, señor. Sí, señor.
1: Ánimo, mi Chagui.
0: Ah, que ya, Chicharo, que. Ay, perra. Ay,
1: ánimo, ánimo, mi.
0: Vámonos, compadre, con la raza mejor Nadota. 811-22-00925.
2: Compadrito Juanco, mejor Nadota. El disgusto.
0: Ájale. Ájale, tempranero. Este güey mandó antes de. Este güey, de los que se preparan antes, ¿verdad? Compadre, vámonos. Así comenzamos el mejor Nadota. Así comenzamos con la música intocable este viernes. ¿Qué parece viernes?

0: Buenos días a mi capibarazo de oro y a orejas de durito mal cortado. Mejor Nadota, Fuentes de Ortiz, Maquinaria Norteña.
1: ¡Vámonos, compadre! ¡Mejor Nadota! Saludos para toda la raza de Tra y para el compa Fercho Moreno. Dice para mi carnal Fercho Moreno y la raza de Tra. ¿De trabajo o de Tra? Ya no te entendí, güey. Saludos para toda la raza, por supuesto. Vámonos, el mejor Nadota, 811-2200925. Esta es la Joaco Party.
2: Ánimo, Michelle.
1: Ya, chichara, ahí vamos.

0: Gracias, compadre Juaco. 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
0: 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Nos vamos, pásenla excelente, regresamos a cabina porque tú lo dices, somos la mejor. Vámonos.

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3: Son las 11, 30 grados centígrados.
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Vámonos, compadre, se llama De Todas y de Nadie, los dos carnales. 11 de la mañana con 7 minutos. Aquí en la Juaco Party, señores, ¿eh? ¿Ya almorzaron? Buenos días. ¡Súbele, compadre!

0: Es 11 con 10, tenemos 30 grados. 30 grados temperatura centro Monterrey. Oye, estamos arrancando la segunda hora y por supuesto nos vamos con la pregunta preguntona. Pregunta preguntona para todos ustedes. Así que, señores, pongan mucha atención. Cállate, Saúl, por favor, Saúl. Estamos en la pregunta preguntona, mi rey, por favor.
1: ¡Échamela!
0: Señores, prepárate. La pregunta preguntona al día de hoy. Once, once, cállense la boca a todos. Once, once, piden un deseo. Listo, listo. Pregunta preguntona al día de hoy. Quiero que ustedes completen la frase. Complétamela. Completa la frase. Depende a lo que ustedes hagan. Depende a cómo estén el día de hoy. Fácil y sencillo, les digo. Se llegó. Se llegó. Ojo. Contesten a cómo les esté yendo a ustedes, a cómo te está yendo en la feria. Se llegó el fin de semana. Se llegó el fin de semana. Se llegó el fin de semana. Y yo, complétame la frase. Se llegó el fin de semana. Y yo.
2: Llegó el fin de semana para tirar party con todas las damas que a mí me acompañan y me dan cariño, también me complacen en la
0: mano. Se llegó el fin de semana y yo ya quiero echarme unas kawasakis cuando... Se llegó el fin de semana y yo... Hombre, me toca jalar, güey. Se llegó el fin de semana y yo...

0: que soy Juaco Pirugo.
1: Se llegó el fin de semana y yo. ¡Chele!
2: A pistear, compadrito Juaco. A pistear
0: en
2: las flores.
0: Ay, hijo de tato. Hasta tienes. ¿Cómo te puedo decir? Pues qué bendición, güey. ¿Cómo que en las flores? ¿A poco eres de allá de las flores, Padre Santo? Dímelo todo, cuéntamelo todo. Se llegó el fin de semana y yo.
2: Se llegó el fin de semana y yo mañana voy a ir a casa de mi compadre Juaco porque sí. Va a tener fiesta. Avenida de los Girasoles.
0: ¡Cállate los! ¡Es sordeado, güey! Se llegó el fin de semana y yo.
3: Se llegó el fin de semana y yo. Me voy a llevar a tu hermana.
0: Ay, güey. No, me debes este vato. ¿Cómo le hacemos? Que torreamos, que güey. Perdónalo, cha. Perdónalo, compadre.
2: Mejor nadota. La del consejo, Paco Barrón.
0: Ay, chis, no estamos en mejor nadota, güey. Se llegó el fin de semana y yo.
2: Paco. Mejor nadota. Stephanie Montiel, el ausente. Chay.
0: Hijo de todo. Se llegó el fin de semana y yo.
4: Se llegó el fin de semana. Y yo ya traigo el ahorro, compadrito Juaco.
0: ¡Ájale! Hombre, este güey se la va a pasar con ganas el fin de semana. ¿Eh? 4 kilitos de ese pollito así ensangrentado. ¿Por tú lo limpias? 2 misiles de promo, 2x78. Y mandas a tu rucaleta, mija. Me cayó el ahorro, mami.
5: ¡Ay, amor, te ves más guapo!
0: Láncese por el carbón, mija. Traigas una chip verdes y compra unas galletas a los niños.
2: Comparito Juaco, ¿sí? Soy el papá del Texas, de Alan, de ahí de Petunia, 715.
0: Ah, jale, compadre, es que te ves bien mamerto en la foto, güey. ¿Y esos brazotes, gordo? Te ves bien mamerto, compadre, pues ¿cómo le hiciste, güey? Invítame a ese gimnasio, joto, invítame.
6: Se llegó el fin de semana y yo me voy a ver el baile de los Tigres del Norte. Porque me van a...

0: madrugada. Se llegó el fin de semana y yo.
1: Se llegó el fin de semana y yo es de que no hay que salir. Pero no salir en las fotos, compadre. Que no nos ubiquen. Oh. Saludos.
0: Yo quisiera ser como tú, güey, pero no puedo, güey. ¿Me quieras?
2: Ah, eres el Juaco.
0: A mí no me pasa como Ana, güey. ¿Quién es Ana Chao? No, a mí sí me... Yo quisiera que me pasara como Ana, güey. Que me digan, ¿quién es Ana Chao? ¿Quién es Paco, güey? Para pasar desapercibido, güey.
3: Se llegó el fin de semana y me voy mañana a ver a los jefes de jefes. ¡Woo! Los número uno Tigres del Norte, papá.
0: ¡A hueso!
3: Cortesía de la mejor.
0: Eso, compadre, como debe de ser.
4: El fin de semana y me fui a la quinta y ando bien crudo ahorita.
0: Vas a ver, tío Gobi, hijo de toda tu... Vas a ver. Se llegó el fin de semana y yo. 811-2200-925, señores, mándame tu nota de audio. Complétamela. Complétame la frase aquí en la Juaco Party. Vámonos a música. Se llama Eres mi nada de Yuridia. Para todos ustedes, se llegó el fin de semana y yo.
5: Se llegó el fin de semana y yo. No voy a ver a los alegres porque no me contestaste.
0: Ay, joder, ahorita te consigo unos semillitos para que te pongas allá afuera, güey. Pero los escuches de afuera ahí en la arena. ¡Vámonos! Ahorita regresamos.

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6: Vámonos. Se llama Que me maten las venas, sí señor, por supuesto. Aquí en la Huaco Party. Ah, es que no me escuchaba acá, padre, perdóname. Llegó el fin de semana y yo.
7: Manda mi Huaco DJ y yo sí, un beso. Acabo de regresar de vacaciones.
6: ¿Cómo que un beso?
8: Huaco, bebé, es fin de semana y yo sigo soltero.
6: ¿Cómo que sigues el Tarasque, hija? Vámonos a música, que me maten las venas. Pancho Barraza.

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1: Oigan, continuamos con más a través de la mejor FM 92.5, 11 de la mañana con 30 minutos. 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
2: Se llegó el fin de semana
1: y yo.
2: Sin dinero.
1: Ay, comadre, véngase para acá a la radio. Aquí le hago un prestamillo con el 80% de interés. Se llegó el fin de semana y yo.
3: Se llegó el fin de semana y yo mañana escucho el mejor programa de la radio con el Padrino Tejano.
1: Ay, ha de ser una de las que tiene preñada el padrino, va. Es de las que tiene 4 mesesotes, va, el Padrino Tejano. Solo mi compadre Marco.
4: Llegó el fin de semana y hay que mamarne. Y después tomar.
1: ¡Ah, caray! ¿Cómo? No entendí.
5: Buenos días, Cochi. Se llegó el fin de semana y voy a seguir esperando la USB.
1: Por eso, güey. Tranquilo. Ténganme paciencia. Ya viene. El chile de mañana y en la cama.
6: Guapo, se llegó el fin de semana y yo espero que ya mañana sea sabadito para escuchar la gozadera y que Anita nos mande la fotito.
1: Anda de cachorro. Anda de cachorra, va, Anita, mandando fotos. Anda de cachorra. ¿Con qué te pego, Ana?
7: ¿Qué onda, Juaco? El chapopote DJ. Estoy bien contento, compadre.
1: ¿Por qué?
7: Acabo de firmar una semanita de vacaciones en mi jale, compadre, porque me voy de vacaciones a Tampico con la familia, compadre.
1: Sí, ¿con qué te pego? Oye, ¿con qué te pego?
7: A mamar.
1: ¿Con qué te pego? Muchas felicidades, compadre. A disfrutar sus vacaciones.
8: Hola, mi Cuaco. ¿Cómo está? Buenos días. Excelente programa, mi Cuaco. La mera vena de la 92.5.
1: Gracias, compadre.
8: Se llegó el fin de semana y yo, por no haber estudiado, compa,
1: ¿qué?
8: Traigo mi taxi. Y es cuando tengo que hacer un billetón, carnal.
1: Sí,
8: viernes,
1: wey.
8: Sábado, domingo y lunes.
1: Sí, güey, pero
8: pegarle
1: mira,
8: machín para hacer un billete.
1: Ya sé.
8: Saludos, pero, mi Cuaco.
1: No te preocupes, compadre. Cuando esté el ruido del shh, y el del... El otro ruidito, mira, hay dos ruidos. El de shh, y el otro, el de ese. Y también el otro cuando suena la canción esta, la de
9: pero yo las gozo.
1: Son tres ruidos bien perrones. Cuando estén esos tres ruidos, Padre Santo, te lo prometo, te voy a mandar video para que no te agüites. El primer ruido es el shh, carnita. Segundo ruido. Y el tercer ruido. No te preocupes, compadre, nosotros te mandamos videitos. Usted, póngase a jalar.
10: Se llegó el fin de semana y se llegó la quincena. Y mi esposa y su prima ya van en camino a la estación a correrle a mi compadre Juan.
1: ¡Qué bañada tu esposa, güey! Le dije que ya no estaba, que estaba en la naranjera.
11: ¿Qué onda, Cuaco? Se llegó el fin de semana y yo ya ando recogiendo,
1: ajá,
11: haciendo el quehacer aquí en mi casa.
1: ¡Ay, Cochi! ¡Vámonos, Ivánes! ¡Vámonos a corte! ¡Regresamos! ¡Se llegó el fin de semana y yo! 811-2200-925.
12: Traigo la sangre caliente escuchando corridos.
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15: Se llegó el fin de semana y yo.
16: Hola, mi amor, se llegó el fin de semana y yo estoy bien a gusto porque te voy a ver.
15: No, me te jodas, güey.
16: Mi amor, cuídate.
15: Me sigamos y las miradas matan la arrolladora. Vámonos a música. ¿Dónde, Jochi, güey? 11:38, aquí en la Juaco Party de la mejor.

0: semana y yo.
1: Pancolín.
2: Sí.
1: Ya estás igual que el de enfrente con las UCBs.
3: Bueno, Dios Gochi. Te llegó el fin de semana para ir bailando la cumbia ahí en el barrio antiguo.
2: Bájale, cálmate, güey.
4: El fin de semana vamos a pisar con mi compa el Orla.
2: ¿A dónde, güey? Jefe, hijo, tú. Siempre se sordean tú y el Orla. Ya me tienen bien, Arturo. De veras, qué papeles. Se llegó el fin de semana y yo.
5: Compadre Cuaco, se llegó el fin de semana y yo. Voy a ir a comprar los útiles escolares.
2: Y... saludos. Hombre. Hombre, qué bañado, güey, con eso de los útiles. Se llegó el fin de semana y yo. ¿Qué dice? Aquí está la hoja de. ¿De qué es eso? ¿Qué es, compadre? Ah, la de las vacaciones. Este güey me manda la hoja de las vacaciones. Pues sí te creo. Se llegó el fin de semana y yo.
3: Cuaco, a ver si este sí te gusta, hombre. Se llegó el fin de semana y mi suegra me invitó a ir a comer un rico menudo que acaba ¿sí? de hacer.
2: Ájale. Qué rico, güey. Se llegó el fin de semana y yo.
6: ¿Qué onda, compadre Cuaco? Vamos a Tampico que llevo unas arañas resistoleras de acá de la estanzuela.
2: Ájale.
6: Baratitas, baratitas.
2: Sí quiero ir, güey. Sí quiero ir a Tampico. A ver si voy en estas semanas. A ver si nos vamos.
7: Compadre, dice mi esposa que se puede salir, que ya está medio afuera.
2: Vámonos con lo que tengamos. El chico, di que no estoy, güey. Di que me fui por la puerta atrás. Que ya estoy jalando la naranjera. Dile, chan, ya me voy a morir.
8: Pero yo las gosto.
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1: Continuamos con más, señores. Faltan 7 minutos para que nos den las 12. Ya nos vamos, estamos en la recta final, señores. En este viernes, que parece viernes. Bien enganchados, Padre Santo. Viernes, último día del mes. Último día de la semana laboral. Es laboral, normalmente se le llama de lunes a viernes. Y es el último día que, pues obviamente, como les dije desde que arrancamos el programa, tenemos que andar con buena actitud. Siempre va a haber detalles, siempre va a haber problemas, siempre va a haber alguien que te haga sentir mal o que quiera arruinar tu día. Que nadie ni nada arruine tu día, muchachos. Ustedes, échenle fregadazos, puro para adelante como los aviones. Y nada de salta para atrás, como el Chac. O sea, así, de esos no. Oye, se nos quedaron audios de la raza, padre, de... Ya llegó el fin de semana y yo...
2: Sí, llegó el fin de semana y yo a trabajar en la limusina. Saludos, puro limusina, EFS.
1: En la limusina, ven en una por mí, güey, el Chac. Deberías un viernes venir por mí por el Chac. Tú diles, voy a ir temprano a lavarla. Y no, hombre, vienes por nosotros y el Chac nos das un rol. Y luego ya llegas y la lavas. Para pasear a alguien. Para pasear a alguien, compadre, para pasearlo. Pero dínoslo. Ya nos ponemos de acuerdo el lunes, ¿ok? Por favor, el lunes.
3: Oye, compadre, le digo a la primera esposa que esto es grabado, ¿va?
1: Sí.
3: Que ya tenemos...
1: No, es grabado. Cállate la boca, sonso. Pero bueno, señores, oigan, nos escuchamos, por supuesto, el día de mañana a las 10 para que toda la raza esté pendiente de 10 a 12. Y, por supuesto, quédense ahorita con los compas. Ahí vienen los compas. Mi compadre Oscar Musquez y mi chícharo de Orix. De Orix, puro oro. Ahí viene para acá con ustedes, sí, señor. Su compa el Juaco DJ, síganme en redes sociales, Facebook, Instagram. Soy Juaco DJ. Soy JOAKDKILO. Soy Juaco DJ. ¡Vámonos, compadre! Se quedan con los compas, aquí en La Mejor FM.

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1: 11.59, 33 grados centígrados.
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0: Ya llegamos. Andábamos ahorita en las tortas de la Purísima, pero.
1: Híjole.
0: Tuvimos que cortarle para llegar a las 12 exactamente.
1: Compadre, te embarraste un poquito de aguacate y
0: discúlpame, hombre, eso es que es un aguacate completo, imagínate. Pero dejé la torta a un lado para platicar con una amiga de nosotros,
1: claro, compadre. Sí. Amiga de nosotros y de todos ustedes que están escuchando.
0: Sí.
1: Estamos con Clara Luz.
2: ¡Bravo! La verdad es Clara.
0: Claro. Clara, que su palabra es más clara que la misma agua.
1: Claro, compadre.
0: Que el agua, que el agua.
2: Y siempre sale a la luz.
0: Así es. ¿Qué ha sido de Clara Luz? Platícale a la gente que está ahorita escuchándonos. Bienvenida, Clara Luz. Aquí, bueno, Clara, aquí a la Mejor FM.
2: Muy contenta de saludarlos, de saludarles de, a todos los que nos están escuchando, los y las que nos están escuchando. Pues
0: yo me quedé en diputada federal allá por el 2024.
2: Diputada federal, la más votada de todos los partidos. Diputada federal, más votada de todos los partidos en Nuevo León.
0: Ahí me quedé en el 2024, donde estabas ahí hablando y...
2: Imagínate el compromiso.
0: No, claro,
2: el compromiso es bastante, porque imagínate que.
0: Traías a todos a gritos y sombrerazos ahí, órale.
2: No, convenciendo.
0: Sí, claro. No,
2: con
0: pero
2: la razón. Sí. Oye, y es que el compromiso muy alto, y entonces viene la presidenta de México y me dice: te quiero invitar a que trabajes conmigo en el gabinete.
0: Ok.
2: Entonces, pues.
0: Ahí me quedé yo.
2: Me fui al gabinete, a la Secretaría de Gobernación, a trabajar. Yo me invitó a ser la encargada de las relaciones del Estado mexicano con las iglesias.
0: O sea, asuntos religiosos, prevención social.
2: Prevención social, todo el tema de prevención en materia de todas. Ya ves que yo hacía mucho prevención en materia de seguridad.
0: Claro.
2: Pues
0: sí,
2: ahora era mi área, era prevención en todas las denominaciones de la prevención. Entonces hicimos bien bonito, porque la experiencia de presidenta municipal, de llevar de Escobedo como ejemplo nacional, bueno, me tocó ser ejemplo nacional como presidenta municipal, me nombró la ONU la embajadora local de paz por los programas que hicimos de prevención en Escobedo.
0: Ok, felicidades.
2: Y entonces, muy bonito, la verdad, muy agradecida, pero eso, fíjate que esas dices, qué orgullo, pero pues ahora no puedes quedarle mal.
0: No, porque
2: ¿verdad?
0: Ya dejaste clara la vara muy alta.
2: Claro. Entonces, pues hay que seguirle. Y me toca hacer consejos en todo el país. Hicimos 13 gobiernos de estados, hicimos estos consejos que llevamos de ser de presidenta municipal allá. Entonces, muy padre. Pero, pues la presidenta nos dijo: quien quiera participar y crea que su estado los necesite, pues hay que ir a trabajar. Entonces, me vine a trabajar al Estado de Nuevo León para ser la coordinadora de los trabajos de la defensa de la Cuarta Transformación en Nuevo León.
0: Sí.
2: Y es un proceso interno, como saben ustedes, en Morena.
0: Uh-huh.
2: Yo dije, chin, ¿voy o no voy? ¿Qué hago? Pero fíjate que me tocó pues trabajar con el presidente Andrés Manuel.
0: Ok.
2: Yo ya me levantaba temprano, pero ahí era muy temprano.
0: Más temprano.
2: Muy temprano.
0: O sea, las mañaneras siempre
2: tenía
0: estaban.
2: Tenía que estar a las 5:15 de la mañana en Palacio Nacional.
0: Fíjate, y recta que se queja.
1: ¿A qué horas te levantabas?
0: Oye, recta que se queja porque entra aquí a las 3 de la tarde la cabina recta.
2: Imagínate.
0: A las 5:20 de la mañana.
2: 5:15 ya sentada revisando lo que se le iba a presentar al presidente.
0: Válgame.
2: Y luego él llegaba a las 6 de la mañana. Luego a las 7 se iba a mañanera y ya a seguirle todo el día. Uh-huh. Entonces, esa experiencia y luego la experiencia de trabajar con la presidenta de México, la primer mujer presidenta, sobre todo esta visión de proteger, de cuidar estas becas, por ejemplo, que se están dando para los niños en las escuelas, ese tipo de cosas, pues es un aprendizaje extraordinario. Y dije, a ver, voy a Nuevo León. ¿Y Nuevo León cómo está? Pues con los mismos problemas que tenía en el 21, pero un poco más potencializados. Entonces dije, no, tengo que ir. Y en una entrevista así con ustedes salió esto de la verdad es clara, porque me dijeron que lo que me habían inventado en el 21 y tal, les dije, sí, pero la verdad siempre sale a la luz. Yo seguí. Imagínate todo lo que tuve que pasar de exámenes de control para estar en la mesa del presidente.
0: Sí, claro, claro, claro, claro.
2: Y entonces, bueno, dije, pues la verdad salió a la luz.
0: Sí.
2: Y la verdad es clara, la verdad es transparente, la verdad es clara verdad y siempre clara. Sale a la luz como clara luz.
0: Examen.
3: Claro. Son, debe ser.
0: Parece una canción, pero así
2: pero
0: es, ¿verdad?
2: Así es.
0: Oye, es que también se hizo muy famosa. Compadre, sí, deberíamos hacer una canción con
1: sí,
0: eso.
1: Por favor.
0: La verdad es clara.
2: Eso.
0: ¿Con quién te gustaría? ¿Con Pesado o con Intocable?
1: Con Intocable.
2: Con Bronco. Es que les tenemos que contar un chisme.
0: Sí.
2: ¿Se los contamos?
0: Sí, claro. Sí. Lo que pasó con Intocable.
2: Fuimos en el cierre de campaña del 21. Sí. Aquí los muchachos me acompañaron,
0: claro.
2: Nos acompañamos a estar en el estadio de los
0: por
2: Tigres
0: favor,
2: con sí. Intocable.
0: Es la única vez que he ido al estadio de los Tigres. Sí, sí, estuvo bien padre, pero yo fui.
2: Los dos, es la única vez que los dos han ido al estadio de los Tigres.
0: Pero fuimos por la luz.
1: Nos presentamos a Intocable.
2: No fueron por los Tigres, y ahora los Tigres nos copiaron y ya.
0: Oye, sí, cierto, Intocable. Como te han copiado mucho la onda también, Clara, de la violencia contra la mujer, tú fuiste una impulsora de todo ese proyecto, me acuerdo.
2: Fui
0: muy bien.
2: Pionera, fíjate,
0: fuiste pionera,
2: hice
0: de esa onda
2: la casa, la de la Puerta Violeta, de sí, defensa sí, sí.
0: De atender
2: las mujeres.
0: A las mujeres.
2: ¿Sabes qué era lo que hacíamos con la policía sí. municipal?
0: Sí.
2: Les generábamos un círculo de confianza, les dábamos un reloj, en donde ellas podían aplanar el reloj y si había alguna situación de desconfianza,
1: de peligro,
2: sí. ellas llegaba la patrulla de la zona.
0: Sí.
2: Entonces las mujeres decían, no, yo a mí me cuida la Proxpol, no necesito nada. Bien bonito, porque
0: claro.
2: es esta...
1: Se sentían oye, seguras.
2: Te voy a decir una cosa. Una de las razones importantes por las que dije sí voy otra vez, porque hay quien me dice, oye, después de todo lo que te inventan, ahí sigues otra vez, pues ahí
0: no,
2: voy. ¿Te
0: no,
2: gusta la mala vida? No.
0: No, hay que
2: me
0: saber.
2: Gusta la buena vida, por eso claro. quiero cambiar la vida de las personas. Oye, a nosotros que tenemos un poquito de más años, bueno, yo, ustedes. Sí,
0: no, son no, chavos, no, tenemos 40, los tres andamos en los 40.
2: Claro. Exactamente.
0: Cuéntanos.
2: No, vimos, y ¿a poco no nos divertíamos nosotros cuando estábamos estudiando en la prepa, en la universidad?
0: Sí, claro.
2: Con libertad.
0: Claro.
2: Podíamos ir a donde fuera, a las
0: a
2: horas que fuera,
0: a
2: ver a Pesado cuando salía, no, la, estaban haciendo
0: oye,
2: Pesado.
0: Oye, que no hay camión, no hay taxis, nos vamos caminando. No,
2: claro, no importaba.
0: Y es que también lograste ser de Escobedo un municipio muy seguro.
2: De los más seguros, era sí. de los más inseguros, lo convertí a ser de los más seguros. Entonces, no se merecen eso los chavos, no lo conocen. No lo conocen porque sí, no saben lo sí. que se siente,
0: claro,
2: tenemos
0: claro.
2: así desde hace rato.
0: Esa sensación.
2: Pero es tienen derecho a saber lo que se siente vivir, no vivir presos de la inseguridad. Entonces, pues como ya lo hice en Escobedo, lo puedo hacer perfectamente a nivel estatal, lo hice a nivel nacional
0: sí.
2: con los diferentes estados que estuve trabajando. Ahora en Nuevo León lo merece
0: sí,
2: de,
0: no,
2: ser
0: eso.
2: De los más inseguros, llevárnoslos a los más seguros.
0: Ahora regresa, compadre, como ajá. se dice acá, pues más recargada de todo el éxito, de toda la experiencia.
2: No, de toda la experiencia mucho mejor. Definitivamente
0: sí.
2: no soy la misma de entonces.
0: No,
2: ahora,
0: sí. no.
2: Porque todo te va dando experiencia
0: claro.
2: y además los años se acumulan y además dices, oye, necesitas darle esa experiencia a nuestras siguientes generaciones.
0: No,
2: es con los hijos de todos y de todas.
1: Ese
2: ¿no?
1: aprendizaje que has tenido
0: sí.
1: lo vas a compartir con la gente.
2: Sí, imagínate. Sí. Y entonces, pues... haremos en el estadio de los Rayados.
0: Pues a nosotros los Rayados haz algo, por favor, también ahí nos... Sí. Oye, pero qué padre decir esto de Escobedo, que lograste hacer un municipio muy, muy
2: de
0: seguro.
2: Los más inseguros ¿sí? del país uh-huh. fue el sexto más seguro del país.
0: Fíjate nada
2: de
0: más.
2: Todo el estado. Entonces, pues es bien importante que necesitamos el tema de la seguridad, el tema
0: claro.
2: de la movilidad. Hay gente que hace 4 horas
0: sí.
2: para tomar el camión, trabaja 8. Y 4 para regreso, ¿qué le queda?
0: No, pues
1: no podemos nomás llegar a dormir.
0: Esto está como el chiste, Clara. Ya vine vieja, ya me voy, vieja.
2: Sí, sí. Es como la película, esas,
0: sí,
2: ¿verdad? ¿Te acuerdas? Ya
0: sí,
2: vine vieja, ya me voy.
0: Sí.
2: Entonces, necesitamos modificar la movilidad,
0: claro.
2: necesitamos muchas cosas y eso es lo que queremos que llegue la transformación a Nuevo uh-huh. León, que
0: claro.
2: en Nuevo León podamos tener gobiernos y lo único que no hemos tenido en Nuevo León es un gobierno de Morena. Y lo único que no hemos tenido en Nuevo León es un gobierno de Morena de mujer. Tampoco hemos tenido ninguna mujer en Nuevo León.
0: No, tampoco.
2: Entonces, ya merecemos que haya gente que esté comprometida 100%, como nos pone el ejemplo de la presidenta. Ya nos puso el ejemplo.
1: No,
2: ven
1: que es que la mujer es entrona. La mujer no le tiene miedo a nada.
2: Oye, ¿y qué tal que hasta el vecino se le cuadra y cuánto?
1: Así
2: necesitamos gobiernos en Nuevo León. Porque imagínense lo que fuera de Nuevo León si tuviéramos gobiernos así. Si ahora estamos muy bien en inversión, en cosas de esas, de trabajo, porque tenemos gente trabajadora, esforzada, que saca adelante, que nos pasa lo que nos pasa, nos sacudimos y nos...
1: Claro.
2: Las sequías, los fríos, las heladas, todo.
1: Nada nos detiene.
0: ¿Dónde están las heladas? ¿Trajeron heladas?
1: No.
2: Ah, esas también.
0: No. Oye, Clara, la mera neta, pero estás aquí en Monterrey ahorita, pero sí le vas a pegar al estado de Nuevo León, vas a visitar, ¿tienes planeado visitar
2: yo
0: el
2: aquí
0: estado?
2: Estoy.
0: Sí, o sea, sí, vas a ir a la región
2: citrícola. Yo ya hice, mira, ya soy la única que ya hice la primer vuelta de la gira de la verdad. Ya
0: ¿cuál es la gira de la verdad?
2: La gira de la verdad es que ando en todos los municipios recogiendo la verdad y escuchando la verdad de cada una de las personas de Nuevo León. Tenemos un sitio que se llama La Verdad es Clara, y ahí todos se pueden meter y decir desde un bache hasta una la seguridad o lo que pudiera tener.
1: Oye, Clara,
2: tener.
1: Y por ejemplo, ¿cuál es lo que más la gente está
0: ¿qué
1: pidiendo
0: pide
1: ahí?
0: La raza?
1: Seguridad.
2: ¿Sabes de qué? Porque luego dicen, es que ha disminuido el homicidio. Es verdad, ha disminuido el homicidio porque es una de las competencias federales que te trabaja mucho. Pero dicen que se le ha aumentado mucho el robo en el transporte, el robo en las carteras. Bueno, otra vez con lo de los chavos. Nosotros íbamos a los conciertos y no nos robaban las carteras, ni nos robaban los celulares. Ah, no, teníamos beepers, ¿verdad? Yo.
0: No, sí, beeper. No.
2: Pero yo sí.
0: Yo lo vi en el beeper y claro.
2: Aquel de mi edad.
0: Aquel es del Nextel para acá.
1: Nos mandamos ahí un beepazo.
2: ¿Verdad? ¿Te
1: sí, claro.
2: Bueno, no te lo robaban en los conciertos y ahora.
0: Oye, claro, y si le mandaste algún día un mensajito a tu mamá. Mami, llegaré tarde. Porque se enteraba la operadora del beeper.
2: Sí, se daba cuenta todo.
0: Sí,
2: y luego te llegaba.
0: Ay, otra vez Clara va a llegar a las 10 de la noche.
2: Sí. Pero fíjate cómo era. Y nuestras mamás estaban tranquilas.
0: Sí, claro.
2: Pues, bueno, no, lo que más me llega en el sitio de la verdad es
0: seguridad.
2: Y la otra cosa que me llega mucho es el tema de la movilidad y la salud.
0: Sí.
2: O sea, no hay doctores en las clínicas estatales, no hay medicinas en las clínicas estatales, pero qué tal cheve en el... esa sí había, ¿verdad?
0: No, esa sí había
2: en la macro. Entonces, bueno, pues lo que necesitamos es gobiernos de verdad.
0: Así es.
1: Ok.
2: Porque la verdad es clara. Entren al sitio de la verdad, se llama laverdadesclara.com. Los invitamos a todas y a todos.
0: ¿Y en tus redes sociales?
2: En mis redes sociales, claraluzflores@... todo, TikTok, Facebook, todo, Instagram, todo, claraluzflores@.
0: Y ahora que estuviste allá en México, pues, trabajando, sí se extrañó mucho Monterrey, la carrita asada.
2: Mucho todo. La carne asada. Bueno, me llevaba todos los fines de semana vine.
0: Ok.
2: Y entonces todos me llevaba o un cabrito o
0: una
2: los
0: cajita
2: cortes
0: de carne,
1: Chicharrones.
2: Chicharrones, esos como no, con aguacate, carne seca. O sea, pues claro que se extraña muchísimo, hasta el calor. Se extraña.
1: Sí, pero es que es muy nuestro.
2: Y luego los chilangos dicen que tienen mucho frío, pero ¿cuál? Digo, mucho calor.
0: Están a 17
2: dicen,
0: grados.
2: Y yo les digo, ya quisiéramos nosotros, ¿verdad?
0: Sí,
2: bueno, pues sí se extraña mucho, pero lo más importante es que Nuevo León nos necesita a todas y a todos.
1: Así es.
2: Y ¿sayos? Queremos que haya en Nuevo León mejores condiciones. Así que sigan escuchando la mejor.
0: Eso.
2: Verdad, ya me van a inventar aquí.
0: Claro. Y acuérdense que la verdad es clara.
2: La verdad es clara.
0: Déjate la regreso, ¿verdad? Déjate la regreso, exactamente. Creadora de la policía, ¿cómo le llamaban la policía
2: de proximidad? En México.
0: Tres veces estuvo en Escobedo como alcaldesa también.
1: Es correcto.
0: Bueno, fue de la ONU.
2: Te premiaron
0: como
1: muy trabajadora.
0: De mucha paz.
1: Muy trabajadora, Clara Luz. Eso la gente te lo reconoce.
2: Así es. Comprometida con el trabajo y con la confianza que nos da la gente al
0: para
2: apoyar.
0: Que vean que no invitamos a cualquier persona aquí ahora de los compas. Aquí.
1: Mujer incansable.
2: Oye, y entonces.
0: La raza te quiere, Clara Luz.
2: En la encuesta,
0: mucho.
2: A la raza hay que decirle que en la encuesta Que contesten, pues que la verdad, la verdad es clara.
3: La verdad es clara.
0: A ver si un día nos vamos con Clara Luz a bailar colombiano vallenato escobedo.
2: Porque tenemos que contar la historia de lo del vallenato, pero otra vez, porque bueno, luego les quito y ya se nos aburre.
0: Pero no, la raza. Ya está el compromiso para hacerlo un día, llevarnos cabina móvil y vamos al grupo en vivo y todo. ¿Te
1: parece? Claro, ya lo hicimos una vez, ¿por qué otra vez no?
2: Porque no, vamos, con la verdad es clara.
0: Muy bien.
1: Claro que sí.
0: ¿Algo le quieres decir a Clara Luz, compadre? A ver, antes de que se vaya.
1: Pues nada más decirle
0: que extienda el horario de cerveza hasta la hora de la mañana, ¿o no?
1: Que sea 24 horas. No, hay que cuidar.
0: Yo te felicito.
2: No, era a las 2.
1: Si hasta las 2 nada más.
2: A las 2 y
0: no, yo el domingo, el domingo.
2: Ah, el domingo.
1: Oye, mi compa, te voy a decir algo, mi compadre, hoy viernes de suerte de aquí hasta el lunes.
0: Ya yo sé que ya el domingo.
2: Que no haya ley seca nunca,
0: dijo. No, estamos aquí echando WhatsApp, pero felicidades por todo lo que ha logrado, diputada federal, has estado en las mañanas muy temprano trabajando para el presidente López Obrador, antes de la presidenta.
2: La presidenta y luego la presidenta.
0: Todo tu trabajo, la verdad que da mucho orgullo tener gente de muy valiosa como tú aquí en Nuevo León.
2: Muchas gracias.
0: Nuevo. Ah, perdóneme, ¿no, verdad?
2: No.
0: No tiene nada de nuevo. ¿Cómo que no tiene nada de nuevo?
2: Sí, es Nuevo León.
0: Me está diciendo el ingeniero, ¿cómo, hombre? Pues no tiene nada de nuevo, o sea.
2: Pues no hubo. Yo
0: muy cambio.
2: ¿No te acuerdas?
0: Échale al mitón.
2: No te acuerdas que en el debate
0: porque tú ya fuiste a México y cuando regresaste, ¿cómo viste?
2: ¿Peor?
0: A la torre.
2: Oye, ¿no te acuerdas que en uno de los debates del 21 yo le dije que él era el nuevo, pero el nuevo Bronco?
0: A la torre.
2: ¿No te acuerdan?
0: Y en aquel tiempo, sí.
2: Y fue en el debate del norte, ¿no? En uno de esos debates. Y cumplen años hasta el mismo día. ¿Tú?
0: El destino.
2: Algo hay ahí de esas cosas. Pero bueno, ya Nuevo León merece gobiernos que estén a la altura de la gente, preocupados por la gente y trabajando en la transformación.
0: Ya danos seguridad, por favor, seguridad, Clara. Seguridad, la raza pide seguridad.
2: Movilidad, no, salud.
0: Camiones y todo eso.
2: Todo lo que se necesita. Pero bueno, ahorita por lo pronto, Morena hará la encuesta. Les llamarán por teléfono o los visitarán en su casa. Y ahí dirán, pues la verdad es clara.
0: Ya está.
2: Gracias, saludos a todos y a todas.
1: Gracias, Clara Luz, gracias. Y la verdad es clara.
0: Y la verdad es clara. Y la verdad es que somos la radio número uno aquí en Monterrey, la mejor FM, señoras y señores. Y aquí está porque le gusta mucho a Clara Luz, Intocable.
1: Hoy nomás se llama contigo.
0: Intocable. Una de sus favoritas, por cierto, ¿verdad?
2: Bailamos.
1: ¿Destapamos unas o qué?
2: Ah, no, ¿sí? ¿Sí? ¿Sí? ¿Sí? ¿Sí? ¿Sí? ¿Sí?
1: El viernes.
0: Álmate que tiene más entrevistas todavía. Sí.

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8: Esta canción es de Jones Favela. Con esa se pone hasta el tronco mi compadre el Chicharo en la noche, los viernes.
9: Compadre, cómo no, esa es mi favorita, Jones Favela. Caguamón.
8: ¿Le mando a decir o no le mando a decir, compadre?
9: No, me lo mandes decir, por favor, compadre.
8: Bueno, ya está. Cántale, Jones, ahorita regresamos a la hora de los compas, versión polaca.
9: Señor.

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3: ¿Qué tal? Muy buenas tardes, yo soy Ramón Soto y este es el reporte vial. Tenemos fuerte carga vehicular, esto en Cristóbal Colón, en su cruce con Avenida Félix U. Gómez. Le recomendamos sacarle la vuelta a este crucero. También nos están reportando un accidente automovilístico, esto en la calle Héroes del 47, casi cruz con la Avenida Madero. Las autoridades de tránsito ya están en el lugar. Y hablando de Calzada Madero, también esta está presentando un buen flujo vehicular en este momento. Avenida Fundidora también con buen flujo vehicular, al igual que la Avenida Francisco Márquez. Y en esta área, la Avenida Constitución está realmente congestionada, desde Revolución y avanzando hasta Venustiano Carranza. Le recomendamos extremar precaución o bien buscar vías alternas. Avenida Morones Prieto, con buen flujo vehicular en este momento. Maneje con precaución, respete las señales de tránsito, utilice el cinturón de seguridad y siga escuchando aquí nomás la mejor FM 92.5. Buenas tardes.
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1: 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Oye, pero qué rol acaba de sonar por la mejor FM 92.5. 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
1: 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Si nos ves, pítanos y te damos boletos para que vayas al concierto de los incansables Tigres del Norte. ¿Cómo nos vas a pitar? Ándale, y nosotros nos detenemos con todo gusto y te damos boletos para ver a los Tigres del Norte. Mientras tanto, vamos a continuar con los compas, porque tú lo dices, somos la mejor.
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Señor, oye, pues de regreso a la hora de los compas, Oscar Musquiz y el Chichero. ¿Cómo anda, raza? ¿Cómo anda? Ya viernes, ya último día del mes de julio. Saludos a todos. Si alguien está cumpliendo años el día de hoy, pues muchísimas felicidades. Les cayó de perlas en viernesito, ¿verdad? Hay quien dice, compadre, pues cumplo años hoy, pero me festejo mañana en sabadito. Eso, compadre. Un abrazo para todos. Hoy están cumpliendo años. ¿O celebran algo en especial? ¿Puede ser qué, compadre? Aniversario de bodas, ¿verdad? Felicidades. Oye, al ratito nos vemos con los ganadores en el Soundcheck con Tigres del Norte. Vamos a estar presentes allá en Santiago. Saludos a todos los ganadores. Al rato nos vemos por allá, ¿ok? Sí, señor. Y por cierto, la regaladora continúa con boletos para el concierto de mañana de Tigres. Y además también de los tres amigos. Además también de los Alegres del Barranco y de los Rehenes. Sí, señor. Me indica el Monsiváis que vamos a una rolita. Y ahorita regresamos porque te vamos a regalar aquí en cabina. Sí, señor. Venga con esto, compadre. Naturalita. ¿Cómo me qué?

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vamos a listo, 1:09, viernes 31 de julio. Saludos a toda la raza que nos está acompañando. ¿Qué se les antoja escuchar? Así es viernes, una rolita, pero de viernes, raza, que se sienta. ¿Cuál les gustaría? 811-22-00925. A ver si saben, raza, a ver qué gustos tienen. Sorprendan. Una rola que digan, esta es para el viernes, compadre. Es para refrescarse de una buena vez, para que nos dé sed. ¿Cuál recomiendan ustedes? A ver si es cierto. A ver. Ay, güey. Ese es del Monsi. ¿Cuál es Monsi, por cierto? Cadetes. ¿Cómo se llama? Pueblito. A ver, chale, compadre. Ese es de las que ponías. Es que Monsi.

0: viernes, compadre. De traer la chelita en la mano, ya, a ver. De prender el carboncito, estar echando humo, compadre. A ver, ¿cuál otro, Monsi? Para la raza que está escuchando ahorita, de una buena vez para alegrarles el viernes, compadre. ¿Cuál sería? A ver, Monsi, échele. ¡Ay, güey! ¡Tigres del Norte! Diamante Negro, qué bárbaro, este es un rolononón.
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0: Hoy no más.
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0: 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Hoy no más, compadre.
1: El

0: Hoy no más. Quiero le recomienda para hoy viernes, raza.
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0: Hijo eso.
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0: Ya hasta siento el humo así en la cara del carbón, compadre, en serio. Mira el olorcito, así cuando estás pasando la cebolla, compadre, y la parrilla. Y luego se empieza a escuchar cuando avientas ahí la flechita. Oye, avienta más humo, ¿eh? ¿Qué dice la raza, compadre, en el WhatsApp? 811-2200-925, a ver si es cierto. A ver, échale. ¿Qué dice la raza? ¿Qué dice el público, Monche?
2: Estamos elaborando así. Ponte la de Esta Noche Tú Vendrás, de Isaías Lucero. Sí. O algo ahí de Isaías Lucero.
0: Esa es buena también.
2: Y para el Machín. Y para el Tocoyazo, que andan ahorita subiendo una platina de una máquina.
0: Saludos a la raza que anda trabajando en el sol y no se rajan, echando ahí la placa, la barda. La raza de los diferentes municipios que andan chambeando, échenle gana, raza. Hoy es viernesito, hoy se desquita. ¿La dejamos esta o qué? ¡Disfrútenla! Es

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2: 1:15. 33 grados centígrados.
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0: de regreso aquí nomás, una 25 minutos, Oscar Musquiz y el Chicharo. Y bueno, tenemos otra visita aquí en cabina, compadre, contentos porque pues nos gustan las visitas.
1: Aparte es viernes, el viernes se recibe la visita con gusto.
0: Claro.
1: Totalmente, gracias. Y aquí nos va a dar el sábado.
2: Venga pues, a ver quién termina primero.
1: Oigan, pues esa voz que escuchan es de Tatiana Gautier, que está con nosotros el día de hoy. Una distinguida mujer aquí en el estado de Nuevo León.
0: Claro.
1: Y a la cual le damos la bienvenida aquí en La Mejor FM.
0: Un aplauso.
2: Claro. Todos.
1: Claro, sí. Una mujer con mucha amplia experiencia en el servicio público, por decirlo
0: así
1: de una manera. ¿Verdad?
2: Totalmente.
0: Oye, una mujer con honestidad, compadre, con capacidad y obviamente cercanía con la gente.
1: Sí. Bienvenida.
2: Pues bien contenta de estar aquí en La Mejor 92.5. Sí. Y bien contenta de estar aquí con ustedes en este horario que yo creo que se vuelve fundamental.
1: Sí.
2: Que ya empezó el viernes, ya empezó a calentar el viernes y bueno, comentarles.
1: Ya empezamos a sacar el asador.
2: ¿Verdad? Pues bueno, pues antes de que lo saquen y empiece la fiesta, vamos a platicarles un poquito. Fíjate que me encanta que me den la oportunidad de estar aquí y comentarle a la gente que mientras escuchan su música y todo, bueno, puede ser que en estos tiempos venga alguien y toque a su puerta y les haga una encuesta.
1: Okay.
2: Y les haga una encuesta que les van a preguntar, óyeme, ¿conoces esta gente? ¿Qué piensas de ella? Una serie de preguntas.
1: Sí.
2: Y esto quiere decir que andan haciendo de parte de la 4T la encuesta para ver quién será la coordinadora o el coordinador de defensa de la 4T del Nuevo León. Y dices, ¿y eso cómo se come?
1: Exacto.
2: Bueno, pues eso significa.
1: Vamos a explicárselo desmenuzarlo, Tatiana.
2: Así
1: ¿verdad?
2: Es, vamos a desmenuzarlo. ¿Y qué significa esto? Que la persona que quede al frente de esto significa que será la que aglutinará todo el esfuerzo en el estado para una vez que inicie el proceso electoral, pues pueda venir a encabezar el esfuerzo y mandar a la gente del Palacio de Cantera a donde la ley diga.
1: Exactamente, y esto ya va a ser muy pronto, entonces.
2: El año que entra empieza, bueno, empieza el proceso, lo tenemos que empiecen. A ver,
1: Eso de las encuestas ya va a ser
2: la
1: muy pronto.
2: La encuesta ya la semana que entra, semana, ya los próximos 10 días la tenemos ya. Bueno, es que ya mañana es agosto, caray.
0: Sí. Sí, no, ya mañana entramos al mes de agosto, entonces la próxima semana puede ser que empiecen ya con las encuestas.
2: Es. Casa por casa.
1: Así como cuando
2: no
1: llegan y preguntan qué estación de radio escucha, ahora van a preguntar si
2: les van a decir, a ver,
1: ¿qué sabe de Tatiana Gautier?
2: ¿Qué estación escuchas? 92.5.
0: ¡Claro!
2: Oye, ¿y por quién vas? Y entonces dices, aquí está la respuesta.
1: Ah, muy bien, excelente, pero esto muy ya bien. La próxima semana, en los próximos días.
0: Así es correcto. Es. Bueno, y ya que van a estar en encuestas y pues, que van a estar preguntando, yo quiero preguntarte algo, mi querida Tatiana Gautier. Dime, en un momento en el que la ciudadanía exige resultados, ¿qué te hace pensar a ti que tienes la capacidad para enfrentar estos retos en el estado?
2: Pues mira, una de las cosas que yo le digo a la gente es, así como ustedes tienen un chorro de años, no ustedes dos, ¿verdad?
1: Sí.
2: Sino La Mejor tiene muchos años en el mercado.
1: En
2: yo
1: 30,
2: te digo,
1: apenas.
2: Yo tengo muchos años en el servicio público.
1: Ajá.
2: He trabajado en el servicio público a nivel municipal, estatal, federal. Tengo la experiencia para ello, pero también he tenido la decencia, que eso es algo que vale la pena mencionar. He tenido siempre la capacidad de dar soluciones a los problemas planteados de forma honesta.
1: Claro.
2: Y dejando a la gente contenta.
1: Y es que eres una mujer muy muy comprometida.
2: Totalmente.
1: Muy comprometida.
2: Totalmente.
1: De hecho, ella fue clave del triunfo del expresidente y la presidenta
0: Andrés Manuel.
1: Ahí estuvo dentro
2: así
1: de todo
2: es,
1: esto.
2: Me tocó coordinar la campaña. Me tocó coordinar la campaña de Andrés Manuel.
1: Sí.
2: Me tocó con la doctora Claudia Sheinbaum, fue la responsable de la coordinación de las vocerías.
1: Sí, claro, claro.
2: Pero trabajé en la Secretaría de Economía con el presidente Andrés Manuel y trabajé con la doctora Claudia Sheinbaum en lo que viene siendo el Instituto de Mexicanos y Mexicanas en el exterior.
1: O sea, de que hay conexión allá arriba, sí hay conexión.
2: Ah, claro que sí, claro que sí. Por eso siempre decimos, aquí está la mejor.
0: Muy bien.
1: Por eso estás en la mejor.
2: Así es.
1: Muy bien.
0: Oye, y es que la verdad, mira, has recorrido muchos municipios y colonias.
1: Sí.
0: ¿Qué es lo que te ha marcado al escuchar a la gente en el estado aquí en Nuevo León?
2: Fíjate, si estamos pensando en la gente aquí en el área urbana, la gente del área metropolitana, vamos a decirlo así, la gente dice, oye, necesitamos mejor drenaje, necesitamos que nos cobren los recibos del agua con la neta y no con golecillos ¿verdad?
1: Con pilón.
2: Así es, sí, bien, se llama redondeo.
1: Ah, redondeo.
2: Ah, sí, el pilón le llaman redondeo.
1: Bueno.
2: Pero déjame te digo, también se queja la gente del tema de la movilidad. Ya sabemos, imagínate hoy cómo se va a poner, quincena, viernes, y todo esto junto, pues todavía se complica más, ¿no? Esto pasa claro. todos los días, la movilidad es un gran tema.
1: Sí.
2: Y pues la gente se queja de eso. Si salimos del área metropolitana, la gente te dice, híjole, no, pues estamos bien olvidados, estamos bien olvidados.
1: En el sur y en el otro.
2: No,
1: partes.
2: Hombre, no tienen cosas básicas. Una ambulancia, te embroncas con alguna cuestión de salud.
1: No, olvídate.
2: Espérate para que llegue la ambulancia.
1: Y a que llegues a Monterrey, ¿verdad?
2: No, y si llegas, ¿no? Porque pues
1: sí,
2: todo lo que
1: el camino, sí.
2: No tienen ni siquiera enfermeras.
0: Híjole, no, entonces, ese es un gran problema. No,
2: totalmente. Uh-huh. O también te dicen, oye, pues los alcaldes, pues el gobierno me da lana. Y si te da, te dice, te tienes que portar, te tienes que poner la camiseta del color que quiero. Tienes que hacer lo que yo diga, agradecerme y no decir que te lo dio el gobierno, sino te lo di yo. Pues, ¿cómo? Les digo yo, no. Aquí la neta es, pues, que el gobierno tiene la obligación de darle dinero a los alcaldes y alcaldesas. ¿Por qué? Porque está por ley puesto así. Uh-huh. Y no estarte condicionando. Entonces la gente se queja de este tipo de cosas. Y
1: claro.
2: Por otro lado también, ya ahora que estamos regresando a la escuela, o que ya están por regresar algunos, bronquillas también con la escuela. Si los niños están más chicos, te dicen en algunos municipios, híjole, me toca bien lejos para que mis hijos vayan a la escuela. Y hay problemas, pues, de movilidad para llegar, y también de riesgo de seguridad. Entonces creo que estas son claro. las cosas de lo que más se quejan.
1: Oye, pero antes de que se vaya, yo quiero preguntarle ¿cuáles son o por qué tendría que confiar una familia, por ejemplo mi familia o la familia que nos
0: claro.
1: escuchan, compadre Chicharo, ahorita, en el nombre de Tatiana Cloutier? ¿Por qué tienen que confiar en ese nombre?
2: Yo, ¿por qué diría?
1: ¿Cómo lo
2: Mira, primero
1: decirles?
2: Que nada es lo que yo he trabajado a lo largo del tiempo uh-huh, uh-huh. en la administración pública. Uno puede voltear y ver, y los resultados están a la vista. Puedo decirte alguna de las cosas. Quienes viven por el municipio de San Pedro Garza García, en lo que es San Pedro 400, antes se llamaba Fomerrey 22, y había dos San sí. Pedros. El río dividía el San Pedro con un trato y el San Pedro de otro trato.
1: Correcto.
2: Pues nosotros lo que hicimos ahí fue sacar 300 marranos de todo lo que hoy es el Parque Cloutier, y empezar a transformar eso en un gran parque que hoy la gente lo disfruta de una manera.
1: Ejemplos como ese.
2: Así es, ejemplo como ese. Pero también es, no hay un solo señalamiento que yo tenga de mal uso de recursos públicos.
1: Muy bien.
2: Que esto se puede decir fácil, pero, o que debería de ser algo natural en todos los funcionarios públicos, no lo es, tristemente, en la mayoría de los funcionarios públicos. La gente dice, ahí andan, pues lo vemos todos los días,
1: sí, o sea,
2: en los medios.
1: Chéquenle para que vean que no estoy diciendo mentiras.
2: El gandallismo con el claro. dinero público está al día a día, ¿no? Entonces creo que ahí es otro de los temas que podemos palomear. También he tenido la gran capacidad de crear equipos a la hora de trabajar, equipos capaces, equipos sí. que podemos caminar y donde todos podemos decir, óyeme, ¿cómo le hacemos para encontrar una solución a un problema común? Y eso ha estado ahí puesto. También he transparentado el dinero público cuando he estado en los puestos legislativos, cosa que no le gusta a la gente, que sepan en qué te gastaste la lana.
1: Claro. Pues
2: si la lana es tuya, hay que saber en qué me la gasté, ¿no?
1: Claro.
2: Entonces creo que esas son algunas de las cosas.
1: Hay claridad ahí, toda la gente está, los números, las redes sociales, todo lo pueden ver totalmente.
0: Así que sea transparente. Como,
1: transparencia totalmente.
2: Claro. Así es.
1: Muy bien.
2: Es.
0: Bueno, mi querida Tatiana, pues queremos agradecer que hayas dado ese mensaje a la gente que está escuchando La Mejor FM 92.5. ¿Algo que quisieras agregar?
1: Que nos deje un mensaje directo a la gente.
0: Claro.
1: Que nos
2: pues
1: escuche.
2: Un mensaje directo son dos cosas, ¿no? Primero que nada, decirle a la gente que normalmente tenemos este temor de decir, yo no le quiero entrar a la vida pública, yo no le quiero entrar a la política. Si no te metes a la política se mete contigo porque te cobra impuestos. El solo hecho de que compres algo y estás pagando impuestos, entonces más te vale ocuparte y siempre escoger entre lo mejor. Entonces, decirles aquí que no es casualidad que estén escuchando La Mejor.
0: Excelente, muchas gracias, Tatiana.
1: Muchas gracias, gracias por acompañarnos un ratito aquí en cabina, ¿verdad?
0: Es correcto.
2: Pues así buen es. Fin de semana,
1: buen
2: cuídense,
1: de semana.
2: Descanse. Si se portan mal, nomás no manejen.
1: Por favor.
0: Yo pensé que inviten.
1: No, es que ella es egresada del TEC y la raza del TEC se porta muy tranquila.
2: Bueno, claro. Salí del TEC y de la UDE, la UNI, estudié la carrera en
1: pero
2: el
1: TEC. Pero algo pasó en tu vida con el Tecnológico de Monterrey, ¿no?
2: Estuve en el Tecnológico de Monterrey, mi carrera, y la maestría la hice en la Universidad Autónoma de Nuevo León.
1: Ah, ok, perfecto.
2: Tengo de los
1: entonces
2: dos.
1: Conoce a las dos razas.
2: Así es,
1: como,
2: así
1: como
2: es.
1: Como los dos San Pedros.
2: Así es, y nomás hay uno, ¿verdad?
1: Exactamente.
2: Ahora. Así es.
1: Felicidades por toda la trayectoria, Tatiana Cloutier. Felicidades por esta mujer que nos representa y que pues ha estado con una gran carrera dentro de todo el servicio público. Felicidades.
2: Pues muchas gracias y pues gracias por lo que nos ofrecen ustedes aquí en
1: La Mejor. La Mejor. Vámonos con una canción, por favor.
2: ¿Con cuál nos vamos?
1: Una buena de viernes. Que se sienta una de Leandro Ríos, ¿qué te parece? Y el y Caballo Dorado.
2: Venga.
1: Vamos a bailar country aquí. Gracias, Tatiana Cloutier.
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0: De la tarde, 42 minutos. Vamos con los dos de Tamaulipas. Se llama Vámonos. Ayúdame, hoy no más.
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0: 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Continuamos aquí nomás en La Mejor.
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0: No, no me la sabe, Chapulín. Oye, los Tigres del Norte se presentan mañana. Hoy vamos al Sound Check. Pero mientras tanto, recuerda que, bueno, las regaladoras de la mejor FM 92.5 andan con todo en las calles. 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
0: Pedro, qué gusto. Vamos a regresar con más allá en cabina a la hora de los compas, porque tú lo dices, somos la mejor.
1: Soy el jefe de jefes.

0: Continuar con más en esta tarde, unas 51 minutos, la hora de los compas, y tengo algo importante que platicarte, así que prepárate para vivir una experiencia inolvidable en el Tour 2026 con Los Rehenes. 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Vamos a continuar con más en esta tarde, unas 52 minutos. Hoy no más. Y recuerda que tenemos boletos también en cabina. Estará también Mandingo. 8 de agosto, Arena Monterrey. Y la mejor tiene boletos. Vamos a continuar unos 52 minutos. Antes de irnos, hay más música y audios, compadre. ¿Qué dice la raza? ¿Qué dice la raza? En rolitas de viernes, compadre. A ver, ¿qué dice?
1: Buenas tardes, ya que estamos laborando aquí. Ponte la de Esta Noche Tú Vendrás.
0: Ya lo compartimos al compadre también que anda chambeando. Ya le pusimos a Isaías con Esta Noche Tú Vendrás.
2: Ponme la de Mandato Divino, compadre, para abrir la primera. Kawasaki, vamos a echarle. Ahí saludos.
0: Mandato Divino, esa es de las caras, compadre.

0: esa rolita de Mandato Divino, si sí es de viernes, pero es de las caras, mi Musqui. Ya esa es cuando andas ya con 4 o 5 arriba, compadre.
1: Sí, ya cuando ya tu pues el hígado te lo pide, compadre, ya cuando quieres ser de la peligrosa.
0: Híjole, ya que el hígado está diciendo, ya échale, compadre, acaba conmigo. Y tú pues lo complaces con todo gusto a tu hígado.
1: Sí. Hoy no más. ¿Quién soy yo para decirle que no al hígado, mi pobrecito?
0: Hoy no más. Hoy no más.
1: Señor hígado, aquí está lo que está pidiendo, ¿eh?
0: Por supuesto, se le complace al hígado. Hoy no más, compadre.
2: Hoy no más. Dios
0: te de viernes, compadre Musquiz.
1: Fíjate, a mí me gusta mucho esta de viernes, esta que te voy a poner aquí en estos momentos. ¿Sí? Ahí te va, déjala, estoy aquí preparando. Y va para la raza, que se prepare. ¿Esto qué dice?
0: ¿Cuál traes tú, mi Musquiz? ¿Cuál traes de viernes?
1: Esta está buena, esta de Mandato Divino está buena.
0: Sí, cómo no.
1: Pero ¿tú a mí me gusta mucho lo de Invasores de Nuevo León, compadre. Esta más o menos para ponerla así que dice. A ver, súbele, compadre, a ver, échale.
0: Y en vivo.
3: Se llama Eslabón
1: por Eslabón. Hoy no más. Damitas y caballeros, los que no levanten la mano no vinieron a ver a Invasores.
0: Así dice Dan, el compa Benavides. Hoy no más, compadre. Ese rolita y agarras a tu mujer. Vamos a bailar, véngase.
1: ¿Pero por qué, Javier? Porque tú naciste para mí.
0: Hágale.
1: Ese ya es en público.
0: Ya, exactamente, normalita, compadre. Exacto, mira, no.

0: Sí, señores, se siente el viernes, el viernes.
1: La raza anda chambeando, ya quieren echar kawasaki, compadre.
2: Como eslabón de cadena.
0: ¡Ay, ay, ay!
1: ¿Para qué?
2: Para unirnos entre sí.
0: ¿Una más o qué? A ya ver, para despedirnos, ya queremos despedirnos. Mañana es sábado, mañana estaremos pues escuchando con ustedes también estaciones de la casa.
1: ¡Claro que yes!
0: Ah, pero mañana hay Morning Show, está el Mojo, está Nacho, está el Juaco, el Jack, viene también el Recta, viene toda la raza, viene este muchacho, el Tejano, es muy problemático.
1: Marco. Muy famoso en redes.
0: Y y toda la raza va a estar mañana en vivo, más vivo que nunca, la mejor FM de lunes a sábado con claro, toda la raza, ¿verdad?
1: Claro que yes, compadrito.
0: Vámonos, compadre, con esa. Todos tuvimos en la secu una morra que era así bien sangrona.
1: En la prepa había mucha.
0: Lástima que todavía los parras no sacaban esta canción si no se la dedicábamos, compadre.
1: Es correcto, es la sangrona.
0: La sangrona de la secu. ¿Quién se acuerda de la sangrona de la secu?
1: No, deja tu sangrona, era bien.
0: No, se creía mucho. Gracias a mi compadre Javier Hernández, el Chicharo, servidor Oscar Musquiz. Ya nos vamos ahorita a comer.
1: Vámonos, compadre, echar un taquito.
0: Ahorita regresamos para seguir chambeando.
1: Ahora sí que ¡fuga!
0: ¡Fuga la oruga!
1: ¡Vámonos!
0: Esta fue la hora de... ¡Los compas!

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2: Buenas tardes, al aire, los titulares en MBS Noticias Monterrey. Muere mujer después de que fuera atropellada. Tuvo un pleito familiar, fue atropellada aparentemente por su yerno. La fiscalía está buscando al responsable. Además, enfrentamiento en Apodaca e enfrentamiento en Los Ramones, Nuevo León, deja por lo menos 5 hombres armados sin vida. Esto es en Los Ramones y esto derivó también en el cierre de la carretera libre a Reynosa. En información nacional, el gobierno federal presenta avances en las investigaciones del asesinato del alcalde de Uruapan y del feminicidio de la influencer Valeria Márquez en Jalisco. En noticias del mundo, estima España ingreso de hasta 60.000 migrantes a Ceuta. Reportan 34 muertos. Esto y mucho más como todas las tardes de 2 a 3 con toda la información. Comienzo contigo, Arturo Montoya, reporte vial.
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3: Carlos, muy buenas tardes. En este momento hay varios accidentes en Monterrey, siendo la zona poniente en la que se registra la mayor cantidad de percances. El primero de ellos ocurre en la avenida Lincoln, pasando Rangel Frías en dirección a Gonzalitos. Otro también es sobre Lincoln, en el mismo sentido de circulación, pero pasando la calle Gami. Mientras que en la avenida Leones hay dos percances más, uno en la altura de Pedro Infante y el otro cerca de Paseo de las Estrellas. Finalmente, en el centro de la ciudad hay dos incidentes más, uno en Isaac Garza antes de llegar a la avenida Juárez y el segundo en Constitución entre Cuauhtémoc y Pino Suárez. Hasta aquí el reporte de la vialidad. Muy buenas tardes.
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2: ¿Qué tal? ¿Cómo le va? Muy buenas tardes, qué gusto saludarle. Bienvenidas y bienvenidos a MBS Noticias Monterrey. Son las 2 de la tarde con 2 minutos, momento de las noticias aquí en la mejor 92.5. Espero que le esté pasando muy bien. 34 grados en estos momentos en la zona sur de la ciudad de Monterrey. Cuídese mucho del intenso calor que vaya que ha pegado en los últimos días. ¿Está trabajando? Échele muchísimas ganas. Aquí le acompaño con muchísimo gusto. ¿Va manejando? O además, ¿va manejando y trabajando? Bueno, le acompaño con muchísimo gusto. Le bajamos al estrés, le subimos al volumen porque le tengo toda la información, además de que es viernes 31 de julio del año 2026. Vámonos con el apunte del pronóstico del tiempo.
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2: Adelante, Capi, buenas tardes.
4: Carlos, muy buenas tardes, qué gusto saludarte en este viernes. Se aproxima un fin de semana caluroso, hay que estar preparados porque las temperaturas, pues sí, el día de hoy y el día de mañana, sábado, estaremos teniendo hasta 38, 39 grados, la máxima en algunas zonas, muy escasa nubosidad, cielos muy, muy, muy soleados, y pues la sensación térmica, no se diga, que se estará sintiendo entre los 40, 41 grados centígrados. El ambiente pues va a continuar seco hasta el día de mañana, nada más, porque ¿qué crees? Estaríamos teniendo probabilidad de lluvias el domingo por la tarde. Es baja, déjame decirte, pero pues esto es gracias a que, bueno, tenemos ahí un sistema que nos estará bajando la temperatura, pues un par de graditos considerables que pues van a hacer la diferencia en que se sienta pues ese calor bochornoso alto a un calor pues un poquito más agradable, aceptable. Y la temperatura estimada para este domingo será de 34 a 35 grados. Y esa temperatura pues se va a quedar para el lunes y martes, así es que vamos a tener un respiro de este calor para ya a partir del miércoles, pues fíjate que quedarnos en alrededor de 36 grados, así es que pues los calores fuertes nos van a dar un respiro por lo pronto, pero ya platicaremos la siguiente semana cómo pinta para allá. Pero es la información, mi querido Carlos.
2: Perfecto, muchísimas gracias, Capi. Atentos a las lluvias, a ver qué tal llegan, con qué intensidad llegan al estado de Nuevo León. Ya lo estaremos informando. Gracias, Capi, cuídate mucho y te seguimos en todas las redes sociales.
4: Gracias, claro que sí, arroba Lalo Mijares y nos escuchamos este próximo lunes.
2: Así será, mi estimado Capi, Lalo Díaz Mijares. Ahí le va el número de WhatsApp, apúntelo, téngalo a la mano. Nos da muchísimo gusto saludarlo, 81-82-55-6709. 81-82-55-6709. Escríbanos, oiga, que el bache, que la luminaria, que los robos. Por ahí nos estaban compartiendo algunos robos de espejos, de autopartes en varios puntos del municipio de Apodaca. Más adelante le tengo el reporte completo y las imágenes en las redes sociales de MBS Noticias Monterrey. Ahí sí, así nos encuentra en todas las plataformas digitales. Yo soy Carlos Campos Silva. Nos vamos primero con la nota fuerte del día. Oiga, hubo un enfrentamiento a balazos entre elementos de Fuerza Civil y un grupo armado. Dejó como saldo a 5 presuntos delincuentes abatidos durante la madrugada en el municipio de Los Ramones. Sin embargo, bueno, pues estos hechos provocaron el cierre total de la carretera libre y las acciones de las autoridades se han prolongado durante varias horas. Estos hechos se presentaron minutitos antes de las 5 de la mañana sobre la carretera libre a Reynosa, cuando los elementos de Fuerza Civil interceptaron a una célula de la delincuencia organizada que se iba desplazando a bordo de una camioneta. De acuerdo con fuentes policiales, el despliegue fue realizado por las divisiones de inteligencia e investigación y de control territorial. ¿Qué ha pasado al respecto? Ya se pronunció Fuerza Civil aquí en el estado de Nuevo León y los detalles los tiene, como todas las tardes, Judith Medrano Ramos. Adelante, Judith, buenas tardes.
5: ¿Qué tal, Carlos? Te saludo con gusto para comentarte que el comisario jefe de Fuerza Civil, Adolfo Flores Páez, confirmó un enfrentamiento con delincuentes armados en donde 5 personas perdieron la vida, esto en el municipio de Los Herrera, Nuevo León. Los hechos se habrían reportado en la carretera Reynosa, kilómetro 69, en donde los elementos de la corporación policíaca realizaban labores de videovigilancia cuando fueron atacados por los civiles armados. Durante la reunión de seguridad se cuestionó si entre los abatidos se encontraba algún líder criminal, a lo que se mencionó que están trabajando en la verificación de las identidades de las personas que fueron acribilladas. Tampoco se debe conocer si el presunto líder de esa célula criminal en el noreste de México o el país ya había sido detenido y también liberado. Pero ¿qué fue lo que dijo Adolfo Flores Padel? Te invito a escuchar.
6: Un grupo armado agredió a nuestros compañeros de la División de Control Territorial, logrando un resultado de 5 criminales abatidos, un vehículo asegurado, así como 5 armas largas también aseguradas, diverso equipo táctico y balístico.
7: La muerte de este presunto líder criminal también se confirmaría.
6: Se están haciendo los actos de investigación correspondientes.
5: Te quiero comentar que esta rueda de prensa también se refirió a la implementación del operativo carretero debido a la alta afluencia de viajeros durante esta época de vacaciones. ¿Qué fue lo que dijo? ¿Qué van a hacer por parte de Fuerza Civil? Vamos a escuchar.
6: La División Caminos de Fuerza Civil está desplegada en las carreteras y caminos de todo nuestro estado, en coordinación con la Guardia Nacional y las autoridades aquí presentes. Igualmente, la División de Control Territorial de Fuerza Civil está presente en los principales paraderos y centros turísticos de nuestro estado. Asimismo, se mantendrá activo el operativo carrusel para acompañar a los vehículos hasta los límites de nuestro estado y se están implementando puntos de comando móviles de alta tecnología para dar mayor agilidad a nuestra respuesta ante cualquier necesidad de nuestros ciudadanos.
5: Te quiero comentar, Carlos, que los centros de mando estarán ubicados en la carretera Nuevo Laredo y también en la carretera Reynosa, en las zonas conocidas como Los Tejados y El Rancho. Ese es mi reporte. Muy buenas tardes.
2: Completo como siempre. Gracias, Judith. Muy buenas tardes.
5: Abrazo fuerte para ti, Carlos.
2: Buenas tardes, Judith Medrano Ramos. Pues así la información. Se hablaba de manera preliminar que uno de los abatidos sería un presunto líder criminal. Sin embargo, como ya lo escuchábamos en voz de las autoridades de Fuerza Civil, se está a la espera de que avancen las investigaciones para confirmar este dato. 2:09, información local.
1: En información local.
2: Oiga, fíjese que Juan Diego Arzola, este muchacho, este joven de 20 años de edad, que resultó gravemente lesionado después de que quedó atrapado entre un camión urbano y la pared de un negocio en el primer cuadro de Monterrey. Se acordará, un accidente muy fuerte, protagonizado por un autobús particular que aparentemente sufrió una falla en los frenos. Bueno, pues afortunadamente este joven se está restableciendo poco a poco. Ahí va, es reportado como estable por sus familiares. El accidente se registró en el cruce de las calles Villagrán y Arteaga, cuando un autobús presuntamente sin frenos, conducido por José Luis Villegas Guerrero, impactó por alcance a un autobús de la ruta 1 Pilares, proyectándola hacia la esquina donde la víctima esperaba el transporte. A pesar de la magnitud del choque, imágenes muy fuertes, permaneció durante prácticamente una hora atrapado entre la pared y el autobús. Fue rescatado, fue sometido a una cirugía y, bueno, afortunadamente se restablece de manera favorable. Justo ante el incremento de estos percances viales, tanto en las calles de la zona metropolitana como en algunos tramos carreteros, la zona de la carretera nacional, pues pone en evidencia lo que dicen las estadísticas no mienten. Nuevo León, particularmente la zona metropolitana, destacando en cuanto a la gran cantidad de percances viales en la ciudad a nivel estatal. ¿Qué es lo que están proponiendo ahí en el Congreso local? Bueno, ante el aumento de siniestros viales en el estado, la coordinadora del PRD en el Congreso de Nuevo León, Perla Villarreal, presentó una iniciativa para integrar la educación vial de manera transversal en el sistema educativo local, abarcando desde el nivel básico hasta media superior. Importantísimo, pues hay que saber del tema, hay que saber más allá de cómo se maneja, pues hay que tener la cultura vial, conocer los reglamentos. Esta propuesta fue planteada pues a través de estos mecanismos con los que se busca efectuar reformas a la Ley de Educación Estatal y a la Ley de los Derechos de las Niñas, Niños y los Adolescentes. El objetivo, incluir desde la infancia el respeto a las normas de tránsito, el reconocimiento de señalización, los derechos de los peatones y también de los ciclistas. Oiga, el uso correcto del cinturón de seguridad, de los cascos a la hora de estar a bordo de una motocicleta. Es la voz de Perla Villarreal.
8: Hemos estado viendo muchas notas últimamente en cuestión de siniestros, tanto a nivel nacional, en donde Nuevo León ocupa el primer deshonroso lugar a nivel nacional, con más de 71,000 siniestros en el 2025. Le sigue Chihuahua, que es el segundo estado que tiene menos de la mitad de estos siniestros. Entonces, la verdad es que Nuevo León sobresale por mucho. Este es un tema que obviamente tenemos que ponerle atención. Y aquí en el estado hemos estado viendo, ustedes saben, que hemos visto 3 accidentes mortales en la carretera nacional en menos de un mes.
2: Bueno, pues ahí la información. Sin lugar a dudas, el tema de la cultura vial también nosotros como padres de familia pues debemos de contribuir, porque a lo mejor podemos tener a los hijos en la mejor escuela o en el mejor colegio, pero a la hora de llevarlos damos lo peor de nosotros a la hora de estar al volante. Pues qué ejemplo le estamos dando. Entonces, importantísimo, sí, la educación en la escuela, pero también predicar con el ejemplo. El gobierno de Nuevo León se comprometió a respaldar la iniciativa de la nueva Ley de Coordinación Metropolitana, promovida por alcaldes del PRI, el PAN y Morena, con el objetivo de presentarla ante el Congreso local durante el mes de agosto. La propuesta busca destrabar la agenda conurbada tras 9 meses sin sesiones en la Mesa Metropolitana, un estancamiento derivado de las constantes disputas políticas entre los alcaldes y el Ejecutivo Estatal. Eugenio Montiel, titular del Instituto de Vivienda de Nuevo León, afirmó que el proyecto se va a canalizar a través del Consejo Nuevo León para asegurar un consenso técnico sin sesgos partidistas. Y porque la noticia sucede de 2 a 3, voy con reporte en vivo. Oiga, ayer qué tema se armó en redes sociales, en las plataformas, ahí en nuestro portal y en nuestras redes sociales MBS Noticias Monterrey, cuando publicamos la nota de que Aldo Fassi, que ha sido vinculado a diferentes partidos políticos, ha trabajado para diferentes administraciones locales, pues ahora resulta que tiene la intención de buscar contender para el próximo periodo electoral, pero ahora por el Partido Acción Nacional. Aparentemente, según lo que se ha dado a conocer, pues se registró porque ya sea dice, pues a ver cuál pega, ¿no? Si la alcaldía o en este caso la gubernatura estatal. Más adelante le tengo más información al respecto, porque acudió el día de hoy al Partido Acción Nacional en busca pues de que le den chance de registrarse, porque dice, pues ya lo estoy intentando y nada más no me permite el registro. Voy contigo, Alma Torres, tú tienes la información. Buenas tardes.
9: Muy buenas tardes, Carlos, te saludo con gusto a ti y a nuestro auditorio para informarte que al acudir a la oficialía de partes del Partido Acción Nacional, el ex de seguridad de Nuevo León, Orlando Fasisfasua, denunció que no pudo concretar su registro como aspirante ciudadano en el proceso interno del PAN, ya que la plataforma digital no le permitió completar el trámite y que ahora fue enviado al Comité Ejecutivo Nacional del partido. Fasisfasua explicó que desde hace 3 días intentó realizar su inscripción en línea, pero el sistema no le permitió finalizar el procedimiento. El funcionario señaló que pese a la situación, enviará su documentación por correo certificado para dejar constancia de su intención de participar debido a que no le aceptaron la documentación en el partido. Pero escuchemos un poco de lo que nos dijo en entrevista Aldo Fasisfasua.
10: ¿Qué es lo que le están comentando aquí? ¿No le están dejando registrarse?
11: Que no me puedo registrar.
10: ¿Por?
11: Que porque tengo que ir al Comité Nacional.
10: Cuando se registró en línea, ¿qué complicaciones tuvo?
11: No sé, lo que yo quisiera saber es por qué uno sí puede y otro no. Nada más.
10: ¿Consideraría discriminatorio esto?
11: No sé, yo lo voy a enviar como quiera, hoy por correo certificado. Y aquí son testigos todos. No, la plataforma no me dejó.
9: Okay. Responsabilizar directamente al personal del partido, consideró que el proceso de inscripción para ciudadanos no se está desarrollando de manera efectiva. Pasi rechazó que su pasado como candidato de otras fuerzas políticas debe presentar un impedimento para convertirse.
2: Parece que estamos teniendo problemas ahí con la comunicación de Alma Torres. En un momento restablecemos la información. Mientras tanto, oiga, muchísimas gracias por todos sus mensajes. Fíjese que nos están escribiendo que qué está pasando en la zona de la carretera a Saltillo, que está el tráfico paralizado. Nos están indicando en estos momentos que una unidad de carga aparentemente sufrió una falla mecánica y pues quedó obstruyendo la circulación. Nos dicen carretera libre Monterrey-Saltillo a la altura del kilómetro 44. Esto es con dirección a Monterrey. Nos comparten incluso pues una serie de fotografías en donde se ve completamente paralizada la circulación. Adelante, Alma Torres.
9: Pasi Suazo rechazó que su pasado como candidato de otras fuerzas políticas deba representar un impedimento para competir y recordó que otros personajes también han cambiado de partido. Escuchemos de nueva cuenta a Aldo Pasi Suazo.
11: O sea, mi pregunta es esa, no es válido que alguien pueda inscribirse. Iván Garza era naranja y ahora es azul. Tatiana es la hija del panista más recalcitrante que ha habido en este país y hoy es morena. ¿Por qué otros pueden y yo no?
9: En este sentido, indicó que busca registrarse como aspirante tanto a la gubernatura como a la alcaldía de Monterrey, aunque aclaró que por el momento únicamente pretende ejercer su derecho a participar. Respecto a las críticas de algunos militantes panistas por su intención de competir bajo las siglas del PAN, respondió que siempre ha defendido a ese partido cuando fue necesario y reiteró que actualmente no pertenece a ninguna fuerza política. Fasi aseguró que privilegiará el diálogo antes de adelantar posibles acciones legales o políticas si finalmente no logra registrarse. Sobre sus propuestas señaló que Nuevo León enfrenta problemas estructurales de movilidad y seguridad que requieren soluciones de largo plazo. Carlos, este es mi reporte.
2: Completo como siempre, Alma Torres, sin lugar a dudas, pues un personaje polémico, un personaje que siempre da de qué hablar y pues ahora quiere contender por el Partido Acción Nacional. Y pues sí, pues es que el asunto es que ya ha estado en muchos partidos políticos y a final de cuentas, pues el partido en cuestión, pues toma la decisión si sí o si no. Gracias, Alma. Buenas tardes.
9: Muy buenas tardes.
2: Vámonos con más información. A pesar de todo el despliegue de estos operativos, bueno, hasta tecnología con drones y la promesa de mano dura contra quien contamine allá para la zona del río Ramos, pues las cifras oficiales del municipio de Allende revelan un marcado contraste entre el daño ambiental y las sanciones. Durante el periodo vacacional de junio y julio, de acuerdo con algunos recuentos periodísticos, las cuadrillas municipales recolectaron cerca de 300 toneladas de basura en este paraje natural. Sin embargo, las labores de vigilancia de la administración local apenas derivaron en la detención de 6 personas, que son los últimos casos, al menos, que se han viralizado y difundido ampliamente a través de las redes sociales del gobierno municipal. Esta disparidad refleja que las autoridades sacaron en promedio 50 toneladas de desperdicios por cada infractor presentado ante el juez calificador. Y bueno, pues se defienden los patrullajes, se defiende la estrategia. Lo cierto es que, más allá de que si se le sanciona o no se le sanciona, pues lo correcto es que la gente no tire basura, que todos estemos en el mismo canal, en el mismo sentido. Pues ¿por qué vamos a dejar toda la basura en este paraje natural tan bonito? Pues sí, más allá del tema, pues el asunto es mejorar como ciudadanos, sin lugar a dudas. Vamos con más información. El aspirante a la coordinación de la defensa de la transformación y la soberanía nacional, Waldo Fernández, afirmó que la decisión de Kia de ampliar su inversión en Nuevo León representa un respaldo a la capacidad productiva del estado y a la preparación de su fuerza laboral. Señaló que este tipo de inversiones fortalecen la posición de la entidad como un destino para el desarrollo industrial. Fernández destacó que la presencia y expansión de esta empresa del sector automotriz refleja la confianza en el capital humano de Nuevo León y contribuye a consolidar la imagen de México como un país con condiciones para atraer proyectos de inversión y generar empleo. No obstante, advirtió que la extorsión continúa representando un desafío para las pequeñas y para las medianas empresas que integran la cadena de suministro industrial. Consideró que es necesario reforzar las acciones para combatir este delito con el propósito de ofrecer mayor certidumbre jurídica a los inversionistas y fortalecer el desarrollo económico del estado. Ahí le va el número de WhatsApp, mándeme sus reportes, comentarios, denuncias, qué opina de los temas que hemos abordado, también sus opiniones, bienvenidas, 8182-556709, 8182-556709, y también, claro, a través de nuestras redes sociales nos encuentra como MBS Noticias Monterrey en todas las plataformas digitales. Vámonos con temas de seguridad.
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2: Oiga, vámonos con esta terrible situación que se presentó en el municipio de Apodaca, Nuevo León. Fíjese que una mujer murió y su hijo resultó lesionado después de que fueran atropellados presuntamente de manera intencional por la pareja de una de sus hijas. Estos hechos se registraron ayer por la noche en el municipio de Apodaca, Nuevo León. La Fiscalía de Justicia del Estado está investigando el caso para localizar al presunto responsable, que es el yerno de la mujer que lamentablemente falleció. Este hombre se dio a la fuga. Hay un video que usted puede revisar en nuestras redes sociales, en MBS Noticias Monterrey, en donde se observa cómo primero surge esta discusión de la pareja. Bajan del vehículo, llega otro hombre, se hacen de golpes. Esta persona aparentemente se retira, pero en sí lo que hace es nada más agarrar vuelo, porque después, ya cuando se encuentra la madre de esta joven junto con otro de los familiares, es cuando viene el vehículo de lleno con este hombre y termina atropellándolos. Esto justo en la caseta de control de acceso del fraccionamiento Paseo del Nogal, en Apodaca, Nuevo León. Ingresa a este punto a alta velocidad, impacta un automóvil y atropella a Nancy Liliana Pérez Rodríguez, de 44 años de edad, así como a su hijo Carlos Abraham. Ambos fueron trasladados al hospital de zona 21 del IMSS, donde más tarde se confirmó el fallecimiento de la señora Nancy Liliana. El caso investigado por la fiscalía. Un trabajador de 41 años de edad falleció luego de caer de una altura aproximada de 10 metros mientras realizaba labores de mantenimiento en el techo de una bodega en el municipio de San Nicolás. El trágico accidente laboral se registró a las 5:30 de la tarde en una empresa dedicada a la venta y almacenamiento de productos químicos, la cual se ubica ahí en el cruce de las calles Puerto Mazatlán y Puerto Tuxpan, en la colonia La Fe. La víctima fue identificada como Roberto Celestino Carrillo. Se encontraba, pues, realizando estos labores. Lamentablemente sufrió la caída. Muy bien, son ya las 2 de la tarde con 24 minutos. Vámonos con más información. Oiga, pues seguramente usted ya está planeando pues lo que queda de vacaciones, a ver pues a dónde puede llevar a sus hijos, a dónde puede llevar a la familia. ¿Por qué? Porque pues ya faltan algunas semanas para decirle adiós a las vacaciones. Bueno, apenas estamos por arrancar el mes de agosto, pero a ver, a lo mejor no tuvo la oportunidad de salir del estado, no tuvo la oportunidad de salir del municipio, de la ciudad. ¿Qué podemos hacer aquí mismo, dentro de la ciudad de Monterrey? Tengo en la línea a Hugo Salinas. Él es el secretario de Servicios Públicos del municipio de Monterrey. Mi estimado Hugo, ¿cómo estás? Muy buenas tardes. Qué gusto saludarte.
12: ¿Qué tal, Carlos? Igualmente, muchas gracias por invitarme a tu programa, a la orden.
2: Gracias, muy amable. Pues a ver, ¿qué podemos hacer para recrearnos, para pasear un poco aquí al interior de la ciudad? Pues es temporada de albercas, evidentemente.
12: Sí, claro, mira, la verdad es que Monterrey cuenta con 4 parques públicos equipados con áreas acuáticas, con albercas bastante grandes, bastante preparadas para recibir a la gente, ¿verdad? Tenemos actualmente listos los parques, los 4 parques públicos con los que cuenta Monterrey: el Parque Tucán, Parque Aztlán, Monterrey 400, y bueno, pues evidentemente el más conocido, el más popular por su ubicación y por toda la historia, que es el Parque España, ¿verdad?
2: Oye, justo el Parque España, que además está de fiesta, ¿no? Cumplió ya 59 años.
12: Así es, tan solo hace unos días cumplió 59 años, este pasado 19 de julio, y al siguiente fin de semana, 24 o 25 de julio, celebramos en grande el aniversario número 59 del Parque España. Recibimos ese mismo sábado 3,000 personas, 3,000 visitantes, todos haciendo uso ahí de las instalaciones del área acuática, del área de toboganes, del área chapoteaderos, en fin, una gran fiesta que se vivió ahí con familias enteras, ¿no?
2: Oye, ¿cómo les va en cuanto a los números? ¿Qué tantos visitantes han registrado desde que arranca esta temporada de albercas?
12: Así es, mira, iniciamos el pasado mes de marzo, el 15 de marzo iniciamos, vamos a estar abiertos esta temporada acuática hasta septiembre, y nos ha ido muy bien. Vamos por la meta es 1,000,000 de personas, y a la fecha llevamos ya poco más de 600,000 personas, 600,000 usuarios que han que nos han visitado ya en estos 4 parques, ¿no?
2: Oye, sí, qué interesante, sobre todo las personas que estén a lo mejor planeando pues hacer un día de campo o un paseo en uno de estos parques. ¿Qué tener en cuenta? ¿Cuánto cobran? Saber qué se puede, qué no se puede hacer.
12: Sí, bueno, mira, la verdad es que eso, los 4 parques, por indicación de nuestro alcalde, licenciado Adrián, el acceso es totalmente gratuito. Podemos entrar toda la familia completa, independientemente del número de integrantes que tenga la familia, todos son totalmente gratis. Y bueno, pues podemos entrar con alimentos, podemos preferentemente preparados en casa, ¿verdad? Okay. Podemos llevar cualquier tipo de alimentos, podemos llevar bebidas, inclusive, obviamente, bebidas alcohólicas están prohibidas, desde luego, y otro tema importante es el tema del vidrio. No es posible entrar con envases de vidrio, cuchillos tampoco, ¿verdad? Desde luego, por tema de seguridad de todos los usuarios, pero la verdad es que es un área en la que hay mucho por hacer, hay muchas actividades, no nada más las albercas, sino hay muchas actividades para los pequeñitos, hay juegos, hay grupos infantiles, hay grupos musicales, en fin, continúa la fiesta en el Parque España, continúa la fiesta en todos los parques municipales.
2: Perfecto, pues estoy conversando con Hugo Salinas, él es secretario de Servicios Públicos en el municipio de Monterrey. Oye, Hugo, importantísimo el dato que tenga la ciudadanía, los que lleguemos o lleguen a acudir a cualquiera de estos parques: el Parque Tucán, el Parque Aztlán, Monterrey 400 y el Parque España. Importante pues el tema de la seguridad también, ¿no? Hay el personal adecuado, sobre todo en la zona de las albercas.
12: Así es, los 4 parques están preparados con salvavidas, tenemos área de enfermería, tenemos el área totalmente cubierta. Definitivamente hay que mencionarlo también, esta es una responsabilidad compartida.
2: Por supuesto.
12: Los padres de familia tenemos que estar atentos de los pequeñitos, ¿verdad? Pero los parques están cubiertos en este tema, todas las albercas están cubiertas con gente altamente especializada, gente muy técnica que sabe lo que hace, que tiene capacitaciones para resucitar, para rescatar, para respiración de boca a boca, en fin, una serie de de
2: medidas, de estrategias, el personal adecuado ahí para garantizar la seguridad.
12: Exactamente, así lo es. En todas las áreas tenemos más de un salvavidas alerta, ¿no? Para resolver cualquier situación.
2: Perfecto, pues no hay excusa, completamente gratis. Usted puede llevar a sus hijos, a sus hijas, a quien quiera llevar al Parque Tucán, Parque Aztlán, Monterrey 400, Parque España, distribuidos en los diferentes polos de la ciudad de Monterrey. De 10 de la mañana a 6 de la tarde es el horario de estos parques. Échese la vuelta, la va a pasar muy bien. Muchísimas gracias. Muchísimas gracias, Hugo Salinas.
12: Muchas gracias, a la orden. Saludos, Carlos.
2: Gracias, muy amable. Hugo Salinas, secretario de Servicios Públicos del municipio de Monterrey. Muy bien, son ya las 2 de la tarde con 30 minutos. Antes de irnos a la redacción, le echamos un vistazo también a las redes sociales MBS Noticias Monterrey y por supuesto también a nuestro WhatsApp, el WhatsApp de MBS Noticias Monterrey. Fíjese que más temprano nos estaban reportando carga vehicular hacia el sector de la avenida Revolución y Constitución. Ahí hay una reducción de carriles muy importante, sobre todo en Constitución, por esto estos trabajos que se están llevando a cabo, téngalo en cuenta, porque en estos momentos se está reportando algo de carga vehicular. 2:30, nos vamos a la redacción.
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2: Adelante, Alejandro Santana, ¿cómo estás? Buenas tardes.
13: ¿Qué tal, Carlos? Muy buenas tardes, qué gusto saludarte a ti y a toda la audiencia. Pues mira, en esta ocasión les traemos información que yo creo que será de mucha ayuda para que estén alerta, y es sobre todo para aquellas personas que viven por aquellos rumbos de Apodaca, porque mira, se ha registrado, Carlos, una ola de robos de espejos a vehículos, específicamente en las colonias, escúchelo bien, y apúntelo si usted vive por allá. Paseo Santa Rosa, Portales, Jardines de San Andrés y Arboledas. Por aquel lado es donde se ha estado registrando esta ola de robos. Entonces, algunos vecinos de estos sectores pues ya aseguran que esta situación, Carlos, ya se convirtió en un dolor de cabeza pues para decenas de automovilistas específicamente. Y es a través de redes sociales que los afectados pues han compartido su experiencia. Como por ejemplo, un vecino le compartió un video donde se puede apreciar a un hombre acercarse y aparentemente intenta robar los espejos de una camioneta. Pero el propietario de esta camioneta, bueno, pues logró observarlo, llegó a tiempo y lo ahuyentó. Pero también aseguró que al momento de tratar de alcanzarlo, bueno, pues se le fue. Se le fue, ya no lo vio. Y bueno, si usted quiere saber qué pasó, cómo está esta situación, qué es lo que están viviendo estos vecinos, bueno, pues en el portal, ahí les dejamos la información completita y también el video de este momento que les estamos comentando.
2: Perfecto, sí, justo estoy revisando las redes sociales de MBS Noticias Monterrey, ahí está el video claramente, échele un vistazo, conéctese si tiene la oportunidad y pues a tener muchísimo cuidado, porque a veces los delincuentes aprovechan cualquier descuido para hacer de las suyas, y lo que nos dicen en estos sectores del municipio de Apodaca es que no es una víctima, sino que es una especie de robos en serie que se han registrado en las últimas horas.
13: Es correcto, y mira, sobre todo es que ya no hay hora en específico, porque por ejemplo en este caso pues fue a plena luz del día, entonces ya no podemos estar seguros que si es en la mañana, que si es en la noche, que si es en la tarde, ya no hay hora. Ya en cualquier momento podemos ser víctimas del robo.
2: Bueno, pues ahí está el dato, échale un vistazo a las redes sociales y a nuestro portal. ¿Cómo encontramos la nota, Alejandro?
13: Facilísima, se van directamente a nuestro portal mbsnoticias.com/nuevo-león. Aquí van a encontrar esta nota, Carlos, que dice: roban espejos laterales en segundos en colonias de Apodaca. Ustedes le dan clic y listo, van a encontrar la información completa, fotografías, imágenes de estos vehículos, bueno, pues ya lamentablemente ya dañados, así como el video que les estábamos comentando.
2: Perfecto, Alejandro, pues muchísimas gracias, fuerte abrazo, provecho si estás comiendo y saludos a todos en redacción.
13: Un gusto como siempre, que tengan un excelente día y un excelente fin de semana. Nos vemos y nos escuchamos hasta el lunes.
2: Hasta el lunes, mi estimado Alejandro Santana. Nosotros la pausa 2:33. Volvemos con temas nacionales.
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2: Gracias por continuar con nosotros. Son ya las 2 de la tarde con 39 minutos. Ayer se lo adelantábamos. Hoy dieron más información al respecto. Fíjese que el Gabinete de Seguridad Federal reveló la estructura operativa de los R's, una célula del Cártel Jalisco Nueva Generación, encabezada por Ramón Ángel N., alias el R1, autor o presunto autor intelectual del homicidio de Carlos Manso, expresidente municipal de Uruapan, Michoacán. Se informó que la organización mantenía un amplio despliegue de corredores estratégicos en Jalisco, también en Michoacán, y una presencia en la zona metropolitana de Guadalajara, también en Uruapan, en Apatzingán y Morelia. El grupo empleaba tecnología, empleaba armamento pesado, también vehículos de alta movilidad para controlar el tráfico de drogas hacia los Estados Unidos. También el suministro de armas y el cobro de piso a productores agrícolas, ganaderos, comerciantes y transportistas de la región. Vámonos con Kevin Mendoza, información de la mañanera.
0: Buenas tardes. Tras el hallazgo de una refinería clandestina en Reynosa, Tamaulipas, y que se localizaba a 1.5 kilómetros de distancia de un cuartel de la Guardia Nacional, la presidenta Claudia Sheinbaum aclaró que no se trataba de una refinería, porque una de esas instalaciones requiere procesos más especializados.
3: No son refinerías, son algunos centros de procesamiento. Es muy distinto a una refinería que lleva procesos bastante complejos. Eso es lo primero. Es un centro de procesamiento ahí en Cadereyta. Lo segundo, porque algunos medios dijeron, ¿cómo es posible que hubiera habido un cuartel de la Guardia Nacional a un lado y que no se hubieran dado cuenta? Fue la propia Guardia Nacional quien hace este operativo, al darse cuenta que hay un centro de procesamiento de combustible. Entonces, es el trabajo del Gabinete de Seguridad frente a procesamiento ilegal o transporte ilegal de combustible o contrabando de combustible.
0: El secretario de Seguridad y Protección Ciudadana, Omar García Harfuch, dio nueva información en relación al asesinato del alcalde de Uruapan, Carlos Manso, y detalló que el crimen habría sido cometido porque los delincuentes sentían provocación del edil.
4: Entre los datos recabados que permitieron establecer la responsabilidad de Ramón Ángel N. como autor intelectual del homicidio de Carlos Manso, se encuentran el análisis forense de equipos telefónicos asegurados a personas previamente detenidas, transferencias bancarias, entrevistas, declaraciones ministeriales, testimonios, así como información obtenida mediante intervenciones de comunicaciones privadas autorizadas por un juez. Asimismo, se estableció que uno de los detenidos, identificado como Samuel N., quien formaba parte del círculo de Carlos Manso y trabajaba en el municipio, proporcionó información sobre sus actividades y movimientos e integrantes de Cártel Jalisco Nueva Generación y a la célula encargada de ejecutar el homicidio, es decir, a la célula del licenciado y del R1. El conjunto de estos elementos permitió identificar la participación del R1 en la planeación y autoría intelectual del crimen. Lo que refieren varias entrevistas y declaraciones es que ellos sentían, literalmente lo mencionan algunos detenidos, provocación del presidente municipal hacia el grupo criminal.
0: Sobre el caso del feminicidio de la influencer Valeria Márquez, Harfuch dijo que el hijo de Ramón Álvarez, alias R1, le habría pedido cometer el ataque contra la mujer, quien era su pareja sentimental y a quien ya había amenazado en anteriores ocasiones.
4: El hijo del R1 tenía una relación sentimental con Valeria, ya la había amenazado en varias ocasiones y todo indica, esto ya se va a probar, que el hijo le pide a su papá, al R1, que cometan el feminicidio. Es una investigación distinta a la del alcalde Manso, pero con esta detención también tenemos indicios e indicios también para encontrar a la otra persona que tuvo que ver con el homicidio, que es el hijo de este sujeto.
0: Asimismo, informó que aun y cuando se cuenta con intercambio de información con agencias de Estados Unidos, destacó que México es quien se encarga de todos los operativos que se llevan a cabo en el país.
4: Claro, aquí lo hemos dicho en varias ocasiones, hay un intercambio permanente y hay una muy buena coordinación y muy buena colaboración con Estados Unidos. Hay intercambio de información con respecto a soberanía. ¿Y por qué es importante decir esto? Porque, por ejemplo, en la operación de Nemesio Ceguera, que fue planeada, desarrollada, ejecutada por el ejército mexicano, pues quienes estaban en campo fue personal de fuerzas especiales del ejército mexicano, otro contingente de Fuerza Aérea, otro contingente de Guardia Nacional. Sí hubo intercambio de información con agencias de Estados Unidos, pero quien planea, ejecuta y desarrolla la operación, pues fueron autoridades mexicanas.
0: Para MBS Noticias, Kevin Mendoza.
2: Gracias, Kevin. Muy buenas tardes. Vámonos a Tamaulipas. La instructora Estrellita N, conocida como la Sargento Estrellita, y Jorge Luis N, director de la Academia Militarizada Privada, fueron vinculados a proceso por el presunto feminicidio de la menor Dafne Zapata Quintos, de 13 años de edad, mientras que a Mora se le imputa la autoría material del crimen. Al directivo se le acusa de homicidio en el cumplimiento de sus deberes y a ambos se les dictó la medida cautelar de prisión preventiva por un plazo de 6 meses. Fuentes judiciales revelaron que la instructora sometió a la víctima a supuestas medidas disciplinarias y también a novatadas, que incluyeron sumergirle el rostro en agua y en tazas de baño, actos de tortura denunciados incluso por otros estudiantes que impidieron la respiración normal de la víctima y que provocaron su deceso. Sigue la investigación en curso y, por supuesto, le estaremos informando. Elementos de la Secretaría de la Defensa Nacional desplegaron un operativo en la localidad de Ixcatán, en el municipio de Zapopan, allá en el estado de Jalisco. Esto derivó en la detención de 6 hombres armados. Las acciones comenzaron en la zona conocida como Puente de la Soledad. Allá arribaron fuerzas federales, según testimonios. Luego del despliegue, varios sujetos a bordo de motocicletas emprendieron la huida con rumbo a la carretera Saltillo. Durante el dispositivo, las autoridades aseguraron a los 6 individuos, junto con un cargamento de armas, también cartuchos y cargadores, por lo que serán puestos a disposición de la Fiscalía General de la República para determinar su situación legal. Rechazaron amparo de Gilda Lozoya por cuentas bloqueadas. Una jueza federal desechó hoy un amparo promovido por Gilda Lozoya Austin para impugnar el bloqueo de sus cuentas bancarias, que según ella misma declaró, y esto fue ordenado por la Unidad de Inteligencia Financiera, la UIF, desde 2019. Adriana Uribe Vidal, jueza 13ª de distrito en materia administrativa, desechó por extemporánea la demanda de la hermana del exdirector general de Pemex, Emilio Lozoya, quien desde el 9 de julio está sujeta a libertad con restricciones en un proceso penal por presunto lavado de dinero. El Instituto Nacional Electoral aprobó el calendario para el proceso electoral 2027 y estableció que las actividades van a iniciar de manera formal el 10 de septiembre. En esa elección se va a renovar la Cámara de Diputados en varios estados y también se van a elegir cargos locales. La presidenta del INE, Guadalupe Tadei, informó que el organismo va a desarrollar las actividades correspondientes a ese proceso electoral en coordinación con las autoridades locales de los 32 estados. Además, los consejeros locales se van a instalar en septiembre y los distritales en noviembre. De acuerdo con el calendario, las precampañas se van a realizar de enero al 12 de febrero de 2027. Eso es lo oficial, porque pues la realidad es que el asunto de las precampañas, pues ahora sí que hay una serie de estrategias que se están estableciendo, digamos que para arrancar antes de lo oficial. El registro de candidaturas serán del 22 de marzo al 3 de abril y las campañas van a concluir el 2 de junio. La jornada electoral está programada para el 6 de junio de 2027. 2:47, Noticias del Mundo.
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2: Vámonos con noticias del mundo. El narcotraficante mexicano Antonio Ceguera Cervantes, alias Tony Tormenta, hermano del fallecido líder del cártel Jalisco Nueva Generación, Nemesio Ceguera Cervantes, alias El Mencho, se declaró culpable este viernes allá en Estados Unidos por cargos de narcotráfico y también deportación de armas de fuego. Expulsado por México, usted se acordará, en febrero de 2027, como parte de un grupo de unos 29 supuestos capos que tenían cuentas pendientes allá, del otro lado de la frontera, y pues allá en medio de este conflicto y los dimes y diretes que había entre Trump y el gobierno de México, pues dijeron, cálmalo tantito y aviéntale estos 29 presuntos capos, y entre ellos, y

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1: Total del enclave español, situando a la localidad en una crisis de proporciones inéditas. Las imágenes son impresionantes. Vivas calificó la situación como un acontecimiento sin precedentes que sobrepasa la capacidad operativa de la ciudad. 2:49, la pausa y volvemos.
2: Vamos a una pausa y continuamos con más información. 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
3: Gracias por continuar con nosotros. Vámonos a la información deportiva. Adelante, Ana Sofía.
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4: ¿Cómo estás, Carlos? Qué gusto saludarte a ti y a todos los que nos escuchan aquí en La Mejor FM. Nos vamos de lleno con la información deportiva. Y bueno, el día de hoy arranca la jornada número 3, donde los equipos regios tienen un saldo pendiente el día de mañana, porque Tigres buscará su primer triunfo como visitante, visitando al Querétaro en esta jornada, en un partido donde los felinos buscarán seguir sumando y encontrar su primera victoria fuera de casa, y no nada más fuera de casa, sino dentro del torneo. El equipo aureazul llega con la obligación de mostrar una mejor versión y aprovechar la oportunidad ante unos gallos que también quieren hacerse fuertes como locales. El balón va a rodar a las 5 de la tarde en el Estadio Corregidora, entonces muy pendientes de este encuentro. Y no nada más eso, porque Rayados viaja el día de hoy y estará visitando al Atlas y tendrá una nueva prueba como visitante, ya que la pandilla buscará sumar 3 puntos importantes y mantener el buen ritmo en este arranque de torneo. Pero enfrente tendrá a unos rojinegros que quieren aprovechar la localía para quedarse con la victoria. El encuentro será a las 7 de la noche en el Estadio Jalisco, entonces tendremos doble cartelera. Y no nada más eso, vamos a platicar también de lo que está sucediendo con México Sub-20, nuestra selección mexicana Sub-20, que están cerrando con paso perfecto. La selección mexicana el día de ayer cerró con autoridad la fase de grupos del campeonato de CONCACAF, luego de golear 4-0 Guatemala en el Estadio Cuauhtémoc. El equipo dirigido por Alex Diego terminó como líder del grupo B con 9 puntos, producto de 3 victorias, además de mantener su portería en cero durante toda esta primera fase. México ya está instalado en los cuartos de final y mantiene firme el objetivo de conquistar nuevamente el título de la región y conseguir su boleto a la siguiente competencia internacional. Entonces, muy pendientes de eso, pero no nada más hablemos de fútbol, porque también hay deportistas mexicanos que ponen nuestro nombre muy en alto. Se hablaba la semana pasada de lo que logró Isaac del Toro, pero también hay una mexicana que nos está, bueno, representando en el primer nivel del ciclismo internacional. Y se trata de Romina Hinojosa, quien está haciendo historia para nuestro ciclismo mexicano, ya que Romina se convertirá en la primera ciclista mexicana en competir en el Tour de Francia femenino. La tamaulipeca de 23 años fue incluida por el equipo belga Lotto Intermarché Ladies para disputar esta prestigiosa competencia, que se llevará a cabo del 1 al 9 de agosto. Hinojosa llega después de consolidar su carrera en Europa con resultados destacados como ganar una medalla de plata en la etapa de Giro Mediterráneo Rosa y el subcampeonato nacional de ruta y contrarreloj en 2025. Así, Romina se suma a un momento histórico para el ciclismo mexicano y buscará dejar huella en una de las pruebas más importantes del calendario internacional. ¿Cómo lo ves, Carlos? Sin duda alguna, en el ciclismo estamos pisando muy fuerte los mexicanos, y enhorabuena por estos nombres que siguen poniendo el nombre de nuestro país muy, muy, muy en alto. Por mi parte sería todo con los deportes, pero tú continúas con toda la información.
3: Gracias, Ana Sofía, qué gusto saludarte. Muy buenas tardes, completísimo como siempre tu reporte. Son las 2 de la tarde con 58 minutos. Fíjese que en estos momentos nos está llegando un mensaje de WhatsApp. Ya lo corroboramos con las autoridades. Nos dicen que hay un incendio muy fuerte ahí pegadito a la zona de la carretera a Colombia, a la altura del río Pesquería. Ahí hay varias unidades, varias cajas de tráileres que aparentemente se están quemando en estos momentos. Una cantidad impresionante de humo, el despliegue ya también de las autoridades. Esto es a la altura de la colonia Las Malvinas, en el municipio de Escobedo, Nuevo León. Extreme precauciones si va transitando por ese punto de nuestra ciudad, de nuestra zona metropolitana. Antes de despedirnos, le recuerdo, este domingo, 11 de la mañana, programa Retos a través de la mejor 92.5 FM y en internet, en nuestro canal de YouTube, MBS Noticias Monterrey. Que esté muy bien. Hasta pronto.

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0: me estás echando al aire. 3-8, me estás echando bien tarde, Roberto Monsiváis. Los últimos programas de Penacho, así fueron. Los últimos programas de Roberto Monsiváis, así fueron. ¡Vámonos! Aquí está Belleza de Cantina, son la fortaleza norteña de los 90, los Cardenales de Nuevo León, y va en contra de... Aquí están los Cachorros de Juan Villarreal, No Logré Olvidarte. Hoy es viernes de toda la carne al asador. No, pues, y luego con ese calor está excelente.
1: Dame una oportunidad.
0: Y ayer que hablo a Comisión Federal de Electricidad. 3:45 de la mañana se fue la luz. Hablo para reportar que se fue la luz en la cuadra. No, ahorita le mandamos una cuadrilla. La cuadrilla nunca llegó. Me dijeron 4 horas y nunca llegó. Que les vuelvo a marcar. No, hombre. 8 de la mañana. ¿Qué pasó, amigo? Me dijeron que en menos de 4 horas y no llegó nada. Dice, señor, ahorita le vamos a mandar a alguien. Y llega la cuadrilla, un camión sonón. ¿Qué onda? No que se había ido la cuadra. Le digo, la luz en toda la cuadra. Nomás era en mi casa. Pero yo me asomé y yo vi todo oscuro. Nambe, se me quemó ahí por dentro el despapaye. Pero pues bueno, como quiera, en la mañana, fíjate que estaba fresca la noche, no estaba tan caluroso. Yo abrí la ventana, puse mi abanico de 3 aspas con pilas, mira. No, hombre, estábamos Janet y yo abrazados. Es que tengo una almohada que le puse Janet García. Y el otro tiene otro nombre, tengo 2 almohadas, pero no te puedo decir. Vámonos, línea 1, bueno.
2: ¿Dónde, flaquillo?
0: ¿Qué onda, mijo? ¿Dónde andas o qué?
2: Oye, habla aquí el Jimmy, reportándome, ya sabes.
0: ¿Qué onda, mi Jimmy?
2: Andamos aquí camellando aquí en el taller.
0: No, qué bueno, mijo.
2: Oye, estaba escuchando ahí que se te quemó algo ahí. Aquí tengo electricistas también.
0: Oye, tienes...
2: Muy buenos.
0: ¿O no tienes un coyotito, mijo?
2: Ay, aquí está uno, pero es de esos que... Te arregla la estufa y prende el refrigerador. Te lo recomiendo ese.
0: No, hombre.
2: Te lo recomiendo, mi compadre Gordolobo.
0: No, así déjalo mejor, amigo. Mejor lo hago yo.
2: Apenas va. Oye, flaquillo, que se queden los Cachorros de Juan Villarreal y ponme ahorita 2 monedas de Ramón Ayala, ¿no?
0: Ah, está buena esa. Sobre.
2: Oye, déjame mandar unos saluditos de volada.
0: Échale, amigo.
2: Aquí para mi compadre El Corto, para mi compadre Zumayir, mi compadre Gordolobo y mi compadre La Paz. Y para Don Lalo Mora y todo Sierra Ventana que te está escuchando tú, Reta.
0: ¡Sobre! ¡Salud para todos! Sierra Ventana, aquí están los Cachorros de Juan Villarreal. Esto que se llama No Logré Olvidarte a través de la mejor FM 92.5. Ay, por cierto, hoy se van los ganadores de los Tigres del Norte. Hoy se van los ganadores. Al Soundcheck, muchas felicidades.
3: ¡Puro Gordolobo!

poner una rola, voy a poner una canción nueva, una rola que se llama Todo Mi Corazón. Es de Madeline, lo nuevo nuevo. La verdad, yo la escuché y me enamoré. La verdad, yo me enamoré. Es más, de seguro me está escuchando. La voy a invitar el domingo para que vaya a proyectarse de una vez. Se llama Todo Mi Corazón a través de la mejor FM 92.5, lo nuevo nuevo de Madeline. No me va a suspender, Muskis, pero ¿qué tiene? Vale la pena. Aquí está.

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0: El nombre verdadero de la rola se llama... El nombre verdadero, Loca, se llama Pajarillo. Y la otra, la de ella, se llama Valor. ¿Eh? Me llamas. Pero hay una que se llama Loca, ¿no? Nunca dispuse. Sí, le llama también la carta del cartel, ¿verdad? Vámonos, línea número uno, bueno. Sí, como que agarró el mismo estilito y le pegó. Bueno. Epa. Buena. Bueno. Quiero meterle un saludo para Yesenia. Yesenia Carrillo. Que ayer se fue un 15 años y como todavía traía pila, fue y remató en un antro hasta las 3, 4 de la mañana. ¿Eh? Diga tú, se fue con zapatos de tacón y ya no eran de tacón, les quebró el tacón y todo eso. Iba bien peinadita, todo lo que pagó, no, hombre, se le quedaron las extensiones y todo eso. Bueno.
1: Mi recta. Buenas tardecitas.
0: Buenas tardes, mijo.
1: ¿Cómo andamos, mi recta?
0: Muy bien, ¿y tú?
1: Pues aquí andamos como todos los días, echándole ganas.
0: No, qué bueno, mijo, pues no hay de otra, hay que echarle ganas.
1: Es correcto. Oye, a ver si me puedes complacernos ahorita con los hijos de la China Hilaria, de Luis y Julián.
0: Ah, ándale, esa es cara. Ándale.
1: Esa es de las cartas de abajo. Un saludo para mi compadre Mario Alberto, que anda en la pura chinga loca. Y para mi compadre, el Miguel, aquí que lo traigo aquí de acompañante.
0: Ándale, saluditos.
1: Saluditos, y nos vamos por el cartel de Nuevo León.
0: ¡Vámonos! Se queda el cartel de Nuevo León, son las 3:28.

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0: quieras. Línea 1, bueno.
1: Ni me siento.
2: ¿Qué, yo?
0: ¿Qué onda, mijo?
2: Vámonos por mi padrino Julián Garza, Redondo.
0: Ándale.
2: De la China Hilaria.
0: Vámonos, se quedan los hijos de la China Hilaria. Ya son las 3:40, ese es el show de Recta a través de la mejor FM 92.5. ¡Felicidades a los ganadores del Soundcheck de los Tigres!

0: olvidas con alguien las cosas que un día pudiera olvidar, dice Isaías Lucero y su grupo Quilate.
1: Ahora me voy.
2: Ándele, que le vaya bien, ándele. Échele. Para que vean lo que cuesta la gasolina.
1: Estoy las cosas precisas para irme a un hotel.
2: Bueno, digo, y va en contra de...
0: Aquí están los cinco.

0: Vámonos, 110-00-113, 110-00-95, línea 1, bueno.
1: Pequillo.
0: ¿Qué onda, amigo?
1: Mándale controles a dormir. Ya ves, ya se equivocó.
0: Y no, hombre. Es que desde que lo dejó su señora, ya no es.
1: Ándale.
0: Ah, es legítimo.
1: Vámonos por Isaías Lucero.
0: Vámonos, se queda.

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0: Esto que se llama... Que no se apague la lumbre. Que no se apague la lumbre.
1: No me la quiero arrancar.
0: Así dijeron lo de los sobrevivientes de los Andes. ¿Ya viste la película? Está bien bañada. Ahora sacaron una versión, Netflix sacó una versión nueva de eso. Y gracias a esa versión nueva, ya ahora más sofisticado, tomaron la distancia de lo que caminaron los dos chavos que llegaron al rescate. Fueron chorral de kilómetros, todo lo que subieron, bajaron, todo viene ahí medidito. Digo, ahora ya con aparatos y todo, y dicen que se necesitaba mucha condición para poder haber logrado eso, y más por la temperatura, que eran muchos grados bajo cero. Pero bueno, los sobrevivientes de los Andes. ¡Juégale, amigo! Y va en contra de... ¡Ah! Aquí están los caballeros del estilo diferente. Esto que se llama... Hotel de Paso. Así andaba buscando yo una noche. Recomiéndenme uno. Hombre, que estaba sufriendo. Hasta que se me ocurrió que tenía un abanico de pilas. Dije, ay, que estén las pilas, que estén las pilas. Y sí, sí estaban las pilas. Porque con eso que a veces va tilón, hombre, se desaparecen las pilas.

0: cállate. Línea 1, bueno. De la bandera, Roberto Monsiva.
1: Flequillo, flequillo.
0: ¿Qué pasó, amigo?
1: Ahora que no se apague el alumbre. ¿Y cuál va a ser el tema del día de ahora?
0: El tema del día de hoy. No, hoy no va a haber tema. Hoy va a ser complacencias de música norteña.
1: El viernes, ¿verdad? No me acordaba.
0: Sí, para seguirle. Para seguirle. ¿Está bien? Para complacerlos. Sobre, mijo, que no se apague.
1: Gracias.
0: Ándele, que no se apague la lumbre. Dedicada para todos aquellos que tienen muchos años haciendo carne asada y todavía no pueden prender el carbón. Batallan para prender el carbón. Batallan. Hasta azúcar le ponen ahí a la servilleta. No, es que ahora con azúcar. No, es que dicen que es mejor el aceite de carro que el de casa. Cada quien saca sus ondas. Yo les voy a decir cómo lo prendo yo más fácil. Yo pongo el carbón arriba donde va la carne. Ahí pongo el carbón. Y abajo lo lleno de papeles y lo prendo. Ya con eso se prende el carbón y luego ya los juntas abajo. Y ya juntitos, la unión hace la fuerza. Ese es mi estilo. Ustedes saben que mi estilo siempre ha sido diferente a los demás. ¡Ey, ey, ey!

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2: ¿Qué tal? Muy buenas tardes, yo soy Ramón Soto. Este es el reporte vial. Tenemos tráfico intenso, esto en prolongación Ruiz Cortines, desde Periférico Monterrey hasta la avenida Gaspar Castaño. Hasta ahí es intenso, ya después se torna intermitente, avanzando hasta llegar a su cruce con Miguel Alemán. Le recomendamos salir con tiempo a su destino o bien buscar vías alternas. Por su parte, Miguel Alemán está presentando tráfico intermitente, nada de consideración, pero como quiera salga con tiempo a su destino. No se confíe, en cualquier momento se satura esta arteria tan transitada. Por otro lado, Boulevard Miguel de la Madrid está presentando un muy buen comportamiento. El tráfico totalmente fluido, buena arteria para circular, una buena opción. Avenida Ignacio Zaragoza con buen flujo vehicular, esta hace cruce con Miguel Alemán y está con buen comportamiento. También la avenida Estardo Guajardo está con buen flujo en este instante. La avenida Concordia también, totalmente liberada, buena opción para circular. Nos están reportando en este momento un accidente vial, esto entre las calles Ocampo Cruz con Ignacio Allende, muy pegadito a Miguel Alemán. Le recomendamos extremar precaución y evitar pasar por esta zona. Boulevard Carlos Salinas de Gortari presentando intermitencia en este momento. Le recomendamos salir con tiempo a su destino. Y la avenida Ojo de Agua también, totalmente libre para circular. Así las cosas con el tráfico por este lado de Apodaca. Maneje con precaución, respete señales de tránsito, utilice cinturón de seguridad y siga escuchando aquí nomás la mejor FM 92.5. Buenas tardes.
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0: Vamos a complacer a la raza que mande WhatsApp al 811-2200-925. La rola que quieran, dedíquenla, nomás que tiene que ser rola norteña, porque hoy es viernes de toda la carne al asador. Ya tenemos el primer
1: flaquillo,
0: WhatsApp.
1: Flaquillo de la 92.5. ¿Qué onda, mi compa recta? Oye, hoy para ser viernesito y pues para que caigan unas buenas chelas a la tarde, ¿qué te parece el abrigo de Ramón Ayala hablando de música norteña? ¿Cómo veas?
2: ¡Jueguela, jueguela, jueguela! ¡Ay, ay, ay! ¡Jueguela, jueguela!
0: Vámonos con esto, Ramón Ayala. Ya son las 4:11. Estás en la mejor FM 92.5. El show de recta. Viernes de toda la carne al asador. Y esta segunda hora va a ser de complacencias para que me pidan la rola que quieran. Esa rola que les llega, esa rola que les gusta, esa rola que los transporta algún momento de tu vida donde estuviste con alguien, a lo mejor platicando, a lo mejor echándote algo. No sabemos. Solamente tú sabes, porque ahí lo llevas en el corazón, ese recuerdo que lo hace la rola, esa rola que te hace transportarte. Vámonos, aquí está Ramón Ayala, 4:12, la mejor FM, el show del recto.

contestó. Los años que la tristeza habían dejado en sus ojos una mirada vacía. Después de explicarle que yo honestamente había acompañado a su hija hasta su casa y que nada más quería recoger mi abrigo, el señor quedó asombrado y me dijo: es imposible que mi hija lo haya acompañado hasta esta puerta, joven. Es usted muy cruel, porque en realidad hoy se cumple un año

0: esa canción no es la de Mechona Muerta, de los Elfos Raperos.
1: Buenas tardes, tocayo, Tony de la Zanzuela, Gema de los Tigres del Norte, porfa, con mi esposa Yesenia. Estamos cumpliendo 19 años de casados y gracias por aguantarme nomás 19 años los primeros. Saludos, Blaquillo, y ¡ey, ey, ey!
2: Ándale, felicidades para ti, tu señora Yesenia, que sigan cumpliendo mucho más, muchos años más. Vámonos con esta de los...

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6: La de me refiero a ti, de los invasores, mi recta. Para mi padre, que lo extraño mucho y se le dedico a él. Ahí viene su nieto en camino y pues le vamos a poner como a él, mi recta. Saludos, compadre.
7: Ándale, carnalito. No, hombre, esa rola es bien cara. Y qué bueno que le vas a poner ahí el nombre de tu jefe, al nieto. Qué chido, carnalito. Ahí te mando un fuerte abrazo y ahí va esta rola con mucho respeto para ti, para que te acuerdes de tu jefe.
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Juanito Recta, buenas tardes, buenas tardes. Ahí te encargo de favor esa que los Tigres del Norte que se llama Será Mi Castigo. Ahí nomás para empezar el viernesito sabrosón. Muchas gracias, compadre.

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24: Se Recta, buenas tardes, Flequillo. Complaceme ahí con la de Si Llego a Viejo de Lalo More, por favor. Saludos para toda la banda La Piloto y la banda acá de Jardines de la Pastora.
7: Bueno, ya son las 4:34, es el show del Recta. Viernes de toda la carne al asador.

0: La rola, esa rola.
1: Flaquillo, flaquillo, completamente con la canción. Abaja Reina de los Traileros del Norte. Un saludo para usted, para todo el auditorio. Gracias.
2: Ándale, vámonos. Se llama Abaja Reina. Para todos aquellos que lo han dado todo y ni las gracias les dieron.

0: Franquillo, muy buenas y bendecidas tardes, compadre.
1: Buenas tardes,
0: mijo. Así sería tan amable poderme complacer con la hermosa melodía de José Pérez León, de los Tigres del Norte.
1: Ándale, compadre,
0: para ir agarrando el fin de semana.
1: 4:41, aquí están los Tigres del Norte, que por cierto, mañana es su concierto allá en Santiago, Nuevo León. Ayer que entrevisté a Martin Fabian, se me antojó la cabañita esa para ir con él. No, también venía muy bien acompañado, pero no sé. ¿No tienes una amiga, Roberto? Pero de esas de las que no quiten dinero, mijo.

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1: Yo el habanero, mijo, yo el habanero.
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1: Para que vengas y caigas, porque la verdad, mi chulo y charal, los boletos se están acabando y la raza los sigue pidiendo. Aparte de eso, también traemos botana, chavos.
2: Efectivamente, chavito. Tenemos botanitas, sí, bien ricas, bien deliciosas. Pero vénganse de una buena vez. Vénganse por su calca, vénganse por sus boletos para los Tigres del Norte, porque mañana la vamos a pasar sensacional. ¿Dónde va a ser?
1: Estamos, bueno, va a ser allá en Santiago, New York, Santiago, Nuevo León, en la Gran Carpa. Al ladito está el Foro Pueblo Mágico. Estará sensacional. Ahorita precisamente vamos con unos ganadores para allá, pero mientras tanto, estamos aquí en Félix U. Gómez y Madero. Madero y Félix U. Gómez, aquí está la regaladora de la Mejor FM, dando boletos y también mucha botana. Mientras tanto, vámonos a cabina, porque tú lo dices, somos la mejor.
3: Chavito,
4: boletos. Flaquillo, ahora sí puedes complacerme con la debida ventajosa de los dos carnales.

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2: ¿Qué tal? Muy buenas tardes, yo soy Ramón Soto. Este es el reporte vial. La avenida Adolfo Ruiz Cortines está reportando tráfico intermitente a denso. En este momento, en su cruce con la avenida Modesto Alanís, está presentando un tráfico muy denso. De hecho, un accidente reportado es el causante de gran parte de este problema. También por esta área, la avenida Adolfo López Mateos está presentando un tráfico muy complicado. Le recomendamos sacarle la vuelta o bien salir con más tiempo a su destino. Como ya le dijimos, la avenida Adolfo Ruiz Cortines está totalmente complicada en este momento. Y una de las que hace cruce con esta avenida es Miguel Alemán, que también, a partir de ahí, está totalmente detenido el tráfico. Y esto se agrava más porque se reporta un accidente en su cruce casi con la avenida San Rafael. Le recomendamos buscar vías alternas, no caiga en este trancón vehicular. El bulevar Miguel de la Madrid presenta tráfico intermitente, pero fluido. Si usted entra a esta arteria, se va a ver congestionada, pero se está moviendo. Es una buena opción para circular. La avenida Morones Prieto también con tráfico intermitente y fluido. Una buena opción en este momento. Así las cosas con el tráfico, le recomendamos manejar con precaución, respete señales de tránsito, utilice cinturón de seguridad y siga escuchando aquí nomás la mejor FM 92.5. Buenas tardes.
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Con el quecho, el quecho vallenato. Bueno, aquí andamos vallenateando. Es tiempo de que nos manden WhatsApp de una buena vez porque quiero complacerlos. 811-2200-925. Vallenateando ando con el quecho. Aquí nomás. Bueno, oye, un saludo muy especial para toda la raza que ya está preparando el asador, la carnita asada y todo el rollo. Un saludo muy especial. Échale ganas, muchachos. Nada con exceso, todo con medida, mijos, mijos. Acuérdense, nada con exceso, por favor. No se me excedan, mijos. Bueno, vamos a una canción, mi querido Mansi, mi querido Mansi Vice, cara de perra. Una rolita que me estaban pidiendo, lo que quieras de mí. Lo que quieras de mí. Qué bonita canción de los Diablitos de Colombia. Aquí está Alex Manga, el amigo, próximo 29 de agosto, Arena Monterrey, en concierto 360. Alex Manga, qué bueno. Aquí está esta canción, la estaban pidiendo, la complacemos. Manden WhatsApp 811-2200-925. 811-2200-925. Así estamos en el Catch Out. Esta es con los Diablitos de Colombia. ¡Feliz tarde, Razita! ¡Feliz tarde, Razita!

0: vamos a continuar con más música. Le quiero mandar un saludo muy especial en este momento a toda la gente que nos está escuchando ahí en el Mercado Juárez. Toda mi gente del Mercado Juárez, que siempre están bien conectados con el Quecho, con el Quecho Vallenato. Y por supuesto a toda mi raza que están escuchando también, pues en todos los mercados, prácticamente los mercaditos. ¿Cómo no? ¿Dónde anda mi compadre Julio Aplicaciones? En los mercaditos. ¡Compadre Julio! Sí, Julio, tremendísimo. Y le quiero mandarle también a mi compadre Vaquero, a mi compadre Junior Díaz también, el Chepe también, al Guapillo también. ¿Quién no me falta? Al Mariguas también, al Diablo, que también que habla el Diablo no sé dónde. Toda mi raza, un saludo muy especial. Qué bueno que están bien conectados con el Quecho Vallenato. Hablando de, pícale, compadre. Están en el WhatsApp, ¿verdad? Pícale, WhatsApp, pícale, carnal.
1: Buenas tardes, Quecho. Ahí compláceme con la de Buscaré Otro Amor, Nelson Velázquez.
0: ¡Sobras! Échale, hoy nomás, pura complacencia, puro gordo lobo. 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Échale, Monsiváis, sube.

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0: 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Feliz tarde, muchachos. Échale, échale, échale, échale. Súbele, música, súbele, súbele, súbele, carnal. Es fin de semana, raza. Fin de semana, mijo, mijo. Oye, quiero saludar a toda la gente que nos escucha en los talleres, a toda mi gente trabajadora de los talleres. Oye, los que trabajan en la obra, tu Monsibais. A los albañiles, compadre. En serio, mis respetos. Mis respetillos. En serio. Porque, no, el Monsibais, aquí en la consola, está sudando el güey.
1: No manches.
0: Ah, andas crudo, güey. Perdóname, es que andas crudo. Ya te descubrí. No, échenle muchas ganas, muchachos, y gracias por escucharnos, por sintonizarnos y hacerse acompañar por la radio número uno en Monterrey, por la mejor FM, la 92.5. Vámonos con más musiquita, compaye. Aquí nomás, la mejor FM, la 92.5. La canción que voy a poner a continuación, déjame decirte, compadre, es de Nelson Velázquez. Nelson Velázquez, la canción se llama Te Amaré. Una de las que están pidiendo, que les encanta Nelson Velázquez esta canción. Te amaré. Aquí está el amigo Nelson Velázquez, el de la voz de cristal, que estará en el concierto 360. Próximo 29 de agosto, Arena Monterrey, los tres amigos patrocinadores de El Quechao Monterrey Music. El Quechao Monterrey Music, sí señor.

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Voy a complacerte. ¿De una vez o qué, Monsiváis? ¿WhatsApp? Ok, bueno, ¿qué? Ok, sabes, esa mera. Vamos a ir con una canción de Giancarlo Centeno. Algo que estaban pidiendo y que voy a poner de la combinación vallenata. Es la de Dime que me quieres. Esa mera, sobres. Ah, ok. La pidió. No la pidió el guapillo. La pidió el fellillo. Vámonos, compadre, échale. Aquí nomás la mejor FM 92.5. Aquí está Giancarlo Centeno de la combinación vallenata. Se llama Dime que me quieres. Que estará en concierto 360 próximo 29 de agosto, Arena Monterrey. ¡Compaye! ¡Échale, carnal! Aquí está Giancarlo Centeno en la mejor.

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2: Pues buenas tardes, mi queridísimo Quechu Ramón Soto Vallenato. Me paso con placer con los caminos de la vida. Un saludo para usted y para todo el auditorio. Gracias.
1: Sobres. 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Ese Quechu soy yo aquí nomás en la mejor. ¡Échale, compadre!

0: tiempo de irnos. Ya nos vamos, Mosiva.
1: Ya, güey, vámonos ya, güey.
0: ¿Se va a hacer? ¿O no se va a hacer?
2: ¿Se va a hacer?
0: La carnita es asada. Oye, sí, güey, sí hace falta una carnita, pero no, hoy no. Bueno, saluda a mi gente de allá, Pesquería. Allá voy a andar en la noche. Vamos a estar con la Pasión Vallenata ahí presentando. Tienen fiesta en Pesquería, entonces allá nos va a tocar andar con mucho gusto. Ahí me dará gusto saludar a mucha raza, seguramente, de Pescorea, ¿cómo no? Mi compadre Julio va a andar por allá seguramente también. Duerma. Haciendo de las suyas, vendiendo aplicaciones. Pues que jijuela. Cerramos con broche de oro, señoras, señores. ¿De una vez o qué? De una vez. Y mañana también nos vemos allá en Santiago, Nuevo León, con los Tigres del Norte, que estuvimos regalando muchos, muchos boletos. Y la próxima semana nos vamos con los Rehenes, sí, señor. Sobres, sobres. Bueno, vámonos. ¿Qué onda? ¿Qué tenemos? Cierra con broche de oro. ¿Cuál Monsiváis? Tú decides, tú escoges, compadre. Sobre, échale.
3: No, ¿qué he hecho? Complaceme con la de Bañarte en mis sueños del Binomio.
0: Hoy nomás, pura complacencia al instante, aquí nomás en la mejor FM 92.5. Con esta cerramos, Monsi. Vámonos, compadre. Viene Toño Nelly a continuación, aquí al show del fútbol, aquí nomás en la mejor 92.5. Soy Ramón Soto, el Quecho Vallenato, puro gordo lobo. Que Dios me los bendiga a todos, muchachos. Cuídense mucho. Vayan a misa, gracias. Adiós.